Llegó la hora de las noticias, 8 de la tarde, 3 minutos. Y les cuento que en el Pleno de la Corte Suprema inició este miércoles la revisión de los cuadernos de remoción abiertos contra integrantes del escalafón primario del Poder Judicial en proceso extraordinario que contempla la revisión de 53 casos. Esto luego de que el Tribunal Constitucional suspendiera la tramitación de 5 de los 58 cuadernos abiertos inicialmente. Las audiencias se desarrollarán de manera sucesiva desde hoy y, de ser necesario, va a continuar durante la próxima semana. Al máximo tribunal informó que las partes podrán presentar sus alegatos personalmente o representadas por abogados, mientras que las decisiones no se van a adoptar de manera inmediata. Los ministros van a votar una vez que finalice la vista de todos los casos contemplados en este proceso.

aprueban bono de 30.000 pesos por hijo. ¿Cuáles son los requisitos y cuándo podría comenzar a pagarse? La Cámara de Diputadas y Diputados aprobó el bono extraordinario de apoyo a la niñez, que se convertirá en ley, beneficiando a menores de 13 años en el 80% de los hogares más vulnerables con un pago único de 30.000 pesos. Se amplió la cobertura para incluir a niños en familias de acogida y recién nacidos de madres vulnerables, sumando más de 79.000 beneficiarios.

0: Por último, contarles que la Contraloría General de la República detectó irregularidades en los controles de aduanas sobre el ingreso de mercancías, como contenedores sin aforo, falta de controles de riesgo y debilidades tecnológicas. En el informe se revela que contenedores salieron sin revisión y operaciones de riesgo sin control, servidores obsoletos y problemas en sistemas informáticos. La CGR ordenó sumarios y medidas correctivas a aduanas, tras lo cual Hacienda pidió la renuncia de la directora Alejandra Arriaza en medio de las críticas al funcionamiento de este servicio. Y nosotros de esta forma cerramos nuestro boletín informativo de las 20 horas aquí en Punto 7. Y por supuesto, quédate para escuchar El Romántico de las 8.
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0: Ese no era el romántico, guatón, ¿viste? Ya te está yendo en la ola ya. Porque el romántico lo va a traer Pablo Alborán. ¿Te gusta Pablo Alborán?
1: Uy, me encanta Pablo Alborán.
0: Ahora sí, pues después de estar ahí tan, tan, tan, tan, tan, tan.
1: Era para ver si estaban atentos.
0: Obvio. ¿Están relajados? Sí.
1: Sí.
0: ¿Hoy día es viernes o no?

0: 8 de la tarde ya 11 minutos. ¿Por qué me dejaron a mí este cachito hoy día? No, no lo digo por ti, Marioli, no tiene nada que ver.
1: ¿Pero qué?
0: ¿Qué es lo que es eso?
1: Enrique, está bien que seas sincera, pero no tanto, Bocari.
0: No, lo digo. ¿Por qué? ¿Por qué me hicieron esto? ¿Por qué no lo pudieron haber dejado listo en la mañana y todo arregladito bonito? Los controles y todas las cositas del computador. Ay, qué chistosa esta cosa, oye. Ya, te están siguiendo, Marioli, y me están mandando pantallazos también.
1: Oye, de aquí a mañana llegaremos a los 3.000, dijo la ambiciosa.
0: De más que sí, ¿tú crees que más de 3.000 personas escuchan la radio a nivel nacional?
1: No,
0: e internacional. Gaya. Marioli, ya. ¿Cómo te pueden seguir, Marioli?
1: Marioli Soto Bustamante.
0: Marioli Soto Bustamante. Sígala en redes sociales. Ya aquí sale que la están siguiendo también y me envían fotos.
2: Sí. Están llegando pescaditos. Yo la invito a pecar aquí al lado mío. Mira cómo estoy yo de cariñoso.
0: Mira qué rico, ¿no, anticuchito? Oye, a nosotras. Ya te caché, Marioli, que eres.
1: Espero,
0: no puedo.
1: Espero que ese anticucho esté sin chip.
0: Sí, es sin chip. Tranquilo. Nuestro Rafita no prepara.
1: No lo soportaría.
0: No, qué asco. Bueno,
1: una vez salió una
3: noticia. Hola, Karinita, ¿cómo está, Karinita? Oye, Karinita, ¿alguien sabrá qué pasó camino a la Branza? ¿Qué pasó la ambulancia? Pero tipo rápido, furioso, vaya.
0: Camino a la Branza y a cualquier información que nosotros sepamos, se la comunicamos enseguida, ¿ya?
4: Sí, el Felipito hacía de Cuauhtémoc con Daniel Sagüez y con Julián Eiffelbein. Acuérdense, con el pase lo que pase.
0: El paselo, oye, era muy entretenido llegar del colegio y ver pase lo que pase donde estaba la Karen con Felipe. Siento
1: tremenda
0: que
1: tremenda dupla.
0: Fue una de las mejores duplas, Karen, Felipe y la Tonka Tomisic también con Felipe Camiruaga.
1: Felipe, sí. Oye, es que eran tan livianos esos programas ahora. En la tarde uno enciende televisión farándula, igual como que cansa la cosa.
0: ¿Qué programa hay en la tarde?
1: Mira, yo he visto a la Pamela Díaz. No sé cómo se llama el programa, pero ¿ya? Allí hablan que tengo una tía, saludo a mi tía Juanita que les gusta.
0: Saludos para la tía Juanita.
1: Oh, la tía Juanita que está lleno de son, ¿no?
0: ¿Ya?
1: Y la he visto. Después el tal Sergio Rojas también, que no sé en qué programa está, pero no me, sabes que a mí no me gusta. Me tira la radio en ese caso.
0: Ah, ya, entre televisión prefieres la radio. Es que más entretenido, escucha música, también está ahí atenta a la actualidad.
1: Claro.
0: Y no solo eso, porque cualquier cosa que pasa en nuestra ciudad, nosotros enseguida avisamos que hay accidentes, por ejemplo, tacos, animales en la vía.
1: Al instante.
0: De todo un poco. Y panoramas.
1: ¿Qué más?
0: Me encantan. Oye, preciosa, los panoramas.
1: Tenemos un auditor que nos está escuchando en Osorno. Mi amigazo David, este abrazo, este saludito va para ti. Te quiero mucho, mi chiquillo.
0: ¿Cómo se llama él?
1: David. Bueno, se llama David, pero él se hace llamar David.
0: Ah, es Don David.
1: Don David.
0: Muy bien. Solo para Don David, entonces.
5: Hola, Karina, ¿cómo están?
0: Hola, Alberto.
5: Un saludo acá de Valparaíso. Todo súper bien escuchándote. Como siempre, es grato escuchar tu voz. Eres muy simpática, muy carismática, muy hermosa. Cuídate mucho, yo soy un 7.
0: Y el grito de fondo fue lo mejor.
1: ¡Nah! Maravilloso. La guagua.
0: Ay, qué más tengo por aquí. A ver. Hola.
6: Yo vendo anticucho, pero con plan.
0: Ah. No los vende con chip, los vende con plan. Saludos para David y comuníquense toda la gente de Osorno. Los quiero escuchar porque el día sábado ya van a poder escuchar a nuestra hermosa coleguita en vivo y en directo, ¿cierto?
1: Así es, Cari. Mañana voy a estar pasado mañana voy a estar acompañando a la Carito. Pero el sábado yo a los Leones, que voy a estar tal cual como me estás enseñando, Cari.
0: Pregunta, ¿los controles están sentados aquí? ¿En los controles o todavía no?
1: No, mijita. Imagínate, día 2 y aún no agarro la perilla.
0: No, lo vas a hacer perfecto. Perfecto.
1: Cualquier cosa hablamos y escucho los mensajes de la gente y ahí le vamos dando.
0: Córtalo. En fin. Y nos olvidamos. Nos olvidamos de todo lo que
1: va a
0: pasar.
1: Voy a tener que aplaudir sola, sí, si no me
0: Oñita, voy a tener que se pega va encima.
7: Nunca olvidarás.
0: Regálame una noche, nos canta Yeyi Álvarez junto al Arcángel. Aquí en Punto 7.
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1: Ya estamos juntitas nuevamente, 8 de la tarde, 25 minutos, junto a mi hermosa colega.
2: Sí, ya somos aquí hermanas, amigas de todo con la Cari.
1: Oye, valiente. Muy simpática. Tengo que decírtelo, desde el día 1 que llegué acá, bueno, no ha sido mucho, pero hasta ayer, de toda la vida.
2: Desde que te conocí, vi la vida con amor.
1: Oye, pero eres muy cariñosa, muy simpática. Al aire y en la vida real. Como dice mi hijito, en la vida real.
2: En la vida real, mamá.
1: En la vida real.
2: ¿Por qué está en la vida real, mamá?
1: Sí. Sí, igualmente. Es que lo hemos pasado, chancho. Por mí, te quedará ojalá una semana más para poder alcanzar a hacer tantas cosas.
2: Oh, oye, con un sabucá y un matecito.
1: Ma. Imagínate, Sandu va a tener su carrete el fin de semana. Yo,
2: No. Fui invitada, tengo que contarte. Pero la maternidad me llama.
1: Obvio, pues niña, si los hijos son los primeros.
2: Así es, mi amor.
1: Oye, tú tenías una noticia, búscala mientras. Ya, a copuchar de la vida. Es que han pasado tantas cosas el día de hoy y esta tarde, como que no hemos podido lograr terminar nada.
2: Estamos todos muy dispersos. A ver, ¿quién es la pillo?
3: Hola, Carinita, ¿cómo estás? Desde acá, desde Los Ángeles, rumbo a la casita a descansar. Ya que hoy día me tocó hacer dos vueltas o dos rutas, se podría decir. Y el jefe me pidió si podía hacer otra rondita, ya que había harta peguita, así que ¿ya? Hay que aprovechar la peguita. Pero ahora ya descansar hasta con la familia. Y a vos, Carinita, que tenga un excelente turnito, cuídese y saluda a la bella dama que está cumpliendo usted. Saludos desde Los Ángeles.
1: Saludos desde Los Ángeles.
2: Qué
1: para
2: cariñoso.
1: Ti, pues.
2: Muchas gracias.
1: Son muy amorosos nuestros auditores. Esta es nuestra familia, Marioli.
2: Oye, sí. He subido de seguidores, Cari.
1: ¿Cuánto lleváis?
2: A ver, pucha, es que no quiero salir.

0: gente.
1: Hola, hola, Silvia Karina. Por este lado, Chicalito, aquí en Viña, viajando hacia Valparaíso para empezar a trabajar. Bueno, un saludo muy cordial a usted y a todos los locutores y auditores de la radio Punto 7. Yo soy Punto 7. Y por la invitada especial que tiene en este día, que siempre usted tiene gente muy importante en la radio Punto 7. Es bonito su trabajo, me alegra. Así la valera a todos nosotros que somos de la radio Punto 7. Con alto cariño, Che Carlito, Valparaíso.
2: Buenas tardes, Karinita, un gusto saludarte, desearte un buen turno desde acá, desde Valparaíso. Claudio Albuntín reportando sintonía, estando en el colectivo como todos los días. Un gusto saludar también a tu compañera Marioli, que tengan un buen turno. Las quiero mucho, soy un 7.
3: También te queremos mucho.
4: Jorgito La Urca acá, Jorgito La Urca. Bendiciones, que tengan buen turno. Hasta la nueva va a estar carecita. Uy, uy. ¿Va a pasar bien? El Tito.
5: Buena, buena, mi niña, ¿cómo está? ¿Cómo está la más mejor? La más mejor de todos. ¿Cómo está, mi niña? Espero que tenga una buena jornada. Muchas bendiciones, mucha buena vibra. Y todo pum, pum, pum, pum para usted, mi niña.
3: Pum, pum, pum, pum.
5: Oye, un saludo para mi amiga Marioli. Escuché que uno de sus apellidos es Bustamante. Bustamante tiene apellido mi señora, entonces, y es de la buena, entonces ella es de la buena.
3: Hoy no le puedo hacer la talla. ¿Por qué? Porque dicen, no todos son Bustamantes, sino que otros busca amante. ¡Ah! Espero que su señora no sea de esas.
6: No, pues ¿cómo va a ser de esas jamás en la vida? ¿No?
3: Nunca, jamás.
6: Acá tenemos puros auditores fieles, ¿no?
7: Hola, hola, muy buenas tardes, Karine. Ahora vamos a disfrutar de su compañía, de su amor, de su alegría, de todo. Hasta las 9. Magdalena se está reportando. Un abracito lleno de bendiciones para todos ustedes de la radio. Punto 7. Un abracito para todos.
3: Abracito para todos. ¿Cómo te fue, Marioli?
6: Un abrazo grupal. Ya, hoy está aquí, estoy buscando aquí y la encontré.
3: ¿Lo encontraste?
6: El chisme. Es como un tipo chisme esto.
3: Me encantan los chismes. Es que a mí me gustan los chismes. Ponemos, güey.
6: Agarra la lana y empecemos a tejer nomás.
3: Usted me dice nomás, no tengo ningún problema. ¿De quién vamos a hablar?
6: Del Juan Antonio Labra.
3: ¡Qué canción más romántica!
6: ¡Qué lindo! ¡Qué lindo, hijito!
3: ¿Qué pasó con Juan Antonio Labra, niña? Suéltalo todo.
6: Oye, mira, escucha esta noticia.
3: A ver.
6: Juan Antonio Labra le hace la cruz al Festival de Viña.
3: ¿Él estuvo en alguna oportunidad en el Festival de Viña?
6: Sí, sí. Cantante ícono. Se lanzó contra la productora Bizarro y contra la alcaldesa Macarena Ripamonti. Vamos a ir al clímax.
3: Vamos al grano, vamos al grano.
6: Mira, voy a ir al... ¡Oh, no! Incluye política. ¿Dónde nos fuimos a meter, hermana?
3: Oh, Chani.
6: ¿Dónde nos fuimos a meter? No lo veía venir, ya. Mira, abre comillas. Con la alcaldesa actual, ninguna posibilidad, ya que no soy comunista ni fascista, y aquí los artistas que funcionan son los politizados y yo detesto la política. Cierre comillas, aseguró. Y sabe, mira, acá está fatal lo que dice, o sea, no, mira, esto no. Homosexual no soy tampoco.
3: Ya.
6: Así que no tendría el apoyo del tercer sexo. Y pitutos no tengo, ni nunca los tuve. Así que, por favor, con respeto les digo, no me mencionen más en ese festival, no me interesa. Ya estuve 5 veces con mucho éxito. Basta y sobra. Reconocimiento del medio no me interesa tampoco. Con el reconocimiento de mi público me basta y me sobra. Con mi vida simple, cantando y haciendo música de vez en cuando, soy re feliz, no necesito más. Muchas gracias. Cierre comillas, concluyó Juan Antonio Labra.
3: Oye, pero ¿cómo lo hará Juan Antonio Labra? Supe que tuvo un concierto hace muy poco, en el año 2024, en el Teatro Teletón. Que no quiere volver al Festival de Viña del Mar, pero todo por un tema político, como dices tú.
6: Claro.
3: Qué fome. Yo siento que artista es artista. Y el artista se debe al público.
6: Así es, porque el público tiene matices, son distintos colores.
3: Por supuesto.
6: Oye, ¿no? Y sobre todo, bueno, no sé si estás de acuerdo conmigo, y puedes no estarlo, y está correcto, pero, o sea, clasificar.

0: a los homosexuales como que no son de mi público, por decirlo así. ¿Cómo sabe él, mijita? ¿Cómo lo vas a saber?
1: No tiene idea. Yo creo que ahí se cayó y se va a hundir solito.
0: Vamos a tener que recogerlo con pala.
1: Sí. Te caíste vos ahí, Juan Antonio Labra. Ahora ladra nomás. No queda de otra, pucha, la noticia triste. Igual buena copucha te sacaste. Pero nada que hacer.
0: Terminamos el tejido aquí con Karina.
1: Oye, y también se lanzó con todo contra Bizarro.
0: Claro, contra la productora.
1: No, te vas a...
0: Te va a...
1: Bueno, esa es la noticia con Juan Antonio
0: Labra.
1: Ladra.

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0: De mí te vas a enamorar. Na, ni, na, na, na, na, na, na. 8 de la tarde, 45 minutos ya, Mariel. Imagínate, pasaron volando estas 4 horas.
1: No puedo creerlo, querida Cari.
0: Y siguen y siguen y siguen llegando mensajes de nuestros auditores. Hola, hola.
2: En estos momentos, bomberos de Puerto Montt se dirigen a Carretera Austral, sector Llaniza, por colisión de 2 vehículos menores, 4 personas involucradas. Atentos los conductores por ahí.
0: Atento entonces en Puerto Montt. Ahí está nuestro amigo Gigi también presente a esta hora en Radio.7. Hola.
3: Hola, Karina. ¿Cómo está, hija? Muy bien las declaraciones. Al final, quien quede le ponga el punto a la I. Que la mayoría de los artistas se esconden, pues, hija. Así que muy bien, nomás. Y cada cual da las declaraciones que estime conveniente.
0: Sí, hay personas que están de acuerdo, hay personas que no están de acuerdo. Sí,
1: todas opiniones respetables.
0: Eso es lo bonito de tener diversidad. ¿Se dan cuenta o no?
3: Todo el apoyo a Juan Antonio Ladra, un excelente artista.
0: Un excelente artista, dice nuestro amigo Marquito,
1: sí,
0: también.
1: Las canciones son bonitas.
4: Que no soy Bustamante, pero puedo buscar un amante si lo tengo.
0: Mira, el cochinón.
5: Hola, Cari, Ucha. Marioli deberían quedarse. Hacen muy buena dupla, de verdad. Un 7 las dos, obvio.
0: Oye, Marioli, ya si yo me voy para Osorno, ¿no me aceptan allá con la carita?
1: Oye, yo feliz de tenerte por allá. Mira, podríamos hacer eso. Te llevamos para allá y después, unos años más, me vengo para acá.
0: Oye, sería maravilloso.
1: Es que me encantó Temuco.
0: Es que es muy entretenido. A quien me gusta mucho Temuco, en alguna oportunidad de mi vida me ofrecieron ir a trabajar a Santiago.
1: ¿Ya?
0: Y no quise. No, dije, yo no cambio Temuquito. Amo Temuco, pero sí me iría al sur.
1: Pues.
0: Pero siento que Santiago igual es tan grande y si me pierdo después.
1: Y así en el metro, como, ¿qué línea es esta?
0: No, que sería terrible. Amigo Mabri, ¿cómo te fue?
6: Ya, mis niñas lindas, acabo de contar, así que ahora voy a ir a echar combustible.
0: ¿Le fue bien?
6: Porque acabo de terminar de trabajar. ¡Uy, uy!
7: Ya, Karinita, un gusto haber trabajado con usted. Muchas gracias, cuídese, que le vaya bien. Buen retorno a casa. Saludo a su family y nos estaremos escuchando el día de mañana. Cuídese. Y a la hermosa voz que tiene al lado suyo también. Que descanse, que tenga un buen retorno a casa y que les vaya muy bien. Cuídense. Adiós.
0: Ahí está nuestro amigo Mauricio Hernández.
1: Oh, Mauricio, el único Mauricio que me cae bien. ¡Ah!
0: No te voy a preguntar por qué Mauricio no te gusta. Vaya. Pero este Mabri sí. Y Marcelo, que también nos manda muchos saludos, dice: Karinita, Marioli, desde Viña del Mar, porfe, dice, comparto mi Insta también para que más gente pueda seguir mi trabajo. Es Cosplay Gigantes Oficial. Para que también lo sigamos nosotros en redes sociales. Cosplay Gigantes Oficial. Para que sigan a nuestro amigo Fernando connotando su Instagram.
1: Oye, ¿qué trabajos hace?
0: Sigámoslo, po.
1: Ah, pues, a ver, vamos.
0: Cosplay Gigantes Oficial. Ahí vas a encontrar a Marcelito. Ahí me cuentas qué trabajos tiene Marcelito.
8: Hola, hola, aquí está Charlie. Que descansen bien para mañana.
0: Oye, mañana, a todo esto, ¿a qué hora te dijo el jefecito que tenías que estar con nosotros al aire?
1: A las 9, pero quiero ser un poco matea y quiero llegar más temprano para aprender a manejar esas perillas que tú subes, que bajas, que la meneas por acá, por allá.
0: Mañana tempranito no se va a estar Juliancito. Ahí por ahí aprovechar con Julián. Fue un gran maestro conmigo, ¿ah?
1: Ya, pues.
0: La primera vez que me tocó hacer radio, me tocó con Julián Gutiérrez. Es un excelente profesor.
1: Estoy siguiendo.
9: Buenas tardes. Primera vez que me comunico con la radio, soy medio tímido y aprovecho a saludar a la nueva locutora. Ya, mi cari, besitos.
0: Que nos vaya, primera vez, dice que
1: es tímido. Amigo, ¿por qué es tímido usted?
0: Cuéntele a nuestra Marioli, ¿por qué es tan tímido? A ver, ¿a quién quieres engañar, hombre?
1: Esa voz no me convenció.
9: Mi audio de las 19:19 no salió. Y ya te estoy siguiendo, Marioli.
0: Ajá.
9: Hola, hola, Karinita, ¿cómo estamos? Espero que muy bien.
2: un abrazo gigantoso para ti, para la Marioli, ahí la nueva integrante de la Radio Punto 7, un abrazo gigantoso, que le vaya excelente. Se vienen nuevas sorpresas para la Punto 7, ¿eh?
0: Sí, pues.
2: Algo esté por ahí. Un abrazo para todos los que están a la escucha y eso. ¿Qué más se le puede decir? Muy helado por su nombre. Harto taco, parece que pagaron. Así que vamos gastando su ratito a la gente. Ya. Ya. Sí, por lo menos.
0: Ahí está nuestro amigo.
9: Me sonrojo una mujer cuando la conozco por primera vez.
0: Con cara de piure. Oye, ¿alguien más tímido que mi amigo Víctor? Que según él se sonroja con las mujeres, con las voces de las mujeres. Ya, pero ¿para qué se hace? ¿A quién quieren engañar ustedes? Se ven en hacerlo lindo acá con mi colega nomás.
10: Carinita linda, preciosa. Usted sabe que nosotros acá como familia la queremos mucho. Es muy carismática, muy entretenida. Y la verdad es que la audiencia en sí está ahí atenta. Así que la quiero muchísimo. De parte de Nani, un abrazo gigante que viene a su casita. La quiero mucho, mucho, mucho. Y queremos seguir escuchándola. Por supuesto, chao, chao.
0: Linda nuestra Nani.
1: Maravillosa.
0: Oye, ¿vamos al teléfono?
1: Ya, pues.
0: Conteste nomás. Aló.
1: Aló, aló.
11: Hola, Karina, buenas noches.
0: Mira, nuestra amiga Evelyn de Concepción se comunica con nosotros a esta hora. Evelyn, te presento a Marioli, Marioli y Evelyn.
11: Hola, Marioli, ¿cómo estás?
1: Bien, ¿y tú, preciosa? ¿Qué tal está Concepción? ¿Cómo está el clima por allá?
11: Ahora hace frío. El día tuvo cálido, ahora hace frío, mucho frío, sí.
1: Oh. Oye, ¿cómo estamos sí. para septiembre, po?
11: Sí, ahí vamos a ver qué se va a hacer.
0: ¿Dónde van a pasar las fiestas? ¿En Concepción o en Yumbel?
11: Ahí estamos en la duda todavía. Ahí se va a ver.
0: Oye, Evelyn, ¿y con quién estás escuchando la radio ahora?
11: Con mi papá Ernesto, mi mamá Frecia y mi hermana Patricia.
0: Besitos para ellos entonces, para Ernesto, para Frecia y para Patricia.

0: a tu compañera, que te vaya muy bien. La radio.
1: Muchas gracias por esos buenos deseos. Vamos a estar en Osorno, así que espero algún día volver aquí, aunque sea un día, acompañar a la Cari, porque son muy entretenidos ustedes, así que un abrazo para ti y para toda tu familia.
0: Gracias, mi hija, dice mi papá.
1: Uy, uy. Y tu grito, ¿cómo es? Ah, no, es el Dios. Oye, Evelyn, abrazo para ti, muchos cariños, cuídate y cariños para tus papitos.
0: Gracias, verme si quieres calle, cuídese mucho.
1: Cuídate igual, bella. Chao.
0: Chao.
1: Besitos. Seguimos en el teléfono. Hola, ¿con quién hablamos?
2: Ay.
1: ¿Aló?
2: ¿Sí? ¿Sí me escucha?
1: Ahora sí, ¿con quién hablamos?
2: Hola, habla con Isamar Mariana, más conocida como la Nani.
1: Mira, nuestra Nani de Padre Las Casas, Temuco, región de la Araucanía.
2: Sector
1: Maquehue.
2: ¿Me escucha bien o no?
1: Yo ahora te escuchamos perfecto, Nani. Oye, Nani, tienes una voz muy dulce.
2: ¿En serio? Sí, me habían dicho que era Nani Miel.
1: Preciosa. Me imagino, se tiene que sacar la hormiga de su cuerpo tan dulce que es esta mujer.
2: No, corazón de ella, mucha, mire, estoy escuchando ahí a la compañera, ¿verdad?
1: Fantástico, parece que iba a decir. Uy, ¿no, Nani?
3: Se lo fue, Nani.
2: Sí.
3: Ahí está.
2: Sí, entonces...
1: Nani, aprovechemos de mandar saluditos a ver si es que se alcanzan a escuchar. Nani, ¿está por ahí?
3: Oye, ¿sabes qué? Yo le digo...
1: Se nos pierde la Nani.
3: Súbase arriba, no la Araucaria. ¿Dónde está usted?
1: Sí, va a tener que ir a buscar más señal nuestra Nani para que nos vaya... Para que nos pueda escuchar y llamar bien, po.
4: Ya, pues, ¿cómo sabes, cari, me manda ahí la pasión? Ya, mi chiquilla, que nos vaya. Y saludo ahí a la nueva locutora. Besitos, de acá de Valdilluvia.
1: Marioli, acuérdense de su nombre. Este nombre lo van a recordar por siempre ustedes. Y síganlo en sus redes sociales también.
3: ¿Llegamos a la meta o no,
1: Llegamos cari? A la meta, a no ver, lo sé. No, ¿quién es?
3: ¡Ay! Saca 5 minutos para las 9.
1: A ver, vamos a sacar el rollo. ¿Cómo estamos, Marioli?
3: Partimos en 2780. Subió como 15. Pero igual, todo sirve, todo
1: ¿en
3: suma.
1: Serio?
3: Sí.
1: Ya, pero bien. Bien ahí nuestros auditores.
3: Maravilloso. De hecho, cuando llegué acá estaba como en 2600 y los chiquillos igual en la mañana hicieron campaña. Así que hemos subido.
1: No, sí hay que subir los seguidores. Aparte que uno que trabaja en radio, por niña, después te llaman a eventos y mientras más seguidores uno tenga, no sé por qué, pero como que te contratan más.
3: Claro, sí.
1: Pero son seguidores reales, ¿sí? No compramos seguidores como otras personas.
3: Así que ayuden para que esta mujer tenga más guita, tenga más dinero, para que le cante Gardel. Sígala en su Instagram, Mario Listoto Bustamante.
5: Hola, Karinita.
1: Hola.
5: Hola, Cenita.
1: Marioli.
5: Soy tu hermosa voz.
1: Ay, ay,
5: yo soy tímido.
1: No soy tímido.
5: Me puse rojo.
1: Ay, me puse rojo, yo no soy tímido. Ay, me puse rojo. Ay, estos se andan por haciendo los lindos, ¿no?
5: Karinita, ¿cómo está, Karinita?
1: Amigo Freud.
5: El electricista de Cerro Esperanza, en Valparaíso. Notificándose, oiga, Karinita, hoy día recién me estoy enchufando a la sintonía. Pero bueno, siempre agradecido de escucharla, aunque sea un minutito, y de que nos alegre los momentos, ya sea tarde, noche, independiente de los que la estén escuchando. Yo por lo menos la escucho en la noche. Así que eso, Karinita, un gusto y que tenga un buen retorno a la casa. Eso, saludos.
1: Saludos. Oye, mira, el amigo Fernando dice aquí, Karinita, saludos para ustedes. Así que saludos a Marioli y espero que no sea tan pesadita. Pero tan pesadita así como quién, como yo, por ejemplo. Tengo que decirte, Marioli, que Fernando, yo le puse patito el toxiquito.
3: Sí. Oye, últimamente he aumentado algunos kilos, así que lamentablemente usted tiene la razón, amigo.
1: Soy la más pesada.
3: Pero yo te gano,
4: Ya, pues cari, aprende a compartir.
1: Está bien, pues chiquillo, está súper bien. No le digo que te dé mucho tampoco, me está comprometida.
5: ¡Carita! Aquí estoy presente por si acaso.
1: Ah, ya.

0: menos mal, pues apareciste.
1: De aquí al viernes llegamos a los 5.000. Llegamos a los 5.000.
0: Aquí al viernes. ¡Vamos, Marioli! ¡Sí! Marioli, ¿cachai que ya nos tenemos que ir ya?
2: Pues no. Que se extienda el programa, por favor.
0: Llegó la hora de decir adiós. Agradecerte a ti por acompañarnos esta tarde. Estuvimos toda la tardecita juntas, de 5 a 9 de la noche.
3: Comimos de todo.
0: Comimos rico, sí.
2: Dulcecito, saladito, todo. Hasta chicharrones.
0: Hasta chicharrones.
3: Nos vamos con el labial especial de la marca Chicharrón.
0: Yo pensé que era un gloss. No. Eran unos chicharrones que se estaba comiendo.
3: Grasa natural.
0: Oye, ya, cariños para ustedes, cuídense mucho y nos escuchamos mañana. Mañana Marioli va a estar tempranito, entonces, junto a Julián. Y en la tardecita, bueno, ustedes ya saben, vamos a estar de 1 a 3 Valdivia, de 5 a 7 Temuco y de 7 a 9 para Chile y el mundo.
2: Oh, buenísimo, Marina. Que tengan un excelente regreso a casa. Bendiciones para todos.
0: Tú te vas mañana, ¿cierto?
2: Sí.
0: Éxito para ti. Vamos a estar en contacto, obviamente. Vamos a estar en sintonía también de Radio.7 Osorno. Y todo el éxito para ti, bella. Te queremos mucho y gracias por ser parte de nuestra gran familia de Radio.7.
2: Muchas gracias, Cari.
0: Los queremos mucho a ustedes. Cuídense, que tengan una linda noche. Y bueno, ya está todo dicho. Nos escuchamos mañana.
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1: Son las 7. Ah, no, son las 6, no, son las 6, son las 6. Son las 6 de la mañana. A levantarse. Estamos listos para comenzar este jueves. Arriba, arriba, a levantarse.
2: Hoy puede ser un gran día.
1: Son las 6 por si acaso.

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0: 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Buenos días, Viña del Mar. Buenos días, Valparaíso. Francisco Mori ya está al aire en la Radio Punto 7.
2: ¿Cómo están? Buenos días, iniciando esta jornada ya de día jueves 3 de septiembre. Esperando que estén todos bien, esperando que estén todos ok, esperando que estén todos ready para comenzar un día más, un día menos, un día más, pero que se nos va y falta un día menos para el fin de semana. ¡Vamos, que se puede! Estamos a la vuelta de la esquina. Comenzamos ya la cuenta regresiva para nuestras fiestas patrias. Estamos listos. Buenos días a todos nuestros queridos auditores que ya están en sintonía de la Radio Punto 7. Temprano por la mañana, nuestro amigo de los colectivos, nuestro amigo de las micros, nuestro amigo transportista de aplicaciones, nuestro amigo transportista de carga, los repartidores, nuestro amigo panaderos, panificadores. Buenos días, everybody. Estamos listos para comenzar y arrancar la mañana.
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2: Saludamos a nuestro amigo de la salud, a nuestro amigo de los spam, a nuestro amigo de los hospitalitos, a nuestros amigos que están enfermitos. Vamos, que se puede. El día de hoy le mandamos todo el fuá, todo el power, todo el fa. ¡Se fue! Falta menos al 18.
3: ¡Medio pura sed!
2: No, igual, compita. Medio pura sed al tarde de la mañana. Estamos ready, estamos listos. Te comento que tenemos a esta hora de la mañana. En Valparaíso, Viña del Mar, 10 grados. Se prevé una máxima de 18. Llegó septiembre, llegó el solcito, llegó los tiempos ricos. Mientras tanto que Villa Alemana y Quilpue Peña Blanca tenemos 9 grados, pero se prevé una máxima de 21 grados. O sea, va a estar bastante calentita la tarde para los amigos del interior. Así que prepárese nomás, busque nomás allí, pues. Con este calor también.
3: ¡Me dio pura sed!
2: Buenos días, everybody. Buenos días a cada uno de ustedes. Buenos días a los que se levantan tempranito, a los que comienzan a levantarse, a los que ya están terminando su turno noche. Saludamos a los turno noche, a nuestros amigos de que trabajan en las fábricas, a nuestros amigos guardias, conserjes, nuestro amigo también que trabaja en la locomoción colectiva de noche. Saludando para ellos. ¿Qué más me falta que trabaja de noche? Sí, saludamos a nuestros amigos médicos, nuestros amigos también ahí, enfermeros. Nuestro amigo los bomberos de las bencineras también, sí, trabajan de noche. A nuestros amigos también en los hoteles. También el lomo, también. ¿Quién más trabaja de noche? Repartidores, sí, los repartidores. Recolectores, también, le mandamos saludito. También, pues, a esta hora de la mañana, señoras y señores, estamos ready. Suena la alarma. Suena con todo, suena la alarma esta hora de la mañana. Buenos días, bienvenidas, bienvenidos. Comenzamos tu mañana, jueves 3 de septiembre. A la vuelta, todos se reportan los primeros.

0: Somos de Calle, The Big Boss, Daddy Yankee, esta hora de la mañana sonando fuerte en tu radio. 7.
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0: Llegó el minuto, llegó el momento para que todos nuestros queridos auditores se reporten temprano por la mañana. ¿Quién está despierto? ¿Quién comienza la mañana? ¿Quién está levantadito? Más 569-3247-6319. Si vas escuchando la radio, te invito a reportarte, a decir que tú estás despierto, a decir que tú te levantaste. Si no tienes el WhatsApp de la radio 7, te invito ahora mismo. Agréganos. Abre tu WhatsApp. Haga el ejercicio. Abre tu WhatsApp. En la parte de arriba dice preguntar a meta o buscar. En la parte superior. Aprieta ahí. Y vas a colocar 9-32-47-63-19. 9-32-47-63-19. Porque llegó el minuto, el momento de... ¡El saludo!

0: reportándose.
1: Buena, Reinaldo. Vamos.
0: Ya jueves. Que tengan un feliz día a todos. Y un juego grande para la semanita que nos queda.
1: Vamos, que nos queda todavía.
0: Francito, despejado la Avenida España, habilitado dos pistas habilitadas.
1: Buena. Se habilitaron dos pistas en Avenida España. Aleluya, aleluya. Se habilitaron dos pistas en Avenida España. Gracias, compadre. Francito, buenos días. Hola, nuestra amiga Pequita. Hola, buenos días, Francito. Que tengas un excelente turno. Gracias por entregarnos tu alegría cada mañana. Eres una persona muy especial en mi corazón. Te quiero mucho. Bendiciones, querida Kena Tapia. Te mando un beso. Buenos días.
2: Buenos días, DJ Fran. Roland, por acá.
1: ¿Cómo está, Roland?
2: Camino al trabajito.
1: Buena, Roland. Saludito, Roland. Camina a Placilla. Te mandamos un abrazo, Roland. Buenos días, querido tocayo Francisco Vega. Buenos días.
3: Buena, DJ Fran. Buenos días. Ahí en el colectivo todas las mañanas.
1: Grande, compita.
3: Hasta las 7 nomás.
1: Vamos.
3: Y después la otra peguita.
1: Vamos. Saludos, compita.
3: Fran, buen día.
1: Póngale bueno, compadre. Póngale bueno el día de hoy. Y como todos los días, que usted ejerce dos peguitas, como muchos hacen, pues le mandamos un abrazo.
4: 936-932-4763-19. Hola, buenos días, ¿cómo estás?
1: Bien, pues, ¿tú cómo estás?
4: Sí, oye, mira, qué mentira. Oye, qué niño más malo. Que tengas un gran día. Gracias por tu alegría, tu buena onda.
1: Gracias, aquí estamos.
4: Cariño para ti, para todas las personas que escuchan la radio. Cariño para el equipo de Canadá que siempre los está escuchando.
1: Ya, pues.
4: A lo mejor.
1: Un abrazo grande. Buenos días.
5: Hola, payaso.
1: ¿Qué pasó?
6: Hola, Francito.
1: Hola, compita.
6: De acá, de mi segundo turno de noche.
1: Vamos.
6: Muerto de sueño,
1: me
6: pero
1: imagino.
6: Hoy es mi cumpleaños.
1: ¡Ah, compita!
6: Me gustaría que me saludara.
1: ¡Felicidades, pues, amigazo! Te mandamos un abrazo a nuestro amigo Fernando Severino, que está de cumpleaños.

0: Saludos, Fernandito.
1: Hola, DJ Fran. Buenos días, buenos días, buenos días. Acá también los feriantes, estamos acá en la Feria Cosculina. Ya estamos activos acá en el puesto 75, en el Pati La Pati.
0: ¡Vamos!
1: Así que activo, acá en la Feria Cosculina, en puesto 75. Yo soy un 7.
0: Un abrazo grande para ustedes, pero también para todos los puestos de las ferias a esta hora de la mañana, pero especialmente al puesto 75 que está en sintonía de la mañanita temprano, ya trabajando. Ahí, para que todo el mundo vaya al puesto 75 de la Feria Capurigán. Díganle que van de parte de Radio Punto 7 de su amigo Franz, pues, tempranito por la mañana, amiguito.
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0: Buenos días, querido amigo Carlos Rex, que está en sintonía. Buenos días, Marcela Pozo. Buenos días, everybody. Buenos días.
3: Buenos días, DJ Frank, compadre. Que tenga un excelente día jueves. Acá tu amigo Tiburón Ramos.
0: Grande, Tiburón.
3: Iniciando la chambita acá.
0: Eso.
3: En el Peyoto.
0: Bueno.
3: Que tengan un excelente día.
0: Póngale.
3: Soy punto 7. Oye, un saludito a mi compadre Fabián allá en España.
0: Vamos.
3: Siga poniéndole, compadre. En diciembre nos vemos.
0: ¡Epa!
3: Y a todos mis compañeros allá en Valparaíso de Transporte Columba.
0: Bueno, ¿sabes? Pues Transporte Columba, saludo para ustedes, chiquillos. De parte de nuestro amigo el Tiburón Ramo. 1, 2, 3 por mi compañero. Buena. Buena, compita. Para usted y para todos los compañeritos. Buenos días.
4: No. Buenos días, Francito, por acá, mi grito de que fue, ya camino al trabajo ya. Que sea un buen día para todos.
0: ¡Vamos!
4: Punto 7.
0: ¡Buenos días!
5: Buenos días.
0: ¡Hola!
5: Hola, Francito, buenos días. Aquí tempranito la Marimari preparando la colacha.
0: ¿Preparando la colacha? Así me gusta. Preparando la colachita, qué rico, corazón de melón, que está preparando el día de hoy.
6: Buenos días, Francito, aquí el Pancho reportándose. Con más sueño
0: no
6: que ganas de vida.
0: No me digas. Un abrazo grande para ti, Panchito. Buen día, Jaloca.
7: Hola, compadre. ¿Cómo está mi compadre?
0: Bien, pues, vamos. ¿Cómo está mi compadre? Aquí estamos, compita. Gracias.
7: Yo soy siete, compadre.
0: Eso.
7: ¿Y qué pasa para el 17? ¿Es feriado o no es feriado?
0: Todavía no se sabe nada. Están ahí. Se están peleando. ¿Quieren saber quién es? ¿Quién va a ganar? No sé. Esto es una pelea de ego. Sí. Estamos todos ahí mirándolo cómo se pelean los cabros allá. Buenos días, Francito. Espero que tengas un lindo día. Ya quedan 15 días para las fiestas patrias. Saludos desde Barcelona.
8: Buenas, Francito. ¿Cómo hablo por acá? Calentando mordor en el Samba Móvil XL.
0: Buena, compita.
8: Vamos a salir por la primera vueltita.
0: Epa.
8: Aquí en Balón Rodelillo.
0: Eso.
8: Vamos hacia al centro.
0: Buena.
8: Y echar darle una vuelta.
0: Grande, compadre.
8: Que tenga una linda jornada. Bendiciones.
0: Gracias.
8: Para usted, por su familia.
0: Epa.
8: Chao, chao.
0: Saludito.
8: Siete.
0: Póngale. ¡Guau! ¡Falta menos al 18!
9: ¡Dios pura sed!
0: ¡No!
9: ¡Venga, Francito, ¿cómo estamos, amigo mío?
0: ¿Cómo está, compita?
9: Aquí vamos. ¡Fua, mira la viguita, cantor!
0: ¡Buena!
9: Y quedamos con todo el ánimo ahí, ¿eh? A la veguita.
0: ¡Eso!
9: A darle duro.
0: ¡Póngale!
9: Al 18, todo mal, pues sí.
0: ¡Vángale!
9: Espera el aguinaldo,
0: ¿no? ¡Eso!
9: A ver si pasan o no pasan.
0: ¿Qué pasa con el aguinaldo?
9: Con todo el ánimo a la peguita, con todo el falla, le dije, como le dije. Y un saludo al Pablo Loret, que ayer conoció al gran Tomatín.
0: ¡Epa!
9: Ahí conoció a la estrella del rubro ahí, Tomatín.
0: El Tomatín. Grande Tomatín, buenas.
5: Bien, ¿qué tal, amigos?
0: Hola.
5: 5-7.
0: Eso, de Argentina.
5: Ajá. Deseo que tengan un lindo jueves ahí.
0: Gracias, corazón.
5: Acá hablar de Argentina.
0: Mira.
5: Silvana Molina, acá de la Porte Oeste de Buenos Aires, acá mucha lluvia.
0: ¿Lluvia?
5: Son las 7:20.
0: 7:20 de la mañana.
5: Mucha humedad acá, 11
0: grados.
5: Vamos,
0: saluditos.
5: Que tengan un día más.
0: Un abrazo grande.
10: Buenos días, Fran, por acá, Rodolfo Maturana, conectado desde Afganito, que tengan una excelente jornada, excelente día. Bueno, un saludo especial ahí al auditor Fernando, que está de cumpleaños.
0: Ya, pues.
10: Un saludo especial también para la empresa Transporte Moncade. Saludos ahí a todos los coleguitas, a la jefa Yanina. Ya estamos riquitas trabajando.
0: Póngale bueno.
10: Soy un 7.
0: Buenos días, Francito. Le quiero mandar un saludito a mi marido Reinaldo, que le habló recién. Que lo amo mucho, que tenga un buen día de trabajo. Yo soy un 7, la mejor de la quinta. Bien, pues. Un abrazo grande para usted también esta hora de la mañana.
11: Gracias. Buena.
0: Estoy
11: limpia.
0: ¡Epa! Punto 7. Y a esta hora de la mañana. Buscamos. Atención. Voy a buscar al primer despierto vía telefónica. 32-235-7707 para que tú salgas al aire. Nos saludamos, conversamos y mandas tu saludo. 32-235-7707. Antes de irme a la pausa musical.
12: ¿Hay alguien con vida?
0: Vamos a ver si hay alguien despierto a esta hora de la mañana. ¡Buenos días! ¿Con quién, con quién, con quién, con quién?
13: Buenos días, Francito. Buenos días a todos los auditores también. Muy contento, muy feliz. Mi hija hoy día cumple
0: 18 años.
13: Amaya.
0: ¿Amaya cuánto? ¡Ay, se le cortó el teléfono, amigo! ¡Amigazo! ¡Compita!
13: 18 años muy, muy duro para nosotros porque como somos solitos nosotros.
0: ¿Ya?
13: Con también, entonces cuesta mucho.
0: Bien, pues. ¿De dónde nos llama usted, amigazo?
13: Ellos ya van conmigo a trabajar ya.
0: Ah, bien, pues le mandamos un gran saludo para su hija. ¿Cómo se llama su hija? Amaya. Le mandamos un abrazo grande que cumple 18 años.
13: Que la salude. Hola, Amaya.
0: Hola, ¿cómo está? ¡Felicidades! ¿Está? ¡Felicidades!
14: Gracias.
0: Un fuerte abrazo para usted y espero que lo pase genial en su cumpleaños. Pero mira, 18 años, Amaya. Hay que tirar la casa por la ventana.
13: El sábado, mambo.
0: No me lo pierdo.
13: Así que necesitamos un DJ.
0: ¡Eso! ¡Llamo! ¡Le ponemos bueno! Oiga, compita, le mando un saludo para usted y un saludo para su hija que cumpla pero muchos años más. Y felicidades a ambos. Un fuerte abrazo, lindo día.
13: Saludos. Y nosotros somos
0: .7. ¡Epa! ¡Buah! ¡Compita, aquí está! ¡Epa! ¡Ya, compita! ¡Un abrazo grande! ¡Saluditos, saludos! ¡Chao, chao! ¡Buena!
13: ¡Nos vemos ya en el fondazo!
0: ¡Chao, chao, compita! ¡Qué buena! ¡Maravilloso! ¡Me encanta! ¡Está de cumple! ¡Cumple 18 el sábado del Mambo!
12: ¡Me dio pura sed! ¡Ah!
0: ¡Vamos con más! ¡A ver si hay otra persona más!
15: 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Vamos a ver si hay alguien más despierto.
0: 32-235-7707. ¿Alguien más levantado a esta hora?
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0: ¿Habrá alguien más? El último del día de hoy. ¡Buenos días!
16: Buenos días, Yefran.
0: Buena, compita, ¿cuál es tu nombre?
16: Camila, aquí estamos trabajando a las 5 de la mañana de Uber.
0: ¡A eso, compadre! Desde las 5 de la mañana colocando ya el hombro.
16: Sí,
0: oye, ¿cómo va la peguita? ¿Cómo va la peguita?
16: Talento.
0: Oh, compadre. ¿Cuántos viajes lleva desde las 5 de la mañana hasta ahora?
16: Llevo 7 viajes.
0: ¡Ay, abrazo! No es nada de lento, compita. Oiga, ¿trabaja para el interior, para acá, para la zona costera?
16: El pueblo y Alemana viene para todos lados.
0: Buena, compadre. Oiga, tremendo, amigo. ¿Hasta qué hora te damos a menos en el Uber?
16: ¿Cómo?
0: ¿Hasta qué hora más o menos le dan a usted en el Uber?
16: De las 5 de la mañana hasta las 10 de la mañana. Después me entro, después saco de nuevo como a la 1.
0: Buena, grande, compita. Oiga, le quiero mandar un gran saludo para usted y también para todos sus colegas que trabajan ahí en Uber, en todas las aplicaciones que también mueven la ciudad. ¿Algún saludito, mi compadre?
16: Sí, a mi querida esposa Camila, que están en la casa escuchándome.
0: ¡Epa! Usted llamó a la radio para reportarse, ¿lo cachamos?
16: Sí,
0: grande, compadre, te mandamos un abrazo grande, compita. Esperando que tenga un hermoso día, una linda jornada y también junto a su querida esposa. Te mandamos un abrazo, cuídate mucho.
16: Chao, chao.
0: Chao, chao, lindo día. Qué buena, compadre. Con todo el fuel, amigo. Me dijo, no, vamos a menos la cosa, lleva 7 viajes. Mucho. Yo con suerte llevaría 1. Ya regresamos bien en la punto 7, mijito. Oiga, me dicen que anoche tembló. No sentí nada, bro. Nada. Estaba a ver haciendo tutito. Y ahora tembló hace poquito. 5.54 en Quintero. Anoche, 4.17. 4 grados. Quintero, 3.27. 2.9. Ah, ¿qué pasa?
14: Amor, amor, amor.
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19: Me caí de la cama, mijito.
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0: ¡Qué rico! ¡Maldita para el desayuno! ¡Tú me haces falta!
1: ¡Francito, Francito! ¡Hace mucho frío!
0: ¡Tú me haces falta! ¡Es la hora! ¡Es la hora! ¿Cómo? ¡Es la hora de despertar! ¡Limpia, limpia las lagañas! ¡Y verá qué lindo está!
2: Hola, Fran. Mi tía Andrea está de cumpleaños.
0: ¡Su tía Andrea está de cumpleaños! ¡Mándele saludo a la tía Andrea entonces a esta hora de la mañanita! ¡Pues saludos para ella!
3: Hola, Francito. ¿Cómo estás? ¡Buenos días, buenos días, buenos días! Aquí está la guitarra de Lolo. ¡Vamos a buscar la salida a la garita!
0: ¡Vamos, compita!
3: Que tengamos un buen día, tú y todos los Punto Lovers.
0: Gracias, compita, gracias, compadre.
3: La guitarra del Lolo.
0: Un abrazo grande. Saluditos.
4: Buenos días, buenos días, buenos días, buenos días, buenos días, compadre Fran. Didi Boy, de acá de Villa Alemana, ya rebotándose. Ya bajamos a dejar a mi tía y a mi tío. Así que ahora vamos con el primer viaje en curso. Así que ojalá, vamos, que se puede, que se multipliquen los viajes. Y con toda la alegría y de fondo la punto 7.
0: Grande, compita, te mandamos un abrazo grande. Sí, pues, oiga, el día de hoy queremos mandarle saluditos a todos los Gregorios que están de onomástico el día de hoy. Hoy el onomástico es Gregorio. Si usted conoce algún Gregorio, mándele saludo nomás a esta hora de la mañana a todos los Gregorios. Y también te comento que el día de hoy es el día del Taekwondo. Sí, pues, hoy día se celebra el día del Taekwondo. Ajá. Ah, el Taekwondo. Así que hoy día saludamos a todos los que practican el Taekwondo. El día de hoy queremos celebrar el Taekwondo. ¿Taekwondo o no Taekwondo? ¿Sí o no? Bueno, el día de hoy también se celebra el Día Mundial de la Salud Sexual, el Día Mundial de las Mujeres y Niñas Indígenas, el Día del Buitre, andan muchos buitres, y el Día Internacional del Beneficio. Así que vamos, un día como hoy se celebra el Día del Taekwondo. ¿Taekwondo? El Día Mundial de la Salud Sexual, el Día Internacional de las Mujeres y Niñas Indígenas y el Día del Buitre. ¡Buena, buitre! ¡Anda el puro buitre, oye! Y el Día del Beneficio, ¿ah? Muy bien, saludo para Gregorio.
3: Francito, ¿me está hinchando con los Taekwondo?
0: No, no, Taekwondo.
3: ¿O con los Arnoldo?
0: No, no, no. ¿Taekwondo? ¿Ah, Taekwondo?
5: Hola, Fran, hola, Fran.
0: Hola.
5: Buenos días.
0: Buenos días.
5: Oye, ¿a dónde vamos a pirulear este año? ¿Dónde va a ser la fiesta?
0: Yo,
5: patrias,
0: personalmente voy a estar en Peña Blanca, en lo que se llama el Fondazo. Allá vamos a estar, en Peña Blanca, y parece que también, parece que vamos a Limache. Señoras y señores, oiga, ¿se han dado cuenta? Ustedes, sí, señoras y señores, ¿se han dado cuenta que a todos lados llegó el famoso farmear? Ayer se viralizó un video de farmear Aura en Valparaíso. Llegó a Valparaíso. Una competencia de farmear Aura. Farmear Aura. Pero esta mañana nosotros no podemos quedar ajeno a estas competencias. Y nosotros, a esta hora de la mañana, señoras y señores, no queremos quedar ajeno de la famosa farmaera. El día de hoy, sí, usted puede ser partícipe de la primera instancia de Radio Punto 7 de El Farmeo. Porque el día de hoy vamos a farmear sueño. Sí, sí. Farmeamos sueño aquí en la Punto 7. Vamos, mándame tu farmeo de sueño a esta hora de la mañana. Buenas, buenas. Bien, maravilloso amigo. ¿Qué farmeo?
3: Saludo a Cancino.
0: No. A esta hora de la mañana no podemos quedar ajeno de estas competencias. Nosotros siempre estamos en la actualidad y nosotros el día de hoy vamos a farmear sueño. Sí.
6: Saludo al...
0: ¡No, Benita! Hoy día farmeamos sueño. Buenos días.
2: ¡Sí!
0: Maravilloso, maravilloso.
6: Sueño.
0: ¿Qué técnica?
6: ¿Qué
0: técnica, amigo? Sí. El día de hoy nosotros farmeamos sueño. Mira, no. ¿Qué técnica, amiga? ¿Qué técnica? Maravilloso, amiga. No, mira, mira. ¿Qué técnica? ¿Qué farmeo a esta hora de la mañana, no? Impresionante, de verdad que me dejan a mí. Primera vez que en una radio se hace, hoy día farmeando sueño. Mira, mira. No, si nosotros no podemos quedar ajenos a la actualidad, ¿no? Buenos días. Mira, no, maravilloso, amigo, maravilloso. No, maravilloso. Impresionante, qué técnica. Qué técnica, qué técnica, de verdad es maravilloso. No, no, amigo, no, no. Maravilloso, amigo, maravilloso. El día de hoy, en la punto 7, guerra de farmeo de sueño. Sí, no, si ya cacharon que está de moda, ya llegó a Valparaíso. Ayer se hizo una guerra de farmeo ahí en la Avenida Brasil, compadre. Pero ahora nosotros farmeamos sueño. No, maravilloso, amigo, maravilloso. Maravilloso. No, maravilloso. Farmeando sueño el día de hoy. Aquí en tu radio.7 no podemos quedar ajeno. Hoy farmeamos sueño. No, maravilloso. No. Maravilloso. No, maravilloso. Qué técnica, de verdad, impresionante. No, ¿verdad? No. Maravilloso. No podemos quedar ajeno el día de hoy. Hoy día en punto 7 farmeando sueño, imagínate. Aquí, pues obvio. Saludos para los Gregorio. Ya volvemos.

0: Mira a tu alrededor, notifica tu posición actual y si no estás haciendo absolutamente nada, tienes que ser sincero igual. Todo sirve en esto que se llama... ¿Qué estás haciendo a esta hora de la mañana?
1: ¿Qué es lo que hace un auditor a esta hora de la mañana? Vamos a escucharlos. Está trabajando, ya está en la pega, ya comenzó su día. Coméntemelo aquí en tu radio.7. Recién se está levantando, tomando desayuno. Coméntemelo.
2: 956-932-47-6319.
3: Buena, Fran. Estoy trabajando, monitoreando, viendo cómo está la situación en mi trabajo.
0: ¿Qué estás haciendo a esta hora de la mañana?
1: ¡Buena! Francito, yendo al trabajo. Por acá nuestra amiga Vanessa, te mandamos un abrazo, Vanesita. ¡Buen día!
0: ¿Qué estás haciendo a esta hora de la mañana?
1: ¿Qué está haciendo usted a esta hora de la mañana? ¿Ya se levantó? ¿Ya comenzó la mañana? ¿Ya comenzó la ducha? ¿Ya se metió a la ducha? ¿Viene saliendo de la ducha? ¿Tiene el secador prendido? ¡Coméntemelo!
0: ¿Qué estás haciendo a esta hora de la mañana?
1: ¡Buenas!
4: Hola, Fran, buenos días. Aquí estamos en Calle Uruguay viendo cómo el hombre lobo saca los pescados podridos de abajo del cauce.
0: ¿Qué estás haciendo a esta hora de la mañana?
1: ¿Qué está haciendo usted a esta hora de la mañana? Déjemelo saber, 6:56. ¿Qué es lo que hace un auditor a esta hora de la mañana?
0: ¿Qué estás haciendo a esta hora de la mañana?
1: Buenas, buenas. Saludos para Tripo, querida Luisa. Buenos días. ¿Qué está haciendo usted a esta hora de la mañana, querida Luisa? Te mandamos un abrazo temprano por la mañana. Sí, pues tempranito. Temprano. Buenos días.
0: ¿Qué estás haciendo a esta hora de la mañana?
1: ¿Qué es lo que hace usted a esta hora de la mañana? Ya se reporta, Francito. Aquí camino al trabajo con más sueño que nunca. Con más sueño que gana de vivir. Pero vamos con todo el foco en la radio.7. Mi nombre es Margarita. Te mando un abrazo, Margarita.
0: ¿Qué estás haciendo a esta hora de la mañana?
1: Saludito por acá, dice Francito. Vamos al colegio con mi hijo. Va con mucho sueño. Pero le pongo la punto 7 y se le pasa. Mi hijo se llama Agustín. ¡Buena! Saludos para usted, Agustín. Pues a despertar.
0: ¿Qué estás haciendo a esta hora de la mañana?
5: Esperando que el vecino se vaya para ir a otra vecina.
0: ¿Qué estás haciendo a esta hora de la mañana?
1: Francito, yo a la ducha. Hoy me toca médico. Que le vaya pero genial. Lindo día. Que le vaya pero bien. Que le salga todo bien nomás.
0: ¿Qué estás haciendo a esta hora de la mañana?
6: Buena, buena, Francito. Aquí andamos en el minimóvil. Aquí dando vuelta. Vamos por el segundo viaje.
1: Vamos, compita. Póngale buena hasta la mañana. Buena, buena.
7: Camino para la pega aquí por estar la banda.
1: Buena, la banda.
0: ¿Qué estás haciendo a esta hora de la mañana?
1: ¿Qué es lo que está haciendo usted esta hora de la mañana? ¿Ya despertó? ¿Ya se levantó?
8: Buenos días, Fran, Radio.7.
1: Hola.
8: San jueves.
1: San jueves.
8: Y tu cuerpo lo sabe.
1: Y mi cuerpo lo sabe.
8: Ya queda menos.
1: Queda menos.
8: Bendita, Fran.
1: Póngale bueno.
9: Buena, buena, aquí trabajando Uber. Vamos por otro viaje más.
1: ¡Vamos! No, todavía no, mijito.
7: Aquí camino a la Vega con el chofer, con el mejor chofer, Jonathan.
1: Buena, Jonathan. Buena, compita.
0: ¿Qué estás haciendo a esta hora de la mañana?
1: ¿Qué es lo que hace usted a esta hora de la mañana? ¿Qué está haciendo? Ya va camino al trabajo, llegó a la pega, le está colocando buena al Uber, al colectivo, a la micro. Está prendiendo las máquinas, está prendiendo los fríos, buena.
10: Ya son las 10.
1: No, todavía no, todavía no, todavía no, mijito.
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1: Cuando sean las 7 de la mañana, usted me lo grita, me lo lanza. Francito, son las 7. Hay que levantarse, flojo de miércoles. Ya volvemos.

0: duda, son las 7 de la mañana.
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2: Son las 0700, ahora el 13. Fran, ahora sí. Son las 7. ¡Arriba el payaso!

0: Mi marido me va a dejar al trabajo. Saluda a mi chofer personal, Juan Carlos, dice por acá nuestra amiga.
1: ¡Toma!
0: A esta hora son las 7.
2: Prontito, con las 7. Con las 7.
0: Son las 7. Hay que levantarse. Son las 7. Hay que caminar a la pega. Son las 7.
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0: Estamos ready, estamos listos para que suba el volumen, para que obviamente usted suba el volumen y vaya camino a la pega con todo el fuá, con toda la power, con todo el apañe, con toda la buena música. Porque a esta hora de la mañana llega el momento de...
5: ¡Te prende DJ Franz!
0: ¡Póndale! Usted se reporta. ¿Dónde está escuchando la Punto 7? ¿Va camino a la pega? ¿Va camino al colegio? ¿Va camino dónde? Mientras, aquí tu amigo DJ Franz te prende la mañana. ¡Sube el volumen! ¡Súbela, súbela, súbela, súbela, súbela,

0: Opa, tava ritmo, tava ritmo.
1: Hola, Jancito, buen día. Aquí trabajando con mis colaciones y escuchando la mejor música. Punto 7.
2: ¡7 con 4! ¡Vamos arriba! ¡Oiga!
3: Fran, hoy día voy para colegio, voy para colegio, a estudiar.
4: Francito con la 7 y 4.

0: Francito, son las 7:05 y me quedé dormido, perrito. Hoy más de media hora pasado al trabajo.
1: ¡No me digas!
0: ¡Voy a llegar!
2: Buenos días, J. Fran. Buenos días, J. Fran.
1: Bueno,
2: vamos con el amarito, con el amaro al colegio, tempranito. Vamos a la punto 7, póngale ritmo.

Voy a seguirme ahora mismo de Amena Instagram, DJ France Chile. Francisco Mori con el puntito arriba. Francisco Mori. Sí, Mori. La I con el puntito. Me encuentra de inmediato. Sígueme que te sigo hasta ahora de la mañana. O me buscas como DJ France, FRANS Chile.

Dale, Mía. Un abrazo grande. Sígueme ahora mismo, DJ France Chile, que yo te sigo de vuelta de inmediato. Búscame. Instagram, la letra D, la J, France Chile. Ahí subimos una historia para que me conozcan. O vayan a ver la historia también ahí.

0: Solo mi compadrito Jara, David Jara, que pone me gusta. De J. France Chile, así me buscas, así te haces parte de nosotros. O me buscas en el Instagram como Francisco Mori. Bueno, un saludito para Arlet de tercero básico, que hoy está de Alianza, para que gane la Alianza Amarilla. ¡Vamos! Póngale buena la Alianza Amarilla. Bueno, Francito, buen fin de semana, se viene pronto. Un saludito a mi hija Melanie Vilches, que la amo con todo mi cora. Que tenga un buen día en el liceo. Póngale.
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amigo Samuel Plaza. ¿Qué más se reporta en el Instagram de J Franz Chile? Dale, súbele.

Ya saben, vaya a ver la historia de Honda France, así me conocen. Y también pueden ver la historia en el WhatsApp de la Punto 7. Ahí subimos una historia para que me conozcan, para que sepan que en el France. Saludo para la Alianza Roja y Amarilla del Colegio Carlos Cauciño. Alianza Roja y Amarilla. Póngale bueno, póngale bueno.

0: ya quedaste con todo el fuá. Brigue, briguito, una. Brigue, briguito, una. 7:13, 7:13, 7:13. Aquí en tu radio punto 7. Le pusimos bueno, le pusimos genial, le pusimos con todo. Literal que...
1: ¡Me dio pura sed!
0: Buena. Te dimos un punto. Ya quedaste desprendido, pero llegó el momento de despabilar a esta hora de la mañana para que todos los pequeños que van camino al colegio, para los papitos, para toda la familia participe a esta hora de la mañana. Más 569-3247-6319. El día de hoy necesito palabras que culminen con las letras AR. Por ejemplo, bailar, jugar. Por ejemplo, señoras y señores, amar.¡Vamos!
2: Más 56-9-32-47-63-19.
0: Celular con AR. ¡Buenos días!
1: ¡Chocito! ¡Vamos a tomar!
0: ¡Mira! ¡Comenzar!
3: ¡Buenos días! ¡Caminar!
0: ¡Caminar! ¡Muy bien!
4: ¡AR! ¡Calmar!
0: ¡Calmar! ¡Hablar!
5: ¡Pistolear! ¡Jugar!
0: ¡Maravilloso!
3: ¡Cantar!
0: ¡Cantar!
1: ¡A gozar, a gozar!
0: Más 569-3247-6319 para que usted participe a esta hora de la mañana. Más 569-3247-6319. Manobrear, madurar, civilizar, colgar, colonear. Buenos días, aloja, aloja, ¿qué dice por acá?
1: Pescar.
0: Pescar, ¿sabí pescar? Ajá.
5: Vacilar.
6: Buenos días, Fran.
0: Hola.
6: Escalar.
0: Escalar, maravilloso.
6: Remar.
0: Remar.
1: Culminar.
0: Culminar. Buenas.
5: Trotar.
1: Vamos.
0: Trotar, mira.
6: Rapear.
0: Rapear. Farmear, me dicen por acá. Mira, farmear. Más 569-3247-6319. Buenos días, descansar, viajar, enamorar, deslizar, muy bien, entusiasmar, buenos días.
7: Hola, Francito, buenos días.
0: Hola.
7: Atrasar.
0: Atrasar.
6: Colonizar.
0: Colonizar. No, maravilloso, estupendo, congregar, surfear, saborear, forcejear, dice por acá, callar, vibrar, hostigar, olvidar, comenzar.
2: 56-9-32-47-63-19.
0: El día de hoy estamos despabilando con las palabras que culminen en las letras AR. Cantar, presionar, almorzar, arribar, solucionar, empezar, maravilloso. Maravilloso, corazón, maravilloso.
7: Liquidar.
0: Liquidar. Buenos días. Celular.
6: Trabajar.
0: Trabajar. Es lo que no quiero. Manjar. Jaguar, mira. O jaguar también. Pasear. Pensar. Reciclar. Roncar. Más 569-3247-6319. Compensar.
8: Hola, Francito. Lo que tengo que hacer todos los días. Estudiar.
0: Estudiar.
8: Estudiar que tengo ciencias naturales de los recursos energéticos renovables, no renovables y no agotables.
0: Mira.
1: Manzana, Francito, manzana.
0: No, no empecemos el día, no empecemos el día. Amigo, amigo, por favor. Amigo, amigo.
1: No aguanto más.
0: Amigo, amigo, por favor. Amiguito, devuélvase a acostar, por favor, amigo, devuélvase a acostar. Más 569-3247-6319.
1: Andalar.
9: Hola, tío Fran.
0: Hola.
9: Tío Fran, dígame. Hoy día tengo una prueba de farmear. De farmear aura. A ver si me puede ayudar.
0: Farmear, ¿te imaginas? Alumnos, mañana tenemos prueba de farmear ahora. Vamos a farmear ahora.
6: Espuma de afeitar.
0: ¡Mira! Palabras que terminen en AR, allí en la punto 7.
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0: 7 con 18 minutos. Llega Gloria Trevi. Esto es Todo Me Miran. Vieja Zapa. Zapa.

0: Pásame la botella, 7:25 minutos. Oigan, la Subsecretaría de Telecomunicaciones ordenó bloquear 42 sitios de apuesta en línea, incluyendo los vinculados a Naya Fácil, Nano Calderón y Arturo Vidal, por operar fuera de regulación vigente. La Agrupación Chilena de Plataformas de Apuestas en Línea declaró la medida que exceden orden judiciales. ¿Ah? Oiga, alguien... Ya, pero hablando en serio, ¿alguien ocupa estas plataformas de apuestas? Por ejemplo, de fútbol, apuesta de... Bueno, que lo que más se ve en nuestro país son las de fútbol, y después viene la de juego y todo lo demás, como casino online y todo lo demás, ¿ah? Bueno, en nuestro país se consideran en cierta forma ilegales, ¿no? Pero es que estaban desatadas, en todo caso, ¿ah? Estaban desatadas, ¿no? Un duro golpe recibieron los casinos en línea, que durante los últimos tiempos se ha hecho muy populares en redes sociales. De hecho, es muy usual verlos dentro de la publicidad y en diversos influencers, figuras deportivas y la televisión, ¿ah? Uno de los más grandes es lo que es la de Arturo Vidal, ¿ah? Todo lo que tiene que ver con esto del fútbol y de demás. Naya Fácil también tiene Casino, dice por acá, Casino Nano. Y juega con el king.com, es otro de los juegos también en línea. Bueno, pero hay 40 que fueron bloqueadas, ¿ah? Hay 40 que están bloqueadas hoy en día. Por ejemplo, Rojabet, está Betson, está también Uno por Bet, Hulbet Chile, está Betano, está, pero muchísimos que fueron bloqueadas en nuestro país. Ahora, ¿qué va a suceder con eso? No sea. Francito dice, yo tenía 500 lucas ahí para retirar, no sé si las voy a perder, no sé, compita. En todo caso, la gente que jugaba y tenía plata, ¿qué va a hacer ahora? A ver, buenas.
1: Sé que no tiene nada que ver con lo que tú dices, pero ¿me pueden ayudar con una prueba de ciencias que tratan sobre el cigarrillo?
0: Ya, después vamos a ayudar con eso, corazón, de verdad, en el momento de ayudarla, de ciencia. Ok, no hay problema. Oiga, por acá me dice Francito, sí, yo jugaba. Y no te voy a mentir que sí gané dinero en eso. Mira, yo conozco a uno que ganó buena plata, ¿eh? Se la jugó. Mire, yo de verdad, dice que tenía 5 lucas. Apostó las 5 lucas. Y ganó más de un palito, ¿ah? La suerte del fútbol, ¿ah? Bueno, todas estas marcas fueron canceladas y bloqueadas en nuestro país. Ahora, bueno, cualquiera se puede modificar nomás el... Modifica el URL y ya sigue funcionando. Pero... Hay, de verdad que hay empresas que son bastante grandes. Por ejemplo, igual aparece el Coolbet o Coolbet Chile, que era rostro el ex seleccionado nacional Claudio Bravo. Está, por ejemplo, Betano, la empresa que suele aparecer en la emisión de Fiebre de Canto o la Fiebre de Baile. Está la de Naya Fácil. Está la de... también de Nano Calderón. Está la del King Arturo. Y está, bueno, hay muchísima más, que de verdad que hay mucho más, que hay personas que juegan a estos famosos juegos en línea, ¿no? Oye, pero como si hacen esto, podrían sacarlo. Oye, se recuerda que hubo un revuelo y al final no pasó nada, ¿no? Con los famosos chumbeques, los casinos clandestinos. Siguen funcionando, ¿no? Uno pasa por fuera y de repente sale el chilito. ¿Que la jugar? ¿$1,000? ¿Que la jugar? Siguen funcionando igual nomás. Sí, pues siguen funcionando nomás. Y cada una cuadra, ¿no? Bloquearon los juegos en línea. Por lo menos los juegos en línea son un poquito más sanos, ¿no? La persona no está todo el día metida ahí, po. Apuesta y espera nomás, po. Pero, ¿y los chumbeques? Ah, no. ¿Alguien fue chumbequero algún tiempo? ¿Alguna persona que juegue chumbeque todavía? No, es que los chumbeques hoy en día parecen casinos. Yo nomás sapeo de afuera, miro para allá así. ¡Oh, está todo oscurito! Luces bajas, lleno de humo. ¡Ah! Esto ya no parece que en chumbeque. ¡No! Oye, no, yo lamentablemente he sabido de historias que hay personas que han perdido lamentablemente su sueldo, su pensión, con esto de amarrar a la gente con los juegos, ¿ah? Ahí comienza la ludopatía, comienzan ahí también la ambición. Gente, bueno, también gente del casino también, que hoy en día también se juega muchísimo. Pero, de verdad, no sé si será una buena medida o no lo que hicieron ahora de bloquear ahí la... Sí, hay gente que igual ganó plata, se pegó la salva.
2: Francisco, pero puro chamullo esa cuestión. Betano lo bloquearon unas horas y ya sigue funcionando.
0: Sigue funcionando. Ya apostó ya. A la vuelta, los pequeños se reportan aquí en la 1.7. Quiero escuchar a los pequeños de la casa.

0: Francito, al final las casas de apuestas cambiaron el dominio y se puede jugar igual, nomás dice acá el amigo. Oh. Cambiaron el URL, mejor dicho.
1: Ya me han contado que estás linda mucho más que ayer.
0: Francito, solo a mi papi Basilio que me va a dejar al Duoc. Mira. ¿Qué está estudiando? Ya volvemos, ¿eh?

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0: discrepo, vieja.
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0: 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Llegó el minuto, el momento de los pequeños. Vamos al colegio, ¿qué hora es? Y vamos al colegio, ¿en dónde es? ¿Quién tiene prueba esta vez? Buenas, buenas. Aloja, aloja.
1: Hola, Francito. Soy Trinidad Montenegro.
0: Hola.
1: Voy al colegio Numancia.
0: ¡Vamos! ¡Fua! ¡Fua! Un fuá para usted, pues, corazón de melón, esta hora de la mañana. ¡Un fuá! ¡Un abrazo!
2: Hola, Dios Plan. Voy al colegio. Me llamo Maro.
0: Hola, hola.
3: Buenos días, Francito.
0: Buenos días. ¡Vamos!
4: Fran, ya se bajaron los niños, pero esperemos que les vaya bien en la prueba del Bartolo.
0: ¡No, Bartolo de miércoles!
5: Hola, compañito, ¿cómo estamos? Muy buenos días. Saludos desde la ciudad de Concepción. Quiero mandar un saludo especial a mi hija Leonor, junto a la mamita Jacqueline, que van rumbo al colegio en Curauma.
0: ¡Vamos!
5: Un tremendo abrazo. Somos punto 7.
0: Francito, aquí les manda saludos, les mando saludos a mis hijos que salen de vacaciones, Gabriel y Rocío. Mira, ya salieron de vacaciones.
6: Hola, Fran, vamos camino a la UPLA y mi hija tiene prueba hoy día de la reforma educativa de los años 90.
7: Hola, yo me llamo Selena y hoy día voy al colegio y me toca música.
0: ¡Música!
8: Hola, Francito, vamos al colegio. Con un poquito de sueño también.
0: Buena.
8: Y soy de la punta 7.
0: ¡Vamos!
9: Hola, soy Joaquín Flores y vamos al colegio en el bus del tío Eric.
0: ¡Buena!
10: Ya vamos al colegio.
0: ¡Vamos al colegio!
11: ¡Hola, tío Fran!
0: ¡Hola! ¡Vamos al colegio! ¡Vamos al colegio! ¡Dice! ¡Vamos al colegio! ¿Qué hora es? ¡Y vamos al colegio! ¿En dónde es? Si tienes prueba, mándame nomás la pregunta de tu prueba el día de hoy. ¡Buenas!
12: Pucha, qué mala, Fran.
0: ¿Qué pasó?
12: Nunca he escuchado al papá del niñito ese que viene a la radio.
0: No.
12: Te lo van, te lo encaletan.
0: No, me lo encaleta y se va nomás. No, menos mal que no ha venido esta semana. No sé qué le habrá pasado. ¡Vamos al colegio!
11: ¡Buena, tío Fran!
0: ¡Buena! El día de hoy. Llegó el momento, señoras y señores. Si alguien tiene alguna prueba el día de hoy, nosotros le ayudamos. Sí, pues aquí en la punto 7 te ayudamos con tu prueba. Usted me pide nomás. A ver, señoras y señores, vamos a ayudar. Buenas.
13: Dios, ayúdame. ¿Qué es una receta?
0: ¿Qué es lo que es una receta? Muy bien. El día de hoy, como todos los días, vamos a ayudar a un pequeño. ¿Qué es una receta? Curiosidades de los pequeños para su prueba.
13: Dios, ayúdame. ¿Qué es una receta?
0: ¿Qué es una receta? Muy bien, buenas.
3: Es fácil, por hijo. Cuando tenéis mucho sueño, que hay receta.
0: Mira. Maravilloso. Buenos días.
14: Una receta es la última letra del abecedario, pero grande. Es una receta.
0: No. Maravilloso. El día de hoy, enseñándole a un pequeño.
15: Es cuando un hombre está cansado, está muy cansado y se va a dormir. Y queda. Mira,
0: qué receta, muy bien.
14: Bueno,
0: amigo.
14: Para el chiquito que quiere saber qué es una receta,
0: mira, muy bien,
14: tiene que saber que primero existieron las res, o sea, perdón, las reses.
0: Mira.
14: Después las setas.
0: Mira.
14: Y ahora hay que hacerlo doble, entonces son las recetas.
0: Muy bien, maravilloso.
16: Hijo, una receta es una zeta, pero muy remarcada.
0: Mira.
17: ¿Se dan una receta, una canción en varias estrofas?
0: No, maravilloso.
18: Cuando tú.
0: Mira.
18: Multiplicáis el código Z por muchas veces, te queda la receta.
0: No,
18: porque está
19: es cuando se resetea el computador.
0: Mira, no.
19: Sí, cuando uno aprieta la tecla para resetear.
0: Literal, ustedes me sorprenden. De verdad que yo quedo totalmente pachá. Quedo peinado pachá, así bien peinado pachá, así con gomina, así como langüeteado vaca, quedo así como. Maravilloso.
20: Buenos días, Fran, buenos días, Sara. Una receta. La receta es la prima hermana de Vegeta.
0: Mira. No.
21: Las recetas son esas que ponemos los chilenos en el perfil de del cantante de Maroon 5.
0: Mira, no. Impresionante. Espero que esté anotando, amigo, ¿eh? Porque de verdad nosotros, los adultos, queremos ayudarte en tu prueba.
22: Dragon Ball Z es cuando Goku mata a Freezer. Dragon Ball Z. Receta.
0: No, receta, amigo, receta.
23: Hijito mío, receta. Típico de hombre creer saberlo todo. Típico de hombre de decir cómo se hacen las cosas. Receta.
24: Mi suegra, reseca. O sea, perdón, ¿no es receta o receta?
25: Lo primero, Fran, que lo que es una receta cuando tú vas al médico a buscar un medicamento. Mira, eso es una receta.
26: Buenos días, Fran. Bueno, la receta es un conjunto de palabras que se pronuncia receta.
0: Maravilloso. Estupendo, maravilloso. Wow. Dijo mi perro. Wow.
27: Sí. Receta, estimado y gran amigo.
0: Mira,
27: es lo siguiente. La receta son productos donde se hacen cosas.
0: Mira.
27: Con otras cositas más pequeñas en un coso donde pesas todas esas cosas.
0: Mira.
27: Los productos de todas esas cosas generan un producto bien bueno porque es una cosa rica y placentera. Eso es una receta.
0: No.
27: El producto de unas cosas.
0: Impresionante, compadre. Impresionante.
28: Para que tenga un 7, receta es un texto no literario.
29: La tía de la farmacia me vende los remedios sin receta, terrible puleta.
30: Receta, hijo, son los ingredientes que lleva una preparación.
31: No. Fran, las recetas son unas cosas que salen en la tierra y son zeta. Y la receta es que es muy grande, o sea, una receta.
32: Receta, Francito, la receta es cuando todas las luces se quedan rajas.
33: Lo otro significado también puede ser un champiñón muy grande.
0: Mira, receta.
34: Buenos días, la receta es la receta que te da el médico.
0: No.
35: La receta, amigo, la inventó un músico y partió con re. Y de ahí se quedó dormido, o sea, se quedó zeta. Por eso es receta.
0: Sorprendente, maravilloso, guau.
36: Mira, todo esto pasó en el capítulo de Dragon Ball Z, cuando Nappa tira una semilla y salieron unos guerreros. Y esos guerreros se combatieron contra los guerreros Z. No sé si me entendí.
0: No, maravilloso, amigo. Hoy el pequeño preguntó lo siguiente.
37: Tío Frank, ayúdame. ¿Qué es una receta?
0: No. Y nosotros, los adultos, lo ayudamos.
38: Oye, son pesados, están hablando puras cosas incoherentes y la receta es pariente de la reineta.
39: Receta, conjunto de letras estampado en un papel que te lo da un profesional.
34: La receta es cuando la mamá quiere cocinar algo y no sabe bien cómo hacerla. Ella se va a Google y busca la receta de lo que ella quiere cocinar.
1: Francito, buenos días. Estos primeros días de septiembre es receta. Después del 18 será resaca.
0: Maravilloso.
2: Eso es cuando tenías un sueño muy profundo. Entonces después le dices a tus amigos, ay, que me quedé receta, bro.
3: Una receta es cuando tú pagas 50 mil pesos al doctor y él te da licencia por un mes.
0: Mira.
32: Francito, cuando al computador se te mete un virus, tú le haces una receta.
0: Buenos días,
4: estimado, para todos los que dijeron las cosas malas. La red seca es un sistema de tuberías contra incendios que está vacía de agua. Y es de uso exclusivo de los bomberos.
0: Maravilloso.
4: Este tiene una entrada principal en el primer piso.
0: No, amigo, receta.
4: Y genera inyección de agua. Eso es una red seca.
0: Yo siempre... No, amigo, no.
37: Gracias, tío Frank.
0: De nada, amigo.
37: Voy a sacarme un 7.
0: Excelente. Maravilloso, el amigo agradecido.
32: Receta es la repetición de Z. Receta.
34: Receta también puede ser cuando una mamá lo despierta cachuchazo al cabro chico y el cabro chico no despierta y eso quiere decir que está
5: reseca. ¿No hay seca?
32: Reseca es cuando tú dejas una polera en el verano en el tendedero, no la sacas en todo el día y en la tarde la vas a recoger, está reseca.
0: ¡Al regreso! ¿Dónde tenemos tacos hasta la mañana? Coméntame los tacos, coméntame todo. Coméntame el tránsito, ponle nombre al taco. Ya volvemos, tío, yo que tú.
32: Es cuando tomáis toda la noche y a los días amanecís con la reseca.

0: que papi, que tú no subes más de ahí.
1: ¿En dónde hay taco? ¿En dónde hay taco? ¿Tenemos taco o no tenemos taco hasta la mañana? Buenas, buenas.
2: Oye, voy echando más la sábana que con el sol que hubo. Está re rico.
3: Hola, le quiero mandar un saludo a mis guaguas.
1: A su guagua.
3: A mi Rodrigo, que va en camino al colegio. Y a mi papá, que va camino al trabajo.
1: Eso.
3: Los amo mucho, cuídense.
1: Saludito para todos ellos, entonces, que van al colegio y que van al trabajo. ¿En dónde hay taco? ¿En dónde hay taco? ¿En dónde hay taco? ¿Dónde hay taco a esta hora de la jornada? Déjenmelo saber aquí en la punto 7. Revisamos plataformas a esta hora para ver dónde tenemos taco. Vamos a revisar de inmediato dónde tenemos taco a esta hora de la mañanita. Congestión vehicular en varios puntos, ¿ah? Sí, pues siempre se hacen estos puntos de... Lo bueno que en la mañana temprano me comentaron que habilitaron ya una segunda pista hacia Viña del Mar en Avenida España. Sí, estaría normalizado ya. Buenos días.
4: Hola, Francito, buenos días. A la salida del Forestal, Pradero 4, y en la bajada llegando al Hospital Gustavo Frique. Taco nivel tortuga.
5: Terrible taco, uno norte frente al Jumbo. Fue arrasado al médico.
6: Hola, muy buenos días.
1: Buenos días.
6: Quiero reportar, quiero enviar un saludo a mi hija.
1: ¿Ya?
6: Vanessa Poblete.
1: ¿Ya, pues?
6: Está de cumpleaños.
1: Ah, saludos para ella. Para
6: queremos
1: ella, saluditos.
6: Decirle que la queremos mucho, yo, la mamá y toda su hermana.
1: Maravilloso.
6: Te queremos mucho, Vanesita. Feliz cumpleaños.
1: Vanesita, te quieren mucho. Felicidades en tu cumple. Buen día. Maravilloso, qué lindo. Cuando también ahí mandan saluditos, ¿no? ¿Dónde está el taco esta hora de la mañana? Buenos días.
7: Y Fran, ojo con esa información de la Avenida España. Obviamente habilitaron una segunda pista. Perdón. Pero se cierra más adelante, se cierra de un sometón.
1: Ah, ya.
7: A una pista, creo. Así que
1: ojo. Ya, vamos a estar revisando. Vamos a estar revisando si alguien pasó por la Avenida España. Me comente cuál es la situación. Porque acá estoy leyendo que dicen se habilitó la segunda pista. Pero vamos a ver si es que.
8: Francito. Taco de aguja bajando Santosa.
1: Gracias, compita, gracias, compita.
9: Sí, Francito, hay dos pistas habilitadas para Viña. Acabo de pasar por ahí.
1: Grande, compita, gracias.
10: Hola, Fran. Bueno, Fran, acá un poco de taco en bajada Santososa. Oye, desearle a mi hija Florencia del Colegio Juan Arroz que le vaya súper bien en su baile de la cueca.
1: Buena,
10: el baile nacional.
1: Buena, compita. Oye, por acá el amigo me dice, Francito, en todo caso no está normalizado porque son tres pistas las que tienen que estar habilitadas. Oye, solamente hay dos, así que ahí vamos a estar viendo qué sucede, ¿no? Oye, por acá me dicen, Francito, de todas maneras, dice que está normal. No, ahora no sé si se... Más adelante, pasando, ¿no? Donde está todo esto, se transforma en una pista o se mantienen las dos pistas hacia Viña del Mar. A ver si me puede comentar el auditor qué pasó. Si es que hay algún tipo de arreglo más adelante, se transforma en una pista, se mantienen las dos pistas, todo el tramo hacia Viña del Mar, en Avenida España. A ver si me lo puede comentar, amigo, por favor. Que estamos con la duda, que nos llega la información que también dicen que después se transforma en una pista. ¿Es así, no es así? Lo que vayan pasando por Avenida España, me comentan, por favor, a esta hora de la mañana. Buenas.
11: Buenos días, Fran. Aquí Manuel González. Quiero dar un saludo a mi mujer que me sacó a pasear, ya que tú sabes que yo estoy en Sierra de momento.
1: Mira, compito.
11: Así que hay un día hermoso aquí en Estocolmo y van a ser, son las 2 de la tarde.
1: Buenas, Estocolmo. Oigan, quiero mandar un saludo a mi bebé que también baila cueca, a Maite Igor. Le mandamos un abrazo grande, Maite. Espero que le vaya pero muy bien el día de hoy. Muy qué lindo, maravilloso.
12: Hay dos pistas, Francito. Dos pistas de Industrial hacia Viña.
1: Ok, está todo habilitado. Está habilitado estas dos pistas. No se transforma en una, nada. Se mantienen las dos.
13: Sí, sí, amigo DJ Fran. Las dos pistas continúan. Yo pasé por allí ahora en la mañana. Y se tiran a juntar en un más del medio, pero después continúan con las dos. Y que están habilitadas las dos pistas.
1: Maravilloso, compadre, gracias.
14: Sí, Francito, las dos pistas están habilitadas, van juntas, van en paralelo las dos.
1: Maravilloso, compita. De verdad que ustedes son terriblemente buenos. Yo me saco el sombrero, yo los defiendo, compadre, aquí, ¿verdad? Yo me saco la camiseta por ustedes, ¿no? ¿O me la pongo? No, me la pongo mejor. ¿No? Sí, ponte la camiseta nomás. Yo me pongo la camiseta por ustedes, cabrón. No, de verdad, yo acá... Yo me la juego por el auditorio, que de verdad que son muy lentos. ¿Ve? Estuvimos ahí preguntando, estábamos con la duda y los chiquillos al tiro. ¿Ah? al tirante. Oye, están ahí las pistas.
0: Ponte la mejor, ponte la.
1: No, pues con la mejor.
15: Sí. Pero hay que tener ojo porque no se cambia uno de pista.
1: ¿Ya?
15: Y es justo en una curva. Así que los que van en la pista que está a la derecha, tener cuidado porque tiene que hacer un cambio de pista.
1: Un cambio de pista, muy bien. Francito, saludos desde Kemchi, Chiloé. Buena. ¿Qué anda haciendo por Chiloé? Traigámonos de unos maicados. Unos milcao, ahí está milcao, estaba haciendo la tienda, yo milcao.
0: Oye, ¿y qué pasó con el sobrino el tío Angulo?
1: Que no, que no me lo traigan, que no me lo traigan.
16: Me saco el sombrero, el manso sombrerito.
1: En todo caso, vos compita. Me saco el sombrero, voy a la feria. 8 de la mañana en punto, ya regresamos. Aquí en la punto 7, la que te acompaña, la que te levanta.
16: Fran, no sabes nada lo que acaba de ver. Acaba de ver un auto Lada, cuestión. No sé, una reliquia andando así en las calles y ya pasaba encima, pero fue hermoso.

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2: 8:06, pasamos a revisar informaciones a esta hora de la mañana. El segundo juzgado civil de Valparaíso inició la tramitación de la demanda de la constructora San Sebastián en contra del Servicio de Vivienda y Urbanismo Regional por la detención de las obras en el sector del Olivar en el marco de la reconstrucción del megaincendio. En paralelo, 8 recursos de protección fueron analizados por la Corte de Apelaciones de Valparaíso, donde se le acusa al ministro Iván Poduje de exceder su facultad para decretar la suspensión y demolición de las obras. En conversación con nuestro departamento de prensa, una de las vecinas afectadas por la paralización de las obras, quien aseguró tener 98% de avance de su vivienda, emplazó directamente al ministro Poduje como responsable de esta situación. Escuchamos.
3: La entregaban el 30 de junio, pero dijo, hay que echarla abajo. Él, claro, él es arquitecto. Él andaba molestando de mucho antes. Andaba vigilando, mirando, viendo qué podía hacer. Necesitamos que irnos a nuestra casa. Yo vivo allegada. Sí, me dan el subsidio, pero yo vivo allegada en este momento.
2: En paralelo, la quinta sala de la Corte de Apelaciones, este miércoles fueron recibidos los 8 recursos de protección contra el ministro Iván Poduje. Erika Mayra, abogada de la Identidad No Social Arquitectura, aseguró que el jefe de MIMBU tomó atribuciones extralimitadas para detener las obras.
4: Pudimos exponer nuestros alegatos en el recurso de protección que interpusimos en contra del ministro Iván Poduje por la paralización ilegal y arbitraria de las obras del Olivar, en particular la que se tradujo en el ordinario 245 dictado por Puño y letra del ministro, en que se arrogó facultades de inspector técnico de obra y de administrador de contrato que correspondían exclusivamente al Servio.
2: Pasamos a otras informaciones porque este jueves serán formalizadas 9 personas por el robo de la sucursal de Banco Itaú en Valparaíso, ocurrido a finales de julio del año 2025. El procedimiento denominado Operación Bóveda tuvo una duración de 13 meses para dar con el paradero de los imputados. En el allanamiento incautaron diversos elementos, entre ellas armas de fuego, un camión tolva, teléfonos celulares y equipo DVR perteneciente al banco afectado. El fiscal jefe de Valparaíso, Lizardo Tapia, aclaró lo siguiente.
5: Teníamos que realizar esta diligencia teniendo claridad de que al momento de efectuarse la detención teníamos que tener bastantes cuentas corrientes para inmovilizar y para levantar secreto bancario para recuperar el resto del dinero. Estas personas van a ser formalizadas por el delito de robo en lugar no habitado, por el delito de asociación criminal, por fraude o sabotaje informático y también por lavado de activos.
2: El superfecto y jefe de la Brigada Investigadora de Robos de la PDI de Valparaíso, Julio Maspero, precisó que 6 de los detenidos participaron directamente en el robo, mientras que otros 3 fueron beneficiados con el dinero subtraído. Además, no descartó la participación de más personas en el asalto.
6: De estos 9 detenidos, hay 6 que sí están vinculados directamente con el día del robo y las otras 3 personas son parte de quienes recibieron algún beneficio económico posterior al robo. Hay un proceso investigativo que continúa y esperamos de aquí a algún tiempo tener mayores detenidos.
2: Según constató la policía, un funcionario del banco habría jugado un rol clave en el atraco. El perfecto inspector de la Policía de Investigaciones, Marcos Ramírez, aseguró que esta persona vulneró el sistema de seguridad.
7: Uno de los involucrados participaba en una empresa de seguridad informática que prestaba servicios a este banco. Él hace un tema importante para que se logre concretar el robo. Participa en inhibir los sistemas de alarmas durante el fin de semana del 28 de julio para que accedan durante la madrugada del día lunes.
2: Bueno, los 9 detenidos serán formalizados el día de hoy. Pasamos a otras informaciones. La muerte de una veterinaria llamada Camila Rojas Díaz ha generado consternación en Viña del Mar. La profesional lamentablemente se quitó la vida luego de denunciar maltratos y acoso laboral por parte de la clínica veterinaria MedevLab. Debido a la gravedad de este suceso, la coordinadora 8M de Valparaíso se pronunció al respecto. Su vocera, Carla Ahumada, manifestó su indignación. Escuchamos.
8: No es un hecho aislado, es otra expresión más de la violencia patriarcal que se vive en el mundo del trabajo y que muchas mujeres en Chile lo vivencian diariamente. Queremos decir claramente que el maltrato psicológico también es una forma de violencia que no deja marcas, que tal vez no es explícita, pero determina con hechos tan lamentables como un suicidio.
2: Por ahora se desconoce si el caso podría ser denunciado ante la justicia, ante la falta de evidencia que compruebe esta clase de situaciones y que apunta a la clínica veterinaria Mevet Lab como la principal responsable. 8:10, dejamos hasta aquí la revisión del boletín informativo de las 8 de la mañana.
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1: Ya estamos de... Ya regresamos a esta hora de la mañana. Sí, pues, ¿ah? Aquí en la punto 7. 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Buenas.
2: No. Hola, Fran. Oye, le quiero mandar un besito a mi Lucas, que se quedó enfermito en la casa.
1: ¡Oh, saludita, Luquita!
3: Oye, Fran, estaba cantando ¿Por qué se me ocurrió quererte?
1: ¿Ya?
3: Y me retaron.
1: ¡No! La mala elección de mí. Lo siento de la canción. Lo retaron, amigo. Pucha, lo siento, amigo. Lo siento. En todo caso, lo siento. Acá, pues, el tío Lucho tenía la culpa. Oiga, estaba revisando que tendría que llegar el último pago del subsidio de las bencinas. Este es el último pago de los 100.000 pesos que recibieron los transportistas de buses escolares y también los amigos de los colectivos. ¿Se ha hablado algo más, chiquillos? ¿Se sabe algo más? ¿Va a continuar el subsidio ya que la bencina sigue alta? ¿O se acaba nomás? ¿Ya recibieron el último pago? A ver si me pueden comentar los amigos de los colectivos o transportistas escolares. Si me pueden comentar si este pago va a seguir, se ha hablado, han escuchado algo o lamentablemente chumpa fuera nomás justo en septiembre cuando gastamos más plata. Ahora se va, o sea, sería el último pago este mes, ¿no? El mes de septiembre, ya en octubre, parece que ya no tenemos más subsidio. Se pasaron rápido los meses. ¿Le ayudó realmente a amortiguar el gasto? ¿O no? A ver, vamos a preguntar a nuestro amigo colectivero rapidito, que siempre me sacan de la duda, si es que el próximo mes habrá o no habrá, ¿saben algo? O si no, que se culmina ahora mismo nomás, se culmina ahora. ¿Sería el último pago del bono de transportista? Sí, obviamente. Bueno, los transportistas que cumplen con los requisitos establecidos pueden obtener el último pago del bono del transportista de 100.000 pesos, ¿ah? Por acá me dicen, Francito, no, hasta aquí nomás. ¿Ya depositaron o no? ¿O todavía no? ¿O nada?
4: Francito, se culmina.
1: Se culmina.
4: Y sinceramente, ayuda a amortiguar.
1: Ayudó.
4: 2 días.
1: Qué bueno. Ah, no. Tres días nomás. Ayudó 3 días nomás. Sí, pero bueno. Vamos a ver qué va a pasar ahora. Así que la bencina. Se siguen peleando los chiquillos allá en el Medio Oriente. En el Estrecho de Hormuz. ¿Ah? No, balas para allá, balas acá, misiles y toda la cuestión. Son brígidos eso, ¿eh? ¿Ah? ¿Qué te pasa, tapo? Un misilazo. No, que ya ven, ya pa, otro misilazo. Son choros. ¿Eh?
5: No, se termina definitivamente ahora, no han dicho nada más.
1: No han dicho nada más.
5: No lo quieren ampliar tampoco. No. Y yo hace 2 meses que a uno de los choferes del colectivo no le están pagando el bono.
1: No le están pagando.
5: Y tengo que estar reclamando. Y al final te llega un correo en donde te dice que lo van a solucionar y no pasa nada.
1: No solucionaron nada.
5: 2 meses ya que a uno de los choferes del colectivo nuestro no le están pagando.
1: Hola, mierda.
4: Se supone que este mes es el último pago, pero hoy por ahí que parece que lo van a extender hasta fin de año por el nuevo alza que se viene.
1: O sea... Sería lo bueno y no sé si lógico, porque la bencina sigue subiendo. Ahora no sé si realmente tendría que ser así.
4: Eso es lo otro que pasó, Francito. Hay personas que le llegó el bono 4 meses y de ahí el último dos, nada.
1: Nada pasó, nada. Mira, muy bien, ¿eh? Yo tengo una idea. Lo que podrían hacer es mejor dando un bono de transporte. ¿O no? A los que ocupan transporte, pues. Sí, a los que ocupan. Oye, si suben los pasajes, al final nosotros los ciudadanos, ¿eh? ¿Sí o no? Ay, ya te gusta hacer formar polémica. Yo deberían darnos a nosotros como transporte. Que ocupamos el medio de transporte, subieron los pasajes y nadie dijo nada.
6: Muy buenos días, Francisco de mi corazón. No. Mis fuerzas y mis energías están todas concentradas en mi esposo, el Bigotito.
1: ¿Qué le pasó, mi amor?
6: Que se encuentra grave en el hospital. Quiero pedirle un favor a todos los auditores.
1: Sí, mi amor.
6: Que nos unamos en oración a cualquier hora del día.
1: Ya, mi amor.
6: Él se llama Oscar Leal.
1: Ya, mi amor.
6: Por favor, ayúdeme a orar.
1: Sí, le mandamos todo el fuá.
6: Pedirle a la Pachamama.

0: energía, toda
1: no
0: energía.
1: Sea lo que crean.
0: Sí.
1: Pero para que él salga adelante cuanto antes. Muchas ya, gracias.
0: No hay problema,
1: Francisco.
0: No hay problema, corazón.
1: Un besito para todos.
0: No hay problema, son fieles auditores ustedes. También nos escuchan siempre. Corazón de Melón, te mandamos un abrazo fuerte. Un tremendo abrazo para él. De toda la energía positiva y todo aquel enfermito que esté hoy en día, le mandamos toda la energía.
2: ¿Eh? Yala, yala, yala, yala.
3: Oye, Francito, a ti te da un bono, pero el bono norte.
0: No, bueno, nada, no, bono nada.
4: Que no le habían llegado los bonos desde el principio.
0: ¿Ya?
4: Y este mes le llegaron 5 bonos juntos.
0: ¡Al tiro! ¡Chao! ¡Regalón! Sobre estimuló al colectivo ahí sobre la bencina.
5: Buenos días, Francisco. Suben los pasajes, suben todo. Le dan bonos a los colectiveros. Los colectiveros igual te suben, po.
0: Sí.
5: Te suben el pasaje igual. Siendo que lo están auspiciando el gobierno. Y...
0: Mira, bueno, eso son los empresas. No sé ya dónde meterme.
4: Lo otro que vaya a reclamar al CNB Transporte y se lavan las manos.
0: ¡No me diga, mijito! Ya regresamos con más aquí en tu punto 7. Siempre tenemos la buena onda, siempre estamos listos.
2: Francito, a mí si me llega el bono no tocáis nada.
4: No, pero es que verdad que si el Luca es demasiada plata para todo un mes, por ejemplo, no alcanza, por eso no te quiero pagar.
0: Yo ahora voy a empezar a cobrarle, sí, pasaje a mi hijo cuando lo lleve al colegio. No estoy ni ahí. Ya, los que se quieran ir conmigo, pasaje, por favor. No, sí, caladura nomás. A los amigos que quieren que lo lleve a la casa también, pasaje.
1: Buen día, Francito, que tengas un lindo día.
3: Fran, a mí me llegó un bono en la pega. Un bono bot.
5: Francito, yo también pregunté por el bono, me dijeron, bono te toca.

0: estamos de regreso a esta hora de la jornada. Sí, pues. Francito, hay una colega que está de cumpleaños. Trabaja en Cosemar, es conductora. Un saludito, por favor, para Pamelita, que está de cumpleaños el día de hoy. Felicidades para ella, que trabaja en Cosemar. Felicidades para ella. Un gran saludo para Pamelita. Tremenda conductora. Sí, pues. Felicidades. Sí, felicidades para ella. Maravilloso. Bueno, es siempre hora de conversar a esta hora de la mañana. Me gustaría saber qué le gusta a la mayoría de la gente que a usted no le gusta. Sí, qué le gusta a la mayoría de la gente y a usted no le gusta. Sí, me gustaría saber a esta hora de la mañana. Por ejemplo, hay mucha gente que le gusta la guatita, pero a mí no me gusta. Hay mucha gente que le gusta, no sé, por ejemplo, ir al mall, pero a mí no me gusta. Vamos a preguntar. Buenos días, mi querida Ceci. Buenos días para ti, también para todos los auditores. Gracias, corazón. Vamos a preguntar a esta hora de la mañana.
1: +56 932 47 63 19.
2: No me gusta ir a la playa, Fran. Prefiero estar en mi casa.
0: Bien.
3: Las visitas. No me gusta ni andar de visita ni que vengan de visita a mi casa.
0: Hay gente que le gusta. Francito, a la gente le gusta la mostaza y el ketchup. Y a mí, no me gusta, dijo ella. Mira, mira, muy bien, a buenas.
4: Fumar el cigarro.
5: Buenos días, Fran.
0: Buenos días.
5: Los mariscos. A mí mariscos. No me gustan y a la mayoría le gustan.
0: Mira,
5: no,
0: mira. A la mayoría le gustan los mariscos y a mí no me gusta, dijo el amigo. Muy bien, maravilloso. ¿Qué le gusta a la mayoría de la gente y a usted no le gusta, por ejemplo, no ir al mall? Hay gente que no le gusta, por ejemplo, ir a discotecas. A la mayoría de la gente le gusta, hay gente que no. A usted no le gusta. Es uno acá, nuestro amigo de Gustavito. Ah, ¿la arreglaron? Bien. Arreglaron la puerta al final.
6: Mira, a mí no me gusta el cigarro y no me gusta el copete.
7: Muy buen día. Lo que a mí no me gusta y me carga son los realities.
0: Mira, hay gente que le gusta realities. Buenas.
8: Hay mucha gente que le interesa y conversa alto de política. Lo que a mí no me interesa para nada.
0: Mira, muy bien. Muy bien. Me cargan las visitas inesperadas y las chaparritas. Mira, hay gente que le gusta las chaparritas y las visitas, pero al amigo no le gusta. Cosas que a la mayoría de la gente le gusta, pero a usted no. Va a decir como que no, me gusta ir a vitriñar. Pero hay mayoría de la gente que le gusta.
9: ¿Comer pescado, Francito?
0: Mira, mira.
10: No soporto el tomate revuelto con huevo.
0: Y a la mayoría de la gente le gusta.
11: Hola, a mí me encanta ir a dar una vuelta a la feria.
0: Mira.
11: Porque es entretenido.
0: Mira, no tiene que decir usted cosas que a la gente le gusta y a usted no le gusta. Por ejemplo, a la mayoría de la gente le gusta ir a la feria, pero a lo mejor a usted no le gusta. Bueno, dice Francito, a la mayoría de la gente le gusta el olor al pasto cortado. A mí no me gusta. Mira, ese es un ejemplo, ¿vio? Buenas, buenas.
12: A mí me gusta todo lo hermano. Todo. Pescado, marisco.
0: No, pero lo que a la gente...
12: Hay gente que le encanta ese loco.
0: A la gente... Ah, muy bien. A la gente le encanta el loco, pero a usted no le gusta. Muy bien, ¿eh? Gustavito, algo que le gusta a la gente, a la mayoría de la gente, pero a usted no le gusta.
13: Huevo.
0: El huevo. A la mayoría de la gente le gusta el huevo, pero a usted no le gusta.
13: No.
0: Maravilloso.
13: No, y la gente me queda mirando así.
0: Sí, como que no te gusta el huevo. Sí, como no te gusta el huevo. El huevo. Sí. ¿Cómo me gusta el huevo? Bueno, otra cosa que usted, por ejemplo, a la mayoría... Mira, por ejemplo, a mí, de mi parte, a la mayoría de la gente le gusta ir al mall. A vitrinar, a mí me carga, no me gusta, no me gusta.
13: Bueno,
0: me
13: no solamente al mall, sino que lugares donde haya mucha gente.
0: Mucha, aglomeración de
13: bueno,
0: gente.
13: De repente me doy el tiempo, sí, por ejemplo, me encanta ir a la fonda. Pero,
0: a la fonda, ya, eso me es diferente.
13: Es como una excepción, sí, a la regla.
0: A la regla.
13: Pero por lo general no me gusta andar en lugares donde hay demasiada gente.
0: No, a mí, los malls que tenés que andar despacito, que tenés que te choca la gente. Se claro. Escucha el murmullo de la gente, así como a lo lejos. No, no me gusta. A ver, por acá, buenas, buenas.
14: A la mayoría de la gente le encanta el chocolate, son adictos. Y a mí no me gusta.
0: ¿En serio?
13: No. Es que depende del chocolate
0: no,
13: también.
0: No, depende del chocolate, sí. Pues,
13: depende
0: sí.
13: Del chocolate.
0: Pero de verdad, ¿todos los chocolates no te gustan?
13: A mí esos del tren no me gustan.
0: ¿Del tren no?
13: No, pero los otros, los que tienen almendra, eso sí.
0: ¿Los Sani?
13: Eso
0: es. Bueno.
13: Es más rica.
0: Los Sani. Bueno, pero sí. Por acá dicen ninguna. Pucha, la cuestión.
13: Ninguno.
0: Difícil para el hombre haberla conquistado sin chocolate, ¿eh?
13: En todo caso, ¿no?
0: ¿Sí o no? Mira, Francito, a todos le gusta, a la mayoría le gusta el fideo, pero a mí no me gustan los fideos.
13: O la mujer que no le gustan las flores.
0: Mira, también o no.
13: Porque claro, ese es como el regalo típico que hacen los hombres, sí, como pues, chocolate o flores.
0: A mí no me gustan las flores.
13: Imagínate a la mujer que no le gustan las flores. ¿Qué haces con el regalo?
0: En todo caso. No, así como, oye, está lindo, pero a mí no me gusta que me regalen flores. Oh, buenas.
1: Buenos días, Francito. A la mayoría de la gente le gusta ser infiel.
0: Oh.
1: A mí no me gusta.
0: Ah.
15: Poroto, en cualquier son formato.
0: No le gustan los porotos. Mira, a la gente le gustan los porotos, pero a usted, po, le gustan los porotos, pero al amigo no. Mira, a la mayoría le gustan los porotos. Buenas.
16: A mí no me gusta el pastel de choclo y las humitas. Tampoco.
0: Oh, no, a la mayoría le gusta, sí. Francita, no, a mí no me gusta salir a vitrina.
13: Me pasa igual con todo lo que sea marisco.
0: Marisco, no le gustan los mariscos de nada.
13: No, el piure, por ejemplo.
0: Pero el pescado lo pasas.
13: Sí, el pescado, sí.
0: El pescado rico.
13: El pescado, sí.
0: No, yo no paso el piure, pero paso, por ejemplo, los choritos.
13: Ah,
0: la
13: no, yo sí,
0: la
13: sí,
0: macha.
13: Sí. Eso que viene como en una.
0: Sí, sí, sí, con la paila.
13: Como en una paila, ya.
0: Menos
13: sí.
0: El piure.
13: Pero no, esa cuestión del piure ya, loco.
0: Y no. Soy, no, y yo soy, como si sea, muy alérgico.
13: Ah, otra,
0: muy alérgico al loco y a la lapa. Sí.
13: Otra. A la mayoría de la gente le gustan los champiñones.
0: Ya, a usted no le gustan los champiñones. No. Depende de cómo lo preparen, ¿ah? Porque el otro día una consuegra.
13: La aceituna tampoco.
0: No, no les gusta.
13: No.
0: No, una amiga, depende de cómo lo preparen, porque una amiga me sorprendió el otro día con unas champiñones que hizo con quesito. Oh, qué rico.
13: Es más, yo sé de los que cuando comen empanada de pino, la aceituna la tiran.
0: Mira.
13: Aquí está la aceituna.
0: La pateé ahí. Chao. Buenas.
17: Hola, Francito. A mí me carga ir al centro. Me carga ir al centro.
0: No le carga ir al centro, sí, hay gente que le gusta.
18: Hola, buenos días. Por mi parte, a la mayoría de la gente le gustan mucho las empanadas, independiente que es de pino, de ¿ya? queso.
0: ¿A usted no le gusta?
18: Me cargan las empanadas.
0: ¡No! ¡Le encarga la empanada! ¡No! Ahí, bueno, estamos preguntando. ¿Qué cosas le gusta a la mayoría de la gente y a ti no te gusta?
13: Pero puede ser comida u otras cosas.
0: Por ejemplo, acá una amiga, una amiga dijo, a mí no me gusta ni el ketchup ni la mostaza. Y es algo que a todos, casi a todos nos gusta. Hay gente que no le gusta, por ejemplo, a la mayoría le gusta el barbecue, pero hay gente que no le gusta la barbacoa. Es el barbecue.
13: Qué rico el barbecue.
0: El barbecue, qué rico.
13: Mañana me voy.
19: Francito, a mí me pasa con el puré. Me carga el puré, me hace vomitar el puré.
0: ¿El puré, en serio? ¡Wow! Y hay gente que le gusta, hay gente que le gusta.
20: Muy buenos días. A mí me carga las abejas partidas y los fideos. No me gustan.
0: ¡Mira!
21: A mí, Francito, me gusta todo lo que es comer, pero lo que es los porotitos con rienda, guácala.
0: Mira.
22: Francito, a mí me cargan las pasas de la empanada de pino. Me cargan. Ah, la aceituna

0: Κάλες.
1: Si todavía te cuesta abrir los ojos, te damos un par de minutos, pero no te duermas. 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

0: 8:48, 6 hora de la mañana, aquí continuamos en tu radio.7. 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Francito, quería pedirte un favor gigante. Mi padre Carlos Saavedra cumple 81 años. Que sepa que su hija y nietos lo quieren con el alma y desearle mucha vida y salud. Dedicarle la canción Viejo, mi querido viejo. Ya, vamos a ver si podemos complacerla con el tema. Pero en un ratito. Mientras tanto, nosotros continuamos a esta hora con la pregunta. Cosas que a la mayoría le gusta, pero a usted no. Vamos a escuchar. Buenas, buenas. Por acá una amiga dice: Francito, a la mayoría le gustaría el gimnasio hacer ejercicio. A mí, no.
1: Hola, Fran. Hola, Gustavito. Buen día. Hay mucha gente que le gusta la comida vegana y a mí no.
0: No le gusta la comida vegana. Buenas.
2: Francito, a mí no me gusta andar en las ramas cuando anda todo lleno. Y
0: no le gusta. Mira, buenas.
3: Francito, y una vez a mi señora le regalé flores y me las tiró por la cabeza. Necesito de
4: nuevo. Francito, a mí me gusta todo lo que no le gusta a mi señora y a mi señora le gusta todo lo que no me gusta a mí, pero seguimos juntos.
5: Bueno, buena, Francito. Saludos, Gustavito. A mí me gustan las aceitunas, me encantan, pero en la empanada no.
6: Me gusta la música, las cumbias, todo, la comida, me gusta toda la comida. No soy exquisito,
7: ¿vale? Mira. Oh, Francito, a la mayoría le gustan los guisos. A mí no me gustan ni los guisos de zapallo italiano, de haba, de nada. Me gustan los guisos.
8: Uy, hay mucha gente que le gustan los programas de farándula. A mí no me gusta.
0: No le gusta.
9: Buenos días, Francito, que tenga un buen día hoy.
0: Hola.
9: Y bueno, a mí no me gusta salir a los malls tampoco.
0: No le gusta salir a los malls. No, a mí me carga también.
9: No me gusta porque no, me gusta, no soy buena para las copas.
0: No le gusta, muy bien.
9: Así que eso. Y la chuchoca. Tampoco odio
0: las cosas que a la mayoría le gusta, pero a usted no, pues buenas, ¿sí?
10: Yo odio todo el reggaetón nuevo.
0: No le gusta el reggaetón, no le gusta el reggaetón nuevo. A mí me gusta, dice, a mí no me gustan las flores ni los chocolates. Me pueden conquistar con un completito, dice por acá nuestra amiga Marcia. Muy bien, ¿eh? Maravilloso. Buena, buena.
11: Uy, a mí me encantan los mariscos.
0: ¿Ya?
11: Pero odio las empanadas de marisco.
0: Mira, muy bien, ¿eh? A la mayoría le gusta la empanada de marisco, pero a la amiga no le gusta.
12: Hola, Fran, compa, ¿cómo estás? Buenos días. Te lo digo sinceramente, a mucha gente le gusta la izquierda.
0: No, muy bien, bien, está bien.
13: Francito, a la gran mayoría de la gente le gusta ir al supermercado. No es que a mí no me guste, sino que no me dejan porque yo me invicio.
0: Mira, de mí, fuera. Muy bien, oye, por acá nuestra amiga dice: a mí no me gustan los aderezos, no me gusta el arroz, tampoco los fideos, las papas y el mote. No me gustan, dice por acá, y a la mayoría sí le gusta. No le gusta nada, qué complicado, oye. Qué mañoso.
14: Gustavito, llama a la Marcia, te gustan los completos. Gracias, Fran.
0: Buenas, excelente. Francito, mira, en casa a todos le gustan los chunchules y mariscos. A mí no me gustan, guácala, mírala. No, sí, hay cosas que a la mayoría le gusta, pero a uno no le gusta. Hay gente que dice, oye, en casa a todos, la mayoría le gusta la piscola, a mí no me gusta la piscola.
15: Francito, buenos días. A mí no me gusta el asado que queda así a medio cocer. No me gusta, me da asco.
16: Buenos días, saludos desde acá de Valdivia. A mí no me gusta el choclo. Me carga el choclo y me cargan las visitas sorpresas. Oh.
17: Buenos días, Francito. A la mayoría le gustan las guatitas, las jardineras. A mí no me gusta.
0: Igual, compita.
18: No cocer. Francito, ¿cómo está, compadre? Buenos días.
0: Buenos días.
18: Mira, a la gran mayoría le gusta el costillar de cerdo, la carne
0: costillar
18: con grasa, ¿cachai?
0: Mira.
18: Pero a mí no me gusta la grasa.
19: Francito, no me gusta el vino. Me gustan más los destilados. Es que ya me he dado cuenta. El vino, no.
4: Hola, Francito, no me gustan los anticuchos.
5: A mi hija grande no le gustan las papas. Ni en ninguna preparación las papas. Pero se come las papas fritas. Lo mismo que el tomate.
20: no le gusta tomate, pero come completo solo tomate.
0: Mira, mira qué rara la gente hoy en día. Ya, chiquillos, vamos y volvemos. Al regreso ya comenzamos a despedirnos, chiquillos. Se nos va el tiempo.
21: Muy buenos días, Fran. Bueno, a mí no. ¿Sabéis lo que no paso, compadre? Que no paso y que no me gusta el pollo. No lo paso para nada, pero el pollo al velador me encanta.
22: Buenos días, Francito. A todos les gustan los hombres y las mujeres. Pero
0: buen día, a mí no me gusta la mantequilla ni la margarina, ni el olor, me da asco, dice el amigo. Mira.

0: Francito, a la mayoría le gusta el choclo, pero a mí nada. Ni la humita, ni el pastel de choclo. Nada, nada.
1: Amigo Fran, a mí no me gusta la empanada de pino porque me repite. Me como una, dos, tres, cuatro.
2: Oye, Francito, te voy a mandar un saludo al DJ Tenso. Que se recupere bien.
0: Saludito para él, para mi compadre Tensor, que se está recuperando. Le mandamos toda la buena vibra, que se recupere pronto.
3: DJ Tensor, tu favorito.
0: Oye, Gaiman, ¿qué más a usted no le gusta, mi querido Gustavito?
4: No, nada más.
0: Nada más, no, muy bien, excelente, excelente. Oye, bueno, ya casi culminando el programa del día de hoy, a ver, acá tengo los últimos.
5: Fran, hola, buen día, un aviso importante.
0: Cuénteme.
5: Un camión detenido en la pólvora.
0: Chuta.
5: Hacia Placilla, en la pista derecha.
0: Precaución, ojo, ojo. Precaución. ¿Sabe identificar
4: ahora
0: altura dónde?
4: Vuelo, entonces.
0: Échale vuelo, pues. Ayúdelo a empujar, a lo mejor queda un pana.
4: Oye, esa es como una necesidad del hombre, ¿o no? Que es como una necesidad del hombre cuando uno ve un auto en pana.
0: Sí, pues bajarse.
4: Dejar de hacer todo lo que estáis haciendo.
0: Ayudarle.
4: Y ayudarle a empujar.
0: Amigo, te ayudo.
4: ¿Sí o no?
0: Sí, la necesidad.
4: Es como una necesidad que es propia de los hombres.
0: Es verdad.
4: No creo que una mujer haga eso.
0: No sé.
4: Pero de repente uno puede ir en el celular, en la calle, así tranquilo.
0: Alguien empane.
4: Conversando con alguien. Sí, todo gusto, y caché que hay un auto que está en pana.
0: Y lo están empujando. Y
4: te vas para allá. Amigo, le ayudo. Y empezás a empujar.
0: Amigo,
4: aunque no hagáis mucha fuerza. Pero igual. Amigo. Es una necesidad biológica del hombre.
0: Amigo, ¿puedo empujarlo, por favor, o no? Aquí, a ver qué dijo el amigo.
5: Oye, era muy grande el camión, po.
4: No, se puede empujar, pucha.
0: Igual, nomás empújelo, pues, amigo.
4: Sí,
5: amigo, amigo Gustavito, los dos están ahí. Oiga, hay un camión de la basura.
0: ¿Ya?
5: Frente a frente donde estaba ese accidente del que atropelló a la gente en la Feria del Uno de
0: ¿ya?
5: Gómez Carreño.
0: Ya.
5: Ahí un camión haciendo taco. Está en pana el camión.
0: Chuta, también quedó en pana. ¿Y qué pasó con los camiones hoy día? Se pusieron de acuerdo los camiones.
4: Hay que echar una empujadita.
0: Hay que echar una empujadita.
4: Ayúdalo.
0: Sácale la basura para que se...
4: ¿Te imaginas? Y así gente puede empujar un camión.
0: No, te imaginas.
4: En su vida.
0: En la mitad de la pólvora.
4: En la mitad de la pólvora.
0: Agarra vuelo.
4: Con container incluido.
0: No, pero bueno. A ver, bueno.
1: Oye, chiquillo, hicieron una chica bonita. Igual la empujáis, ¿o no?
0: Sí.
1: ¿Con la
0: ahí le digo no, ahí no sea. No, ahí pasaría de largo, no sé todavía. Puede ser muy la buena onda, pero.
6: Y Fran, ¿cómo está ahí? Mira, si yo ando solo, me bajo a ayudar. El santo con la doña, no, le pone cualquier color. Oye, ten cuidado, que te puede pasar algo, que no conocía a la gente. Ah, chao.
4: Claro, que vaya sí. O no vaya, claro, es una cosa, pero sí o no que te da la necesidad
0: claro,
4: de hacerlo.
0: Van, así como que hay con pena, así,
4: ¿sí o no?
0: O si pasáis de largo, que hay así como con la conciencia mala, ahí que decís, oye, no, lo hubiera ayudado mejor.
4: Bueno, de ahí viene la frase, sí, hombre bueno. Empujar auto, hombre ser feliz.
0: Mira, muy bien, empujar auto, hombre ser feliz. Maravilloso.
7: Francito, yo una vez me bajé a echarle vuelo a un auto, a ayudarle. Partió, me saqué la...
0: Y no se devolvió, siguió de largo, no pasó, fue. Sacó el dedo así como que dijo, ya, gracias.
4: No, pero,
0: chao, no.
4: Pero es verdad esa cuestión.
0: Sí.
4: Yo no sé si habrá otro ejemplo que pasará lo mismo, pero en esos casos uno siente la necesidad, aunque no tenga auto, no le gustó
0: sí.
4: Igual. Sí, uno siente la necesidad de ayuda.
0: O por ejemplo, cuando alguien se cae. Tú como que tenías la necesidad de ir a parar a la persona así como de ayudarla.
4: Ah, no, a mí me da lo mismo.
0: Que se pare solo. Sí, con el que se encontró el del tono. Ya, chiquillos, oiga, me comienzo a despedir y llega Gustavito Fuente Alba, ¿no?
4: Es que sigo insistiendo, yo creo que sí. Yo creo, no sé si a las mujeres les pasa, yo creo que no.
0: No. No, y que creo que por miedo, pues, también por
4: sí,
0: obviamente.
4: No, no les da así como, hay un auto en pana ahí.
0: Ah, no, pues pasar de algo nomás.
4: Pero los hombres no, pues los hombres, sí, cuando vamos caminando en la calle y uno ve que hay un auto en pana, uno automáticamente
0: se desvía y va para allá y empuja
4: el
0: auto.
4: Te empiezan a picar las manos, así como.
0: Es verdad, compita, es verdad.
4: Empujar.
0: Y quería empujar el auto, ¿entiendes? Empujar. Toda la razón, ¿eh? Así que a ver si que hay un auto en pane, voy a bajarme nomás y ahí cualquier momento me avisan, ¿ah? ¿Eh? Auto en pane, Gustavito está dispuesto a ir a empujar, dijo. Así que no hay problema.
4: Y he visto acá, por ejemplo, acá, bueno, nosotros tenemos cámara acá, sí, en Independencia, y de repente hay autos que acá afuera sacan.
0: Y una fila de machucados.
4: Sí, empujando. No, y de repente vienen, de repente aparecen, es como las señoras cuando se van a subir al colectivo, aparecen un montón de gallos ahí, no sé de dónde, a empujar el auto.
0: No, y aparecen, ¿no? Sí, aparecen.
4: Como la hormiga, así cuando ponía azúcar en un lugar, aparecen las hormigas, así mismo aparece. Sí.
0: Pero lo bueno es que somos buenos samaritanos, eso es lo bueno, que te podemos ayudar, eso es lo principal, ¿ah? ¿Eh? Ahora depende del auto, si es un auto chiquitito, bacán, pero ahora cuando ya hay una camioneta grande, ahí te como que la pensáis, decís, bueno,
4: Esa relación de nosotros con los vehículos.
0: Eso es verdad. Ya, chiquillos, un abrazo grande. Llega Gustavito, me despido y nos reencontramos a la una. A la una vuelvo con la visión.
4: Mira, ya que la otra vez estábamos hablando de cosas donde la gente se une y, dando lo mismo el estatus social, sí, pues. el pensamiento político, todo
0: empujar
4: eso.
0: Empujar auto.
4: Bien. Es como el 18 todos sí, nos unimos.
0: Sí, nos unimos, manda lo mismo, quien sea. En la misma fonda bailamos todos juntos.
4: La semana anterior todos se pelean por la cuestión del 11 de septiembre. Sí, pero después la otra semana todos
0: juntos, son todos amigos nomás. Todos amigos. Ya, chiquillos, un abrazo, que estén bien. Ya llega Gustavito.

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Muy buenos días, estamos comenzando una semana más con mucha alegría, con más buena onda, solamente aquí en tu radio, tu radio.7.

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1: Señoras y señores, ¿cómo están? Buenos días.

0: parte.
1: Ya, si igual no salió tan mal, ¿eh? No, tan mal no salió, ¿eh? Bien, son las 9 de la mañana con 12 minutos. ¿Cómo les va, amigas y amigos? Buenos días, el jueves 3 de septiembre. Se pasó volando esta primera semana, ¿eh? Ya estamos a jueves, ya. Impresionante. Bueno, como siempre, muy contentos, muy felices de poder acompañarles durante esta jornada de jueves 3 de septiembre de este año 2026. Así que los saludo a todos. ¿Hay alguien o no? Porque no ha llegado ni un WhatsApp, igual que ayer, ¿no? No, dije hola, hola, hola, hola, hola, hola, y nadie dijo nada. Nadie dijo nada, dije hola y nadie dijo nada. Ah, no, aquí llegó alguien, a ver.
2: Hola Gustavito, buenos días. Espero tenga un excelente día y aprovechar el solcito.
1: Aunque dicen que claro, cuando una visita llega, la visita es la que tiene que saludar donde llega. Po. Ah, pero ya hice eso ya, pues claro, ya saludé, pues. Entonces, sí, porque yo estoy llegando recién, pues. Ahí se te va. Hola, dice por acá Karen. Ya, oye, vamos a hacer este ritual todos los días, ¿ah? Cuando yo empiece el matinal acá y yo diga, hola, buenos días, todos ustedes dicen buenos días. Así como los profes cuando entran a la sala de clase. Buenos días, señorita. Señorita. Buenos días, querido profesor.
2: Buenos días. Aunque tú no me leas los audios, yo te saludo.
1: ¿Era necesario reclamarme tan temprano? ¿Era necesario? ¿Era necesario? Ay, ay, ay. Bueno, está muy bonito el día, hay que decirlo, ¿ah? Mira, hoy están llegando un montón de mensajes. Estoy en mi pega, lindo día, no puedo mandar audio. No importa, Karen, puedes escribirnos nomás como tú quieras.
2: Aló, Gustavito, muy buenos días.
1: Hola.
2: Muy buenos días.
1: Hola, Elena, ¿cómo estás?
3: Hola, hola, Gustavito. Alejandro, buenos días. Estaba esperando la 9 con 11 para saludarte entonces.
1: A una costada, dice por acá, bienvenida. Cariños para ti.
4: Buenos días, Gustavito, aquí reportándose. Ah, Sandra.
1: Gracias. Buenos días, buenos días, buenos días. Ay, llegó la alegría al hogar, dice por acá Patricia Palma. Gracias, ¿eh? Gracias. Oye, saludos desde Concón, escuchándote como todos los días. Feliz de volver de unos días de merecida vacación. Cariño para ti, María Alejandra. Gracias por estar en sintonía.
5: Buenos días, Gustavito. Buenos días.
1: Buenos días, amigo.
6: Buenos días, Gustavito.
1: Buenos días, buenos días. Denise dice por acá, buen día. Milena Rivas dice por acá, hola.
7: Hola, Santisita, ¿cómo estás tú? ¿Ah? Buenos días, que tengas una linda jornada. Bienvenida a mi trabajo. Espero que me hagas reír mucho hoy día. Necesito buena energía, así que mándamela toda. Un besito, cuídate
1: se
7: mucho.
1: Se la mando toda.
7: Que tengan una linda jornada a todos.
1: Oiga, ¿idea mía o ayer no estuvo? ¿Idea mía o ayer anduvo perdida? ¿Se la raptaron los ovnis? ¿Qué pasó? Mira, para algunas cosas tengo mala memoria, pero para otras tengo buenísima memoria. Que tengas un buen jueves, dice por acá María Arias.
8: Hola, Gustavito, muy buen día. Yo los saludo, amigo mío. Alejandro, la 614, escuchándolo como siempre. Que tenga un lindo día y un gran programa, amigo mío.
1: Gracias, amigo.
9: Hola, Gustavito, buenos días. Por lo menos cantáis mejor que el Pinilla,
1: ¿no? Oye, cantó anoche de nuevo. Oye, anoche cantó de nuevo, ¿no? Vi unos videos ahí, qué manera de reírme. Qué manera de reírme. Oye, cariños para Majo, ¿eh? Dice, yo estoy contigo, gracias por el besito. Así que te mando un besito yo también, ¿ah? ¿Eh? Un kiss for you. Ah.
10: Buen día, Gustavito. Buena jornada y bendiciones para todos.
11: Buen día, Gustavito. Buen día, buen día. Dios te bendiga. Que tengamos bonito día.
1: Buena,
11: viejo.
1: Gracias, para usted también lo mismo deseo, ¿eh?
12: Dios los bendiga.
13: Uy, Gustavito, que sonó raro ese. Te lo mando todo.
1: No sé, mire, yo soy muy inocente, así que no entendía a qué se refiere. No entiendo a qué se refiere con eso, pero bueno. No se olvide que todavía yo soy un niño, ¿ah? ¿Eh? Un niño de 33 años que todavía hay cosas que no entiende. Ya al regreso seguimos saludando.

0: Gustavito, yo te voy a hacerte la alpinilla. Que lloro por ti.
1: Gracias, amigo. Lloro.

0: No. Soy Gladys de Placeres.
1: Buenos días, Gustavito, que tengas una linda jornada. Oye, Gustavito, no se te olvida la tetenita.
2: ¡9:22!

0: 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Creo que estáis cantando sin el celular, yo creo.
1: Estamos en la boca, aquí en el puente de cancha, el puente de los castaños. Así que tengáis buen día, Jorgito, acá de la Urca, dirección a la feria.
2: Punchi, punchi, bendiciones. Punchi, punchi. Punchi, punchi, punchi, punchi.
3: Buen día, Gustavito. Te saludo desde Forestal.
2: Punchi, punchi, punchi, punchi. Buen día, Rosita. Saludos para ti, Rosita.
4: Buena, buena, Gustavito. ¿Cómo estamos? ¿Cómo estamos? Que tenga buen turno, compadre.
2: Gracias, amigo. Gracias, amigo. Gracias, gracias, muchas gracias.
5: Hola, hola, hola, hola. Buenos días.
2: Buenos días. Buenos días, buenos días, buenos días, buenos días, buenos días, buenos días, buenos días, buenos días.
6: Buenos días, cariño. Que tenga un lindo día.
2: Buenos días.
6: Un abracito.
2: Gracias. ¡Eso! No, es que con el punchi punchi como que me empiezo a ir así un poquito en la volation ahí, ¿eh? Ya, son las 9 de la mañana con 25 minutos. Estamos de regreso ya en este matinal de la Punto 7. Nos queda mucho todavía. Vamos a tener grandes cositas el día de hoy. Como siempre, estas cositas para lesear, para preguntar, para hablar, para conversar. Tenemos invitado el día de hoy, ¿ya? Perdón, invitada. Invitada. Entre muchas otras cositas, ¿eh? Vamos a tener muchas cositas para ustedes el día de hoy. Menos regalo, ¿eh? Es lo único que no tengo. Oiga, tío Lucho, ¿cuándo hay más pizzas? Más pizzas. Ay, ay, ay. 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Ya, la temperatura a esta hora de la mañana, les cuento de inmediato, tenemos 13 grados. Se espera hoy día una máxima de 18, también un día muy, muy agradable, como ha sido la tónica de todos estos días, con bastante solcito, y hoy día se espera exactamente lo mismo. Algunas nubes podrían entrar ahí durante la tarde, pero eso no va a empañar ni el sol, ni las agradables temperaturas que vamos a tener el día de hoy. Así que máxima para hoy 18 grados para Valparaíso, Viña del Mar y Concón, todo lo que es el borde costero. Quilpué, Villa Alemana, hasta ahora tiene 13 grados, también se los parcialmente despejados, se espera que esté así durante todo el día. Y la máxima el día de hoy podría estar llegando incluso a los 21 grados. Así que, como ha sido la tónica esta semana, días completamente primaverales, aunque todavía no estemos en primavera. Pero ya se siente ya un poquito ahí la primavera, ¿no? Se siente como que está quedando atrás el invierno, a pesar de que la mañana igual está un poquito fría todavía, pero ya se siente de a poquito que va llegando la primavera. Para muchos, la mejor estación del año, ¿eh? Para otros, no tanto, porque son las alergias y, bueno, todas esas cosas. Así que, bueno, ya. Oye, eso con pronóstico del tiempo para el día de hoy. Ya, tenemos algunos saluditos, ¿no? Recuerden que siempre pueden comunicarse con nosotros a nuestro WhatsApp. Estamos ahí en el más 569-32-47-63-19. Siempre, sobre todo en esta primera hora, como estamos arrancando el matinal, ahí usted puede decir lo que quiera. Si quiere saludar a alguien, tiene alguien de cumpleaños, porque claro, septiembre es un mes de muchos cumpleaños. Quiere dejar algún reporte, pasó algo en tal calle, en tal lugar, quiere preguntar alguna cosa, consultar algo, lo que quieran, chiquillos, ¿eh? No, ningún problema.
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8: Hola, Gustavito, buenos días. Aquí hubereando.
2: No, hubereando ya.
8: Hace un calor acá en el interior.
2: Sí,
8: a igual. A lavar la ropita y meterse al techo, sacar la ropa de verano ya.
2: ¿Sí o no? El shorts.
7: Buenos días, amigo Pinilla. ¿Cómo estamos? Amigo Pinilla, solamente quería recordarle que hoy día subió la bencina.
2: Oye, tenemos canciones para cantar más rato, ¿no? A las 10, a ver, a las 10, sí. Sí, hola, de las 10 está. Ya, a las 10 después de esa canción me va a pegar un canturreo ahí. Oye, cariños para Tania, saludos para ti, Tania. Macarena Muñoz, acá trabajando con mis compañeras Leslie y Mónica, y Javiera y Bárbara. Dice por acá nuestra amiga Macarena. Macarena.
9: Buenos días, Gustavito. Alguien la Veguita allá tomándonos un cafecito. Oiga.
2: Cafecito.
9: En el año 89, para el Mundial del 90, creo que se jugaba ya este partido que con Brasil, que íbamos poniendo los ceros, y cuando el Rojas se le ocurre hacer esa pregunta. Así que me acordé. Y de otra cosa que me acordé, un día este de cumpleaños Álvaro Escarabelli, y buen turno, Gustavito, buen día.
2: Ya, yo no me acuerdo mucho de lo primero porque yo no estaba, yo no había nacido en esa época todavía. Yo nací en el 92, así que fue dos. No estaba ni siquiera en los planes de mis padres todavía. Gracias, amigo mío. No me acuerdo. Oye, aquí la amiga nos va a contar, a ver.
10: Sí, Gustavito, tienes toda la razón. Me perdí totalmente ayer. Gracias por extrañarme, porque eso quiere decir, uy, no habló, qué raro. Pero ¿sabes qué? Pasé por fuera de la radio, había un señor barriendo, y dije yo, uy, si pasa algo después me dio vergüencita, así que dije, no, mejor no. Un besito, gracias por la preocupación de que anduve perdida.
2: ¿Viste? No, si tengo buena memoria acá. Gracias por contármelo todo, ¿no? Sí. Más encima que te cuento una cosa, los auditores preguntan cuando hay una persona que no habla durante un día. Empiezan, uy, ¿qué le habrá pasado a tal persona? ¿Qué le habrá pasado? ¿Le va a hacer a raptar los ovnis? No sé, la gente así, Claro, entonces de cierta manera uno también acá tiene que interpretar lo que los auditores quieren decir. Entonces por eso también ahí le transmití ese mensaje, que acá ayer estuvieron diciendo, oye, ¿qué pasa? No está la señora, la amiga esta que siempre habla así. Yo le digo señorita, porque señora no todavía, ¿no?
11: Hablando de eso, ¿qué pasó con Chayanne de Rodelillo?
2: Este no apareció más, po. Oye, ¿qué será o no? ¿Qué será o no? Oye, ¿se acuerdan de algún otro auditor que no haya aparecido más? Yo sé de quién me estaba acordando, del Tulio, ¿se acuerdan del Tulio? Si no me equivoco, era Laguna Verde. Yo cuando llegué acá siempre mandaba mensajes y sobre todo llamaba mucho por teléfono. Voy a enviar un besito en el cogote. Hoy no apareció más, habrá cambiado de radio. Estará a lo mejor complicado de salud, espero que no. Pero ahora nos están averiguando, ¿ah? ¿Qué será? ¿Qué será? Ahora, nuestro amigo acá tiene toda la razón. ¿Por qué será el Chayanne de Rodelillo? ¿Andará por ahí o no?
12: Es de la camisería Universo de Viña también. ¿No salió más?
2: Sí. No, sí, habla de repente. Sí, creo haberlo escuchado el sábado. Obviamente hay días también que lo he escuchado por ahí, ¿ah?
13: Buenos días, Gustavito. ¿Podremos decir que pasamos agosto?
2: Ya, amigo, igual está bien que la radio por la aplicación te desfasada, pero ya llevamos 3 días de septiembre ya. Pues, hace rato que pasamos agosto. Hace rato pasamos agosto, amigo. Está escuchando por la aplicación, está súper desfasado. Creo que la aplicación recién es primero de agosto.
14: Yo me acuerdo del caballero, el chiriguazo.
2: Oye, sí, vos también, ¿qué será de él? Oye, ¿se acuerdan de algún auditor ustedes o no? Así como que hablaba harto y que ahora ya no está mucho. El Cartulina, dice por acá. Oye, tienen buena memoria.
15: Recuerde que el Cheyenne de Rodelillo estuvo medio complicado de salud, sí, la otra vez, no le ha pasado algo.
2: Sí, sí, sí.
15: ¿Alguien que sepa?
2: No, pero estaba mejor.
16: Hola, Gustavito, buen día. Y no hay que olvidarse de la famosa almendrita y la nuez moscada. Tampoco se hicieron presentes más en la radio.
2: Tampoco aparecieron más, pues. Oye, ¿qué será?
17: Oye, Gustavito, el Gualesco, le transferí 30 lucas por 10 gramos y nunca más apareció.
2: No, el Gualesco sí está escuchando. De repente aparece acá en el WhatsApp, pero sobre todo cuando hago TikTok, estos directos que hago a veces, sí, siempre aparece. Así que el Gualesco sí sigue existiendo todavía.
18: Oye, la almendra, sí, la almendra. ¿Qué pasa con la almendra?
2: ¿Con qué?
19: ¿Y qué pasa con el Sabelo?
2: El Sabelo no está. No está. Aprovechamos a saludar a la familia. Siempre nos acordamos de Sabelo, ¿ah? Sí. No, pues Sabelo ya no está con nosotros ya, no está. Ustedes entienden a lo que me refiero. Hace tiempo ya, po. Yo el otro día me estaba acordando de Sabelo porque estaba buscando acá unos archivos en el computador, estaba ordenando un poco las cosas que tenemos acá, de repente cosas que tenemos ahí como media desordenada, estaba ordenando y encontré audios. Ustedes saben de que acá muchas veces nosotros descargamos los audios de los auditores para después, para puro lesear nomás, para puro lesear. Y teníamos unos audios ahí de Sabelo ahí cuando cantaba y todo eso. No, aprovechamos a saludar a su familia con mucho cariño, ¿eh?
20: Oye, Gustavito, ¿no te acordáis del amigo Lara? Oh. Que llamaba como 4 veces en la mañana.
2: Mira.
20: ¿Y el tío Tulio?
2: No me acuerdo. El tío Tulio, sí me acuerdo. Ya, oye, eso vamos a estar haciendo una vuelta, ¿eh?, para que estemos recordando ahí un poquito la memoria. Recordando, auditores. Eso vamos a estar haciendo. Eso vamos a estar haciendo al regreso, ¿eh? Recordando, auditores. ¿Qué será el Loco Sixto? Y seguro acá. Ahí aparece a veces el Loco Sixto, sí.

0: Vamos a recargarnos de energía y volvemos. 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

0: Ay, ay, ay, ay. Ya, cuñita, no sé. ¿Qué anda haciendo acá, cuñita? Cuñita, tan temprano. Que... vino a verme la cuñita hoy día, no la traje yo. ¿Ah? Oye, que está bonito el día. Está muy, muy bonito el día. Bien, son las 9 de la mañana con 47 minutos. Estamos de regreso ya en este matinal de la Punto 7. Y les quiero contar lo siguiente. 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Ya, oye, no estoy solito. No estoy solito, chiquillos, amigos, amigas. Bueno, olvidé lo que dije en la mañana, porque apenas comenzamos este matinal. Yo dije que no íbamos a tener regalos hoy día. Dije, no, hoy día tenemos de todo menos regalos. Pero parece que me anduve equivocando. Señoras y señores, hoy día sí tengo regalos. Oye, y tengo una gran invitada el día de hoy. Nos vino a ver acá a la radio. ¿Cómo está? Paula Rivas, tanto tiempo. Oye. Un aplauso para Paula Rivas. Claro,
1: mira, aplauso. Gracias al público, tanta gente que tenemos acompañándonos hoy día aquí de público en la radio.
0: ¿Cómo estás, Paulita?
1: Estoy
0: tanto
1: bien. ¿Tiempo? ¿Me escucho? Aló, aló, aló, ahí sí.
0: Vi una historia ahí en la mañana, algo con un ojito, algo que
1: estaba... Ah, no, se me ponen rojos.
0: ¿Sí?
1: Sí, sí, mucho.
0: ¿Cómo estás, Paula? Tanto tiempo, ¿cómo
1: bien,
0: te ha ido?
1: Bien, bien, súper bien, súper bien. Vengo a cortarte hartas cositas y yo traigo regalos, pues, ¿viste? Ah. Yo te escuché cuando venía para acá y escuché cuando dijiste no tengo regalo y yo dije, pero...
0: ¿Cómo no vamos a tener regalo?
1: ¿Cómo no vamos a tener regalo?
0: Es que, mira,
1: así que me voy a sacar unos regalos.
0: Tuvimos 2 semanas regalando cosas acá, cargas de gas. Nos faltó hasta regalar casas propias acá, imagínate. Entonces esta semana, igual los auditores como que de cierta manera han cobrado. Se han dicho, oye, esta semana no tiene la que hora participo por tal cosa. No, se acabaron los regalos.
1: Se mal acostumbraron.
0: Bueno, ¿cómo ha estado Paula Rivas?
1: Feliz.
0: ¿Cómo va todo?
1: Sí. Harta música.
0: Estoy
1: en el marco de celebrarme 16 años de carrera desde que estrené mi primera cumbia.
0: Uh-huh.
1: Porque si hablamos así de cuando empecé a cantar y formalmente, así como profesionalmente, es más, aunque este rostro no delate los años.
0: Es verdad.
1: Sí, llevo harto rato en la música, así que estoy feliz porque es bonito. El proceso de las carreras artísticas son difíciles.
0: Sí,
1: hay momentos que mejor, hay momentos que es más difícil, pero ahí, como cualquier pyme más, echándole ganas para adelante y no dejando de sacar música, así que estoy estrenando mi 9º disco, ¿ya? Y
0: ¿me escuchas bien o no con el...?
1: Te escucho, sí.
0: Un
1: te
0: poquito
1: escucho.
0: Más de volumen, ¿está bien?
1: Ahí sí,
0: ahí
1: te
0: sí.
1: Estoy bien.
0: Por ahí sí.
1: Aló, aló, sí. Así que bien, pues hoy día te vengo a contar que voy a estar este 26 de septiembre en Teatro Mauri. Así que vengo a hacer invitación y de ahí vamos a contar qué traemos de regalo. Pero vengo a invitar a la gente a que nos acompañe. Sé que la situación país está difícil, está todo caro, septiembre es complejo. Salir a una fonda en familia, todo se cuesta un poquito más. Así que le estamos poniendo harta gana para que la gente pueda saber que vamos a estar en Teatro Mauri el 26 de septiembre.
0: 26 de septiembre, el mejor mes, ¿eh? Sin duda.
1: El mejor mes.
0: Sí, ambos sí. Virgo aquí.
1: Sí, a mí me encanta mi cumpleaños porque días después como que siento que se viene el 18, se van las nubes, empieza a hacer más calorcito, aparece el sol, es como todo junto.
0: Sí, no, aprovecho de saludarte también, de hecho lo mencioné acá en la radio, el 26 de agosto. Sí. 26 de agosto estuve de cumpleaños.
1: Y hoy día
0: acá
1: vengo a autocelebrarme también. Puros autocelebraciones. Porque me gané un premio por ahí en un programa de televisión que estuve en Canal 13. ¿Ya? Y vengo a aprovecharlo. Así que me voy al Radisson después.
0: Ah, mira. Hubo. Muy bien. Hay que aprovechar.
1: Pero un regalito. Así que, ¿cómo no vamos a aprovechar?
0: Siempre hay
1: que
0: aprovechar.
1: Hice calzar todo. Dije, voy a ver a los chiquillos de la radio y me paso después a...
0: Siempre hay que aprovechar los regaloneos, ¿o no? Por supuesto. ¿Qué sería de la vida sin
1: pasarle... Perdona que haya pasado. Estoy pasando.
0: No, está bien.
1: Canje.
0: Está bien. No te preocupes. Bueno, muchos años de carrera que te he visto, de verdad, debo confesarlo, debo ser bien sincero, sigo mucho tu carrera.
1: Sí, agradezco mucho.
0: De hecho, anduve rabiando porque no fui al Festival de Olmué a ver tu presentación. Dije, justo este año nos tocó de acreditación y no pude. Este año fue, ¿cierto?
1: El anterior.
0: El anterior fue el anterior. ¿Cómo pasa el tiempo?
1: 2025.
0: Sí. Que ese año también estuviste acá en dándole la bienvenida
1: al año nuevo. Este año igual.
0: Este año.
1: Dos años.
0: Imagínate. Sí. No, y en muchos otros lugares también he visto ahí, hemos visto mucha actividad de Paula Rivas en la música, muchas presentaciones, una carrera que va en completa alza. Va todo bien.
1: Sí, va todo bien. Mira, yo soy feliz de poder en el tiempo poder mantenerme, que tengo mi gente que me escucha, que me apoya, y quizá yo soy súper sincera en decirlo, porque no saco nada con decir cosas que no son. Soy súper aterrizada siempre cuando hablo de mi carrera. No ha sido una carrera meteórica ni wow, así explosión, pero soy muy feliz de lo que hoy día la vida me regala, y es que poder dedicarme a la música 100%, hacer música y estar aquí haciendo lo que me gusta hacer, subirme a los escenarios y vivir mi vida en torno a la música, a la creación, a la composición, como que gira todo en torno a eso. Soy muy agradecida.
0: Es que como todo en la vida, esto es como una casa, si se va construyendo de a poquitito, y ya después uno puede ya puede disfrutar cuando esa casa está construida, ya está todo adentro.
1: Totalmente.
0: Para llevarlo un poco al ejemplo, de a poquitito se va construyendo todo y después ya uno puede, como ya es tu caso, puedes disfrutar de tu trabajo.
1: Sí, mejor lo disfruto mucho. Sí, hay momentos más difíciles y que obviamente uno chuta momentos durante el año, se cuestiona, iré a dejar esto porque ya no está funcionando. No te niego que pasa por la cabeza, pero afortunadamente son momentos cortitos. Después, obviamente, vuelvo a mirar para atrás, la gente que me acompaña, la gente que va a los conciertos, la gente que está conmigo, y digo, no, pues, o sea, está difícil, pero no por eso vamos a soltar, es lo que yo elegí en mi camino de vida, y para adelante nomás.
0: Exactamente. Oye, qué bonito. Bueno, no, aquí ya la gente está reaccionando, están diciendo acá, oye, qué bella invitada tiene mi reina hermosa, dice Elita acá en el WhatsApp de la radio.
1: Ay, me veo.
0: No.
1: Ah, pues hermosa porque me conocen, nomás. Sí, no porque están mirando.
0: No tenemos tele todavía acá en la radio.
1: Es que como había una camarita aquí.
0: Luis también dice por acá, no, me muero, saludos eternos para ella, la amo, la sigo en sus redes sociales también. Bueno, aquí ya algunos auditores
1: comienzan a... Yo había visto esto, yo le hacía la cámara, los gestos y todo, y no hay nada.
0: No, todavía no tenemos tele por acá, todavía no. Y no sé si será bueno tampoco, que tenés gente bonita para eso.
1: Estoy cómodo así con que no me miren, así estoy tranquilo.
0: No me graben, porfa.
1: Y tú estás
0: no,
1: ahí, te raquen la guata.
0: Sí. No, sí, es difícil. Es algo que siempre conversamos con muchas personas acá.
1: ¿Rascarse la guata y hablar?
0: No, cuesta acostumbrarse porque la radio es solamente voz.
1: Claro, o sea, sí. Nació comunicar siendo, solo a través de eso.
0: Nació siendo solamente algo como para escuchar nomás.
1: Exacto.
0: Al igual que la música en su momento, que después ya pasaron a salir los videos y todo esto. Pero
1: ha ido transformándose.
0: Claro, y ha ido transformándose.
1: La gente quiere verte.
0: Ahora, hay muchas radios que tienen también televisión, entonces eso también ya incluye ciertas cosas.
1: Los podcasts, tan poderoso.
0: Claro, y hay cosas que no que uno tiene la costumbre de hacer porque nadie te está viendo.
1: Claro.
0: Pero ya después acostumbrarse a eso, así que por eso digo, jefe, no, por favor, no ponga tele acá.
1: ¿Qué dice?
0: Uno acá adentro se siente en confianza como si estuviera dentro de su casa.
1: Obvio. De verdad, podría estar con pantufla y pijama y nadie sabe. Sí.
0: Bueno, Paula, cuéntanos un poquito de qué se trata este nuevo disco. Es el noveno, me dijiste, ¿cierto?
1: ¿Noveno? Décimo, perdón.
0: Décimo.
1: Décimo disco.
0: Es el décimo disco. Bueno, cuéntanos el nombre, de qué se trata
1: se
0: este
1: Se llama
0: disco.
1: Victoria.
0: Ya.
1: El nombre tiene un trasfondo así como de lo que dice mismo la palabra. Es como llegar a un momento en el que tú sentís victoriosa por todo lo que has hecho. Claro. Situaciones de vida y hartas cositas que pasan detrás. Uh-huh. Entonces tiene ese nombre, además es nombre de mujer, me encanta porque el nombre, el disco pasado lo llamé Aurora. Entonces es bonito igual porque también es un nombre de mujer que tiene un lindo trasfondo, entonces pareciera que me voy a quedar con nombres de mujeres así.
0: Sí.
1: Sí, tiene toda una línea.
0: Está buena la idea.
1: Mi próximo disco se llamará Esperanza.
0: Esperanza. Puede ser, ¿eh?
1: Pues claro. Entonces bonito, Victoria. Y tiene puras composiciones mías este disco. En casi todos me di la licencia de hacer canciones propias hace rato, pero siempre hacía versiones también. Y este disco no es algo tan pensado, no es como, no, es que voy a hacer solo canciones propias. No, se fue dando, como que reuní muchas maquetas y de lo que escuché yo dije, me gustan todas estas canciones, merecen estar en un disco, así que... Claro. Y daba 10 canciones, que es más o menos lo que uno más o menos compila para un disco, un extended play. Entonces... Nah, son puras composiciones propias. Entonces ya llevamos estrenado 2 canciones, ¿no? 3.
0: 3 canciones.
1: Quiéreme Bonito, que la estrenamos el año pasado. Luego, Si te quedas, me quedo. 4, entonces, Si te quedas, me quedo, Quiéreme Bonito. No, Quiéreme Bonito del álbum pasado. Me confundo, perdónenme.
0: Era lo que hablábamos de antes, que ya después de los 30
1: es
0: como que uno se confunde algunas cosas.
1: No, es que los virgos somos dispersos igual.
0: Sí, aparte.
1: Tenemos
0: aparte.
1: Nuestra dispersidad, entonces ya, me concentro. Si te quedas, me quedo, Todito Quiero, y ahora estamos estrenando Amor Escondido.
0: Mira qué bien. Sí. Bueno, y así progresivamente ya ir lanzando las próximas canciones. Bueno, uno de los motivos por el cual has venido acá, aparte de comentarnos sobre este nuevo disco también, es hacerle la invitación a las personas para el 26 de septiembre,
1: sábado 26.
0: Teatro Mauri.
1: Teatro Mauri.
0: Ahí es la invitación para que todos nos reunamos.
1: No he estado nunca en Teatro Mauri, así que ahora voy a ir a conocerlo, aprovechando que andamos por aquí, hacer un videito de invitación y va a ser nuestro primer concierto acá en... De hecho, nuestro primer concierto en Valparaíso. Sí, vinimos en pandemia, pero lo dejo aparte porque fue algo con muy poquita gente.
0: Claro.
1: Hemos estado harto tocando, ¿cierto? Uh-huh. En shows, en los años nuevos y todo, pero así como concierto más formal y en una sala de teatro, primera claro. vez, así
0: no,
1: que...
0: Y tiene lo suyo el Teatro Mauri.
1: Sí, sé que está muy bonito.
0: Sí, y bueno, han tenido muchas presentaciones en estas últimas semanas porque, bueno, se reinauguró hace poco, está muy, muy bonito, muy acogedor. Tengo una ida pendiente para allá. Había otro artista que me había invitado, no fui para allá, le mandamos saludos a Jordan, no había ido allá.
1: Yo le dije a Gustavito aquí recién que me estaba contando eso, entonces no te voy a invitar, pues amigo, no. Me vaya a dejar pagando.
0: ¿Cómo se te olvida?
1: ¿Cómo se te olvida?
0: Pero bueno, 26 de septiembre entonces, sí. Teatro Mauri, la invitación para todos, para que vayan. ¿Dónde están los tickets para esto? Vamos a estar buscando ahí la plataforma, la página, la tengo a mano.
1: Portal Ticket,
0: ahí sí. Pueden revisar obviamente toda la información y, bueno, obviamente dejarles la invitación para que vayan este 26
1: de septiembre. Vamos a tener las butacas disponibles, ¿ah? Porque me habían dicho, pero lo tuyo es cumbia, entonces liberemos todo abajo porque la gente... No, pero lo mío es más romántico, es un show para más Sí, puedes estar bailando, pero hay gente que no sé, si alguien tiene 70 añitos y quiere ir a mi concierto, no es la idea que quede fuera porque es un concierto de pie, entonces hay butacas y es un show muy bonito de mirar, con mis bailarinas, mis visuales, muy bonito, así que está... está entretenido.
0: No, y muy bonito show también, vuelvo a insistir, el año nuevo, me acuerdo que terminé acá, nos tocó turno aquí en la radio, y después de aquí fuimos caminando mientras veíamos los fuegos artificiales, uh-huh. Y ahí aprovechamos de ver tu show, muy, muy bonito, nada que decir, muy, muy bonito, completamente recomendado. Así que, bueno, la invitación hecha entonces para este 26 de septiembre, y sobre tu disco, ¿ya está disponible en plataformas ya?
1: No, gente puede escuchar, lo lanzo. He estado singleando, entonces el lanzamiento lo tengo el 28 de noviembre.
0: ¿El 28 de noviembre? Sí, pero ya se pueden escuchar algunas canciones.
1: Sí, los singles sí, ya están.
0: Ya se pueden escuchar.
1: Los tres que dije ya están en todas las plataformas.
0: En plataformas. Y en
1: los videos clip también, en la radio, por supuesto. Mira que venía escuchando. Ustedes tocan harta música nacional, así que espero que me estén tocando, pues.
0: Sí, no, obvio que sí.
1: Pues, mijo.
0: Obvio que sí. Obvio que sí. Bueno,
1: importante para que entusiasmemos a la gente. Yo, exacto. A la gente le encantan los regalitos. Y yo quiero regalar dos entradas dobles.
0: ¿En serio?
1: Para el Teatro Mauri.
0: ¿Tenemos regalos?
1: Sí, tenemos regalos, fanfarres y todo, para que en una de esas las regalamos ahora y yo puedo saludar a los...
0: A eso quería llegar. ¿Podríamos regalarlas ahora?
1: Por supuesto que
0: yo
1: sí.
0: Yo tengo el WhatsApp acá de la radio.
1: Claro.
0: Podríamos hacer el regalo a través de WhatsApp y ¿te parece si tú eliges el ganador o no?
1: Ya, pues, me encanta.
0: Entonces, me encanta. Que nos manden sus datos. Algo que nos manden, a ver, de Paula Rivas, algo que nos manden.
1: Claro, que nos manden un saludito diciendo, ¿sí?, quisiera ir al Teatro Mauri, ver a Paula Rivas, si es que me conoce. Sí. O quiero ir a escuchar a la cantante que estoy escuchando.
0: Nómbreme una canción de Paula Rivas por escrito. Escríbanme.
1: También, lo que quieras.
0: Una canción.
1: Póngale
0: de
1: cariño al WhatsApp. Sí. Y ahí después yo te dejo la entradita a ti y tú se las mandas a los auditores.
0: Más 569-3247-6319. Mándennos ahí nombre, RUT, número de teléfono, correo electrónico, etcétera, y un nombre, una canción de Paula Rivas.
1: Es súper familiar, para que vaya con, no sé, desde su pololo, a un hijo, una tía, una abuelita, puede ir muy en familia, y es a las 20 horas, el 26 de septiembre.
0: Ahí está, entonces, a través del WhatsApp, ahora, nombre, RUT, número de teléfono y una canción, un nombre de una canción de Paula Rivas. Ahora mismito.
1: Que te dejen un audio, ¿no? Para escuchar, o no podemos escuchar.
0: Lo podemos escuchar. Ahí, mándenlo a través del WhatsApp.
1: Yo,
0: ahora.
1: Yo complicando a Gustavo.
0: Le voy a pasar el celular. Ahí, ¿ya?, para que vaya viendo la cantidad de mensajes que van llegando ahora.
1: Qué entretenido.
0: Ahí está.
1: ¿En serio?
0: Sí. Ahora, escriban ahora. Nombre, RUT, número de teléfono y una canción de Paula Rivas.
1: Y yo venía con... Y no, me da miedo hacerlo al aire porque no va a escribir nadie.
0: No.
1: Te juro que no pensé.
0: No, si aquí prenden con agua, calvo, loco.
1: Ay, qué lindo. Ya veo, hay varios. Sí, mira, voy a decir los nombres que veo que te van llegando.
0: Chiquillos.
1: Que alguno incluso los tiene guardado porque deben ser auditores.
0: El ejercicio que hacemos con todo acá, ¿sí?, a todos les voy poniendo, es un toque que tengo
1: bonito.
0: Yo.
1: Qué bonito, pero bonito porque los identificas con nombre, qué bonito. Mira, está Ale Guajardo, está Kevin, Claudio, Marisol y todos están dejándote su ¿cómo se llama? Su RUT y te nombran la canción. Aquí hay Yesenia González y te pone No Voy a Llorar. Pato Jara, Luis Salinas, Elita, Jacqueline Ramos, Valentina, mira qué bonito.
0: Chiquillos, Paula Rivas tiene el WhatsApp de la radio, así que si ustedes escriben algo, ella lo va a ver.
1: Mira,
0: háganlo,
1: déjame
0: ahora
1: decirte algunos nombres más porque me estoy entusiasmando y a lo mejor voy a soltar más entradas. Mira, Catita, Gina Guerra, Clau, El Chanto, Reinaldo, Eloy, Guzmán, Eduardo, Evelyn, Mauricio Marambio, Catherine Rojas. ¿Ya sabéis qué más? ¡Cuatro entradas dobles!
0: ¡No! ¡Cuatro entradas dobles! Sí. ¡Muy bien!
1: De mi bolsillo, miércale.
0: Cuatro entradas dobles vamos a regalar el día de hoy.
1: El Chanto, Clau, Gina Guerra, Catita, Paola Lira, Rosy, Nico. Ay, qué bonito. La Yossi vuelve a escribir. Ya, y yo voy escogiendo.
0: ¿Lo quiere elegir usted?
1: ¿Y puedo escuchar alguno que dejé algún mensaje?
0: Me dice el nombre y yo le pongo play acá.
1: A ver, escuchemos a... Catherine Rojas,
0: espérate, ¿dónde está Catherine Rojas? Estoy buscando por acá, Catherine Rojas, con C, acá está, a ver, pongámosle play, a ver.
2: Hola Gustavo, amo a Paula Rivas, la amo, me encanta mucho, así que saludos para ti Paulita, besos.
1: ¡Ay, qué bonito!
0: ¿Se la damos?
1: ¡Sí, al tiro!
0: ¡Ganadora!
1: ¡Una entrada doble!
0: Felicidades, Katherine Rojas.
1: Nos vemos, Katherine, ese día. Mira, y al final del concierto, además, yo me saco el sudor un poquito, tomo un poquito de agua y salgo siempre lo más rápido posible a saludar a toda la gente que vaya. Así que, Katherine, espero sacarme una fotito contigo ese día.
0: ¿Vamos con otro ganador?
1: Ya, vamos con
0: otro. Vamos con otro ganador.
1: Escuchemos a Jorge Cortés.
0: Jorge Cortés, déjame poner acá la musiquita de tensión un poquito. Ay, ay, ay. Ya, ahora sí, mucha atención. ¿Cuál era?
1: Jorge Cortés.
0: Jorge Cortés, déjame buscarlo por acá porque aquí, al igual que allá, se llenó esto. Jorge Cortés, aquí está, pongámosle play.
3: Hola, Gustavito, yo le hice una pregunta a Paula Arriba. ¿Ella sabe que tú eres el amor platónico de ella?
0: Amigo, ¿quiere ganarse una entrada?
1: ¡Ah!
0: Amigo, ¿quiere ganarse una entrada?
1: ¡Chan, chan! Ahí tenés que ponerle alias el sanguchito de palta.
0: Sí, alias el sanguchito. Amigo, ¿quiere ganarse una entrada usted? Ya, ¿se la damos o no?
1: Se la damos.
0: Se la damos también. Jorge Cortés, felicidades, amigo.
1: No me fallen, sí, pues.
0: Jorge Cortés.
1: Yo los quiero identificar ese día.
0: No, si no van, después tú me dices, ¿ah? Si no van. Y los funamos acá, públicamente.
1: Ya, listo, me gustó.
0: Vamos. Mira, con otro ganador.
1: Escuchemos a... No, espera, me fui muy para abajo. Estos son los de ahora. Uy, a ver. ¿Quién me ha mandado? Que ahí veo los... Elita.
0: Elita, a ver, Elita, aquí lo estoy viendo. Oye, chiquillo, es verdad, Paula Rivas tiene
1: Jorge
0: el celular.
1: Jorge Cortés pone su
0: carita de celebración.
1: Bonitos de fiesta, bonitos de fiesta.
0: Vamos con Elita, a ver, oye, escribió acá, yo quiero ver yo quiero ir al Teatro Maura a ver a mi reina hermosa, quiéreme del disco Mariposa.
1: Oh.
0: A ver.
4: Hola, Gustavito, hola, mi Paulita Rivas, mi reina hermosa, yo te sigo en todas tus redes, todas tus canciones, todos tus discos, soy tu fan y eres la mejor.
0: ¿Se la damos?
1: Sí.
0: ¡Se la damos!
1: ¡No, que sí! ¡Al tiro!
0: ¡Sí a todo! ¡Sí a todo!
1: ¡No, qué sí amor! A todo.
0: Y nos vamos con el último.
1: Ya, y nos vamos con el último.
0: Vamos con el último.
1: Mira,
0: último ganador o ganadora.
1: Que hay alguien que dice, escúchame, ¿a dónde es? Maca.
0: Maca, a ver, Maca, vamos con Maca, a ver. Maca.
1: Pucha, me encantaría regalar muchas más.
0: Alguien que puso quiero acá. Yo, escúchame, a ver. Y no voy a llorar, puso recién.
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0: Se la damos también, se la damos. Felicidades, Maca. Oye, muchas gracias, Paulita, por estar acá en la radio con nosotros, por haberte rajado con los auditores.
1: Oye, hagamos una más.
0: ¿Ya, una más?
1: Sí, una más.
0: A ver.
1: 5 entradas dobles van a ser. Javiera.
0: Una persona que puso pucha O acá. Javiera
1: ella,
0: de Quilpué.
1: Ella, Javier.
0: A ver,
1: Javiera.
0: Pongámosle play.
6: Hola, soy Javiera de Quilpué y la canción que me encanta y ando pega con Paula Arriba es su cover de Noches Vacías.
0: ¿Bien?
6: La amo, sí, me encanta. Aparte de la que tiene con Santa Feria, que también colaboró con ellos. ¿Cómo te voy a olvidar?
1: Ya.
0: La regalamos también, muy bien.
1: Sí, ahí estamos.
0: Ahí está.
1: Va a tener que anotar quiénes fueron.
0: Sí, no, ya los tenemos ya acá listos,
1: sí,
0: Javiera.
1: Oye, pucha, muchos cariños a los demás. Y hay una pucha, puso alguien, nunca ganó nada. La lecera, me encantaría poder regalarle muchas más entradas.
0: Ahí está. Oye, Paulita, gracias por...
1: Llegaron
0: muchos. Ya, yo creo que vamos a dejar ahí.
1: Todo un éxito.
0: Oye, gracias por venir, Paulita, acá a la radio. Usted sabe, cuando quiera nomás puede venir acá, si es que quiere presentar algo nuevo, comentarnos ahí otra cosita, incluso para hacer una dupla acá en la radio, lo que sea. Puedes venir acá cuando quieras.
1: Mira, lo que te estaba diciendo recién, cuando te digo que me dio como cosita poder hacer este concurso al aire, es porque realmente a veces como que uno no le es difícil palpar si hay gente o no, que te escuche o no, hasta que llegas a los lugares que como estamos aquí y me doy cuenta a través del WhatsApp lo lindo que es que hay gente que me conoce y que escucha mi música. Entonces me voy con ese regalo igual y agradecerles un montón a la Radio.7 por siempre esos espacios importantísimos para nosotros. Sé que siempre me están tocando, eso lo sé, lo está delante de pura talla nomás. Así que Gustavito, muchas gracias, porque hace más, son muchos años de apoyo. Ah, sí. No es como, ay, ahora porque le va bien, o porque ahora porque fue bueno, sé, no. Me acuerdo que muchos años así ustedes me han tocado mi música. Así que, nada, nos vemos el 26. 26 con mucho de amor septiembre. Los espero. Y vaya a comprar su entradita si igual se motivó y no ganó ahí a Portal Ticket.
0: Sí.
1: ¿Ya?
0: Así tan bastante accesible. Gracias, sí. Paulita, por estar con nosotros. Gracias, de tiene otro compromiso también ahí con otros medios también, obviamente, para ir dando a conocer su nuevo disco y esto del, y este del concierto en el Teatro Mauri, sí. Y todo esto. Gracias por estar, gracias por venir, Paulita Rivas. Nos vamos a dejar con Paula Rivas.
1: Eso.
0: Ahora a cantar. Gracias, Paulita. Seguimos en vivo en el matinal de la .7. 10:11. Ya volvemos. 2-7.

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Ya, estamos de regreso, son las 10 de la mañana con 20 minutos. Oye, vino un auditor acá afuera a sacarse una foto con Paulita Rivas. Ahí está, no, ya se fue, ya tiene que ir a otros medios también ahí a presentar su disco, hablar, bueno, del Teatro Mauri y todo eso, así que ahí le mandamos saludos a toda la gente que ganó también. ¿Cuántos fueron? 5 los que ganaron. Ya, ahí les voy a estar compartiendo información más rato ahí, cómo hacer efectivo el tema de la entrada y todo eso, ¿ah? Para quienes ganaron, que son 5 personas, ¿ah? Catherine, Javiera, Elita, Maca y Jorge. Ahí está, felicidades para ustedes, muchachos, ¿ah? Ya, ¿quién vino ahora? La cuñita de Nova acá. Vino la cuñita para acá. La cuñita. 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
1: Gus, quedaste con el corazoncito lleno por haber visto a tu cantante favorita. Besitos, que tengas una linda tarde. Perdón, un lindo día.
0: Gracias, gracias. Ya, oye, no diga mucho eso, ve que Paulita iba escuchando la radio, entonces si escuchan esas cosas me da vergüenza, pues. Me da vergüenza, me pongo rojo acá, ¿ves? Ya, no digan esas cosas, pues. No.
2: Gustavito Calentín, quedaste contento.
0: Ya.
2: Gustavito, está ahí todo cocoroco con la Paulita arriba.
0: Ya. Basta.
3: Creo que Paula arriba se iba a la otra radio.
0: Oye, se pasan.
4: Gustavito, primera vez que te escucho hablar tan fluido.
0: Ya, gracias chiquillos. Bien, 10 de la mañana con 24 minutos. Seguimos en este matinal de la punto 7 en este día 3 de septiembre. Oye, ¿a quién estamos saludando a todo esto? No revisamos el calendario, 3 de septiembre. Ah, ya, aquí lo tengo, espérate.
4: Gustavito, mucha carne para usted. Ya.
5: Uy, me lo dejaron loquito, Gustavito.
0: Ya.
6: Me van a decirle una persona que le gusta como cantante y como persona.
0: Ya. Lo vamos a dejar hasta ahí nomás. Oye, Gregorio, saludamos el día de hoy. Gregorio. Ahí está, ¿alguien que se llame Gregorio por acá o no? Gregorio. A ver, busquemos acá. Ahí está, Gregorio, a ver. Gregorio. ¿Conocen algún Gregorio o no ustedes? Bueno, ese es el onomástico del día de hoy, ¿eh? Gregorio. Gregorio, poco común el nombre, ¿ah? ¿Eh? Sí. Gregorio. Gregorio Marañón, pues, sí. Gregorio Marañón.
7: Ya, vos, Gustavito, la tenía ahí al lado tuyo.
0: Ya.
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0: Gregorio, ¿quién conoce algún Gregorio? Gregorio, a ver, origen del Gregorio. A ver, deriva del verbo griego gregorein, que significa estar despierto, vigilar o estar atento. Por eso, su significado suele interpretarse como el que vigila, el vigilante o el que está siempre atento. Eso significa Gregorio.
9: Salud Antonio.
0: Es Gregorio, amigo, es Gregorio.
10: Hola, Dibus Gus. Yo, mi hermano, se llama Gregorio.
0: Gregorio
10: Canales Silva, y todos lo conocen como el Goyo. Así que un besito y un abrazo para él. Es un hermano, pero maravilloso.
0: El Gregorio. Oye, hay alguno que sea famoso, ¿no? Gregorio Amunátegui, abogado, historiador, escritor, filólogo y político chileno. Gregorio Amunátegui Solar, médico y académico. Fue rector de la Universidad de Chile entre el año 23 y 24. Esto, 1900. Gregorio Marañón, pues.
11: Saludos al Goyo.
0: Adiós, Gregorio.
12: Oye, Gustavito, supongo yo que guardaste los dos panes que tenía ahí en la mesa, ¿cierto?
0: ¿Qué? ¿Qué dijo? Baje el volumen a la radio, no le entendí bien. Ya, ahí está entonces, saludos para Gregorio. No hay muchos Gregorios conocidos, la verdad. Pero bueno, si usted se llama así o tiene algún conocido que se llama así, bueno, aprovecho de saludarlo, obviamente, en el día de hoy. Ahí está, saludos entonces para Gregorio. Es Gregorio.
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0: Llega la música de Mario Guerrero, No di el 100.
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0: Hoy 10:27 ya. Pasó volando la hora.

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1: Sí. 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

0: vamos a la pausa. Hoy nos comimos el boletín informativo. Ya, lo vamos a hacer a las 12, ¿eh? Ahí a las 12 vamos a ver todas las noticias. 10:33. Estamos en vivo en este matinal de la Punto 7. Vamos a la pausa. Ya volvemos.
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10 de la mañana con 40 minutos, estamos al aire, pues, completamente en vivo y en directo en esta mañana de jueves. Jueves 3 de septiembre. Ya, estamos de vuelta en este lindo día. Oye, estaba bonito el día, ¿o no? Qué lindo día. Tenemos un sol hermoso. Sí. Bueno, por acá, el sol de Nueva Aurora está por aquí haciendo radio, ¿eh? 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Ya, oye, dentro de las curiosidades que se celebran el día de hoy, fíjense que hoy 3 de septiembre es el Día Internacional del Buitre. Sí, del buitre. Claro, 3 de septiembre. Ahí está, Día Internacional del Buitre. Bueno, recordemos que... Bueno, la función de los buitres dentro del ciclo natural es una de las más importantes, dado que se alimentan de la carne descompuesta de otros animales muertos. Bueno, ¿esto de qué sirve? Muy sencillo. Al animarse de cuerpos putrefactos, evitan la propagación de epidemias producto de esta descomposición, como por ejemplo la horrible peste negra que ocurrió por toda Europa durante la Edad Media. Ahí está.

0: Internacional del Buitre. Ya, bueno, cositas que se celebran ahí el día de hoy, 3 de septiembre. Ahí está. Y ahí aprovechamos a saludar a los Gregorio, ¿eh? Como... Oye, eso por acá, afuera del Van Buren hay varios buitres. No. Está lleno de buitres. Oye, dice, a eso le llamaban a las funerarias cuando uno se moría. ¿En serio? Los buitres.
1: Gustavito, podríamos decir entonces que hoy día está de aniversario lo del Misterio de San Porte, los buitres.
2: Buenos días, y antiguamente se le llamaba buitre a los que venían a la casa a anunciar una defunción.
0: Ah, sí, ¿verdad? Mira, segunda persona que me dice lo mismo, buitre, también, segunda persona. Gracias, Ana, claro, porque acá Roberto también acá en el WhatsApp nos hizo el mismo comentario. O sea, a esos, así le llamaban a las funerarias cuando uno se moría. Ahí está. Mira, no lo sabía eso, ¿ah?
3: Sí, Gustavito, los de la funeraria le llaman los buitres.
0: Los buitres.
3: Están pendientes ahí, pues.
0: Están pendientes. Ah, mira, ya, eso no lo sabía, ¿ah? Eso no lo sabía. Es que yo nunca me he muerto, pues entonces no sé, pues. No, pues tendría que morirme. Pues. Yo creo que ahí cuando me muera, ahí les voy a avisar, chiquillos. Les voy a contar cómo es la cuestión. Ah, no, pues no voy a poder.
4: Gustavito, un saludo a mi compadre Pablo. ¿Ya? Ese tiene un estómago. ¡Oh, el buitre!
5: ¡El buitre! Hola, Gustavito. Sí, a los de la funeraria se llaman los buitres.
0: Los buitres. ¿Pero se les llama todavía así o se les llamaba? ¿Se les llamaba o se les llama todavía?
6: Gustavito, en Valparaíso, años atrás, era ¿ya? muy conocido el buitre. Él estaba parado ahí en la funeraria cerca del hospital Carlos Van Buren, donde ¿ya? era la morgue. Uno alto, flaco.
0: El buitre.
6: Y con un abrigo largo, negro y bien siniestro. Y él estaba esperando los que fallecían para mira, transportarlo a la morgue. El famoso buitre.
0: El buitre. Ya, oye, me dejan peinado batas con ese... Con ese dato, no lo sabía.
7: Sí, Gustavito, no son los que están afuera de la funeraria, son los que van de la funeraria hacia el médico legal y están afuera cuando se muere alguien y están ahí a la que salta del muerto para llevárselo para ganarse unos pesos. Y a eso se le llama buitres.
0: Ahí está. Ya, oye, no sabía, te lo juro que no sabía. Claro, es que, a ver, la última vez que perdí un familiar cercano fue hace mucho. Yo era chiquitito cuando pasó eso, entonces no... No recuerdo nada de eso.
3: Gustavito, ahora yo creo que no es tanto porque como ahora la gente compra sepulturas antes, ahí están los parques, entonces ya la gente yo creo que compra mucho antes, o sea, ya tiene su nueva casa muy bien pensada.
0: Ya, oye, me dejan peinado para atrás con el... Con el dato, de verdad que no sabía, se lo juro que no sabía.
8: De hecho, Iván Martínez, el dueño de la funeraria, Iván Martínez, él comentaba justamente sus inicios y se les catalogaba así de esa forma porque, como dicen todos los auditores, estaban afuera de captando al cliente, entre comillas.
9: Gustavito, el buitre tiene uno de los sistemas inmunológicos más efectivos del planeta, por si acaso. ¿Viste? Los jugos gástricos que tienen su guatita, puta, llegan al pH casi cero y, puta, desintegran casi todo y lo convierten en nutrientes, por bien. Si acaso. Y todos los virus y bacterias y todo lo que bien. A una persona podría matarla en un par de horas, a ellos no les hace nada.
0: Bien. Ahí está. Ya, oye, muchas gracias, chiquillos. Se los juro que, bueno, todos los días se aprende algo nuevo. Gracias por el dato, amigo, también. Oye, pasamos de ser programa de radio a maravilloso. ¡Ay, que era bueno ese programa! Es maravilloso. No lo entendía mucho porque era muy chiquitito, pero siempre lo veía porque ahí pasaban los animales y todas estas cuestiones. Pues. No entendía mucho lo que hablaban porque era muy chiquitito, pero buen programa ese.
8: No tan solo somos un rostro bonito, también sabemos algo de cultura.
0: Exacto. Exacto.
10: No sé, compito, yo sentí que me faltó puro cajarito guruguru. Nada más.
0: Ya, ahí está. El día del buitre.
11: Exacto. Oye, Gustavito, yo cuando me lanzo y tomo mucho, después me viene el buitre.
0: El buitre, amigo. Sí. Ya. Cuñita, ¿qué anda haciendo? Está la cuñita aquí. Sí, cuñita. ¿Está enojada, cuñita? ¿Qué te pasó?

allá y te echaste ahí en la consola, cuñita. Está, me van a retar, oye. Estás muy cómoda ahí, ¿eh? Oye, ¿cómo son los gatos, ah? Claro, es que como estuve conversando con Paula Rivas hace un ratito, entonces no la pescaba mucho la cuñita. Ahora está celosa, ahora. Está celosa la cuñita. Está celosa, cuñita. Está celosa. Está celosa.

0: Tremendo, oye, se escucha despacio. Ahí sí, ¿eh? Y la cuñita acá, se pasó aquí, me nió las cosas. La cuñita.
1: Pechito, papito.
0: Sí, ¿no? Los gatos hacen eso, ¿ah? ¿Eh? Sí, en mi casa exactamente lo mismo. Yo me pongo a hablar por teléfono o me meto al computador o algo y ahí se pone el gato. Claro, como no lo estoy pescando en ese momento, se pone encima el teclado, toda la cuestión. No deja hacer nada. Ya, ahora lo mismo. Como la cuñita no la pesqué mientras estaba Paulita acá, No, pues si no, los gatos, pues, son celosos los gatos. Entonces ahora vino para acá y se echó encima la consola. Me dejó todo lleno de pelo acá, estaba limpiando acá. Estaba limpiando. Son celosos los gatos, ¿eh? Son tóxicos. Súper celosos los michis, ¿eh? Ya, 10 de la mañana con 54 minutos. Estamos completamente en vivo y en directo.
2: Uy, la Paulita. Sí, Gustavito, si la gatita te vio ahí baboseando con la Paula,
0: ya,
2: celosa.
0: Ya, basta. No, celosos los gatos. Si aquí anda moviendo la cola, toda la cuestión es. Oye, son celosos los gatos. No, el mío hace lo mismo en la casa también. En la casa me meto al computador, por ejemplo, y ahí se mete encima el teclado, se pone, no deja escribir nada. Se echan ahí como que tienen todas las camas del mundo para echarse, pero no, se ponen ahí donde uno está trabajando algo. Los gatos. Ya, oye, ¿cómo está la cosa con el tránsito? Revisé un poquito, ¿todo normal o no? Sí, todo normal, no tenemos ningún problema. No un problema, no tenemos taco ni nada de eso, así que bien por eso también, ¿ah? ¿Eh? Salvo ahí en algunos tramos, en Errázuriz, por ejemplo. Oye, en las tardes se está armando mucho taco ahí en todo ese sector, ¿ah? ¿Eh? No, bueno, pero Errázuriz tenemos ahí algo de congestión en el sector de, diría Bellavista, ¿o no? No, pasa antes de llegar a Bellavista. Claro, tenemos ahí... todo esto por los arreglos que están haciendo ahí, que genera cierta congestión en ese lugar. Así que bueno, ya hay otros lugares donde también hay bastante tránsito, ¿verdad? Como por ejemplo, bueno, los típicos de siempre, Uruguay, Avenida Argentina, entre el Juan Arroz y Yungay, o Quillota, o calle Quillota, como le quiera llamar, o pasaje Quillota. Sí, es pasaje Quillota, ¿cierto? Sí, el de Viña es calle Quillota, pero el de Valparaíso es pasaje Quillota, sí. Pasaje Quillota. Ya, entonces, bueno, donde mismo es siempre generalmente tenemos ahí bastante tránsito vehicular hasta ahora. No hay taco, pero tenemos bastante tránsito.
1: Pechito, papito.
0: Ya, oye, me dicen por acá hablando de eso, dice en el Turri, dice por acá, es un cuello de botella, horrible. Ahora, dice por acá Marisolo, ¿no? Es ahora. Claro, aquí estoy viendo, a ver, esto es... Ah, no, esto es Condel, claro, Condel ahí entra Aníbal Pinto y Bellavista también, bastante taco a esta hora de la mañana. Pero es lo normal que tenemos todos los días, ¿ah? ¿Eh? Normal que tenemos todos los días. Ya, ¿qué estarán haciendo los auditores? Preguntemos, po.
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0: ¿Qué estás haciendo a esta hora de la mañana? ¿En qué están los auditores?
4: Buena.
0: ¿Qué estás haciendo a esta hora de la mañana?
3: ¿Qué estás haciendo a esta hora de la mañana?
5: Buena. Aquí vamos subiendo las palmas, cargadito con arena. Vamos a la placer.
3: ¿Qué estás haciendo a esta hora de la mañana?
6: Amigos, yo estoy tomando desayunito y jugando cubos.
0: ¿Jugando cubos? ¿Qué es eso?
7: Gustavito aquí en la casa esperando a ver a qué hora pagan el bono a los trabajadores del aseo, a los que les prestaban servicio a la municipalidad.
0: Oye, ya, pues paguen, po.
3: ¿Qué estás haciendo a esta hora de la mañana?
0: ¿Qué estás haciendo a esta hora de la mañana?
6: La mañana, Gustavito, estoy saliendo recién de la ducha y escuchándote.
0: Mira, ¿se secó bien o no? Oiga, ¿se secó bien ahí? ¿Se pasó la toalla por todos lados y por la espalda?
3: ¿Qué estás haciendo a esta hora de la mañana?
0: Chico, que de repente cuando uno se seca la espalda siempre hay una parte que queda como media mojado, ¿no? Ahí me pasa, de repente voy llegando a la pieza, toda la cuestión, después de haberme secado y de repente cacho que una parte me faltó secarme. Y siempre es en la espalda.
3: ¿Qué estás haciendo a esta hora de la mañana?
8: Gustavito, en estos momentos estoy cortando una basta que me mandaron a hacer.
0: Mira. Oye, eso por acá tienes que secarte como Don Ramón. ¿Cómo se seca Don Ramón?
9: Hola, buenas.
4: Le mandé ahí una fotito y le mando un abracito y unos cariños grandes. Es que me entretienen demasiado. Delante, para concursar, me saqué hasta los guantes para poder concursar y lo gané, pero no importa. Sí, lo que vale es participar y entretenerse. Sí.
0: Mira, qué
4: son un 7.
0: Mira.
3: ¿Qué estás haciendo a esta hora de la mañana?
9: Buena, buena, Gustavito. Acá andamos aquí en La Peguita, Cosemar, Viña del Mar, con los compañeros. Bueno. Somos un 7.
0: Buena, buena. Buena, buena, buena.
10: Acá mirando paisaje en el Mirador Barón.
0: Oye, que está bonito el día.
3: ¿Qué estás haciendo a esta hora de la mañana?
11: Gustavito, buenos días, Kivo. En la esquina esperando la micro que nos va a llevar a ver el partido del Wander, la que puso el Sánchez.
0: Amigo, no, ya no hay micro, ya. Oye, no hay micro. Ya, más ratito les voy a contar eso, ¿eh? No, pero no hay micro. ¿Se acuerdan que el otro día se los conté, pero? No, ya no hay micro ya.
12: Hola, Gustavito, yo acá tomando desayuno por segunda vez.
0: ¿Por segunda vez?
3: ¿Qué estás haciendo a esta hora de la mañana?
12: Gustavito, hola. Yo estoy rallando zanahoria para hacer mis fideos con salsa.
0: Mira.
13: Hola, Gustavito. Trabajando acá en mi taller de joyas. Un saludo.
0: Bueno, taller de joyas, güey. Oye, estoy esperando que mi hijo salga del baño, ¿eh? Para ir a médico. Se demora caleta. No, ese que esté viendo TikTok no va ahí dentro del baño.
14: Buena, buena, buena. Aquí yendo al kinesiólogo.
0: Buena,
14: siempre lo mismo en Viña.
0: Buena, buena, buena.
15: Gustavito, yo aquí disfrutando de la bahía.
3: ¿Qué estás haciendo a esta hora de la mañana?
16: Hola, Gustavito, buenos días. Aquí vamos a tomar recién desayuno.
0: Recién desayuno.
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17: A dos computadores. Uno haciendo informe y otro viendo correos.
0: Mira, oh. Oiga, tanto computador, amigo. Está con dos computadores. Igual que acá en la radio, pues aquí está, igual estamos con dos.
15: Aquí dos estoy preparando el almuerzo para mi jefe que llega de Bélgica. Me pidió pescadito frito con papas mayo.
0: Espérate, ¿de dónde viene?
15: Mi jefe que llega de Bélgica.
0: ¿Bélgica?
15: Me pidió pescadito frito con papas mayo, salada chilena y una mayo casera, obviamente. Postres, leche asada.
0: Mira.
15: Está muy bueno. Ah, y hice empanadas de cochayuyo.
0: Mira, ¿y él es belga o fue a pasear para allá nomás? ¿O él es de allá y viene para casa? Mira, de Bélgica. ¡Cachao, de Bélgica! Ah, y la amiga me está contando, ¿eh?
18: Hola, Gustavito. Acá en Limache, visitando al último cliente para irme en dirección a Villa Alemana, ¿eh? Yo soy un 7.
15: Él trabaja en Bélgica.
0: Ah,
15: llega
0: en Bélgica.
15: Cuando le dan sus vacaciones.
0: Mira, trabaja en Bélgica.
16: Buena.
17: Buena, buena, Gustavito, aquí a comprarle comida a las gatitas.
0: A las michi. Ya, cuñita, ya.
19: Hola, Gustavito, yo aquí soldando TIC. Acero inoxidable, molde pa' queso, Quirpué el sol.
0: Bueno, amigo.
3: Ya quedamos al día con tus quehaceres. Esto fue ¿Qué estás haciendo a esta hora de la mañana?
0: Ya, vamos con música. ¡Oh!

0: Adrenalina. Paradicio, esto se llama Bailando, Paradicio. Ahí sí, ¿eh? Paradicio. Se llama Bailando.
1: Ahora, control.
0: Ahora, ¿cómo dice?

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0: Buena. Oye, ahí estaba la música de Janet. ¿Por qué te vas? ¿Por qué te vas? Basta. Ya, 11 de la mañana con 12 minutos. Ahí estaba la música de Janet en este día jueves 3 de septiembre. Estamos de regreso ya en este matinal. 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Ya, oye, ¿hay alguna persona que te llame la atención su sonrisa? Así como que, oh, qué linda la sonrisa de este sujeto, de esta persona. De esta mujer, de este hombre. ¡Ah!
1: Más 56, sonrisa. 9, 32, ¿sí? 47, 63, ¿sí? 19.
0: ¿Quién es para ti la persona con la mejor sonrisa? Ah. Ah, sí, pues que donde hay una sonrisa,

0: Sí, pues ¿cómo están? La sonrisa de mi amorcito,
1: ¿ah?
0: De mi pretty woman.
1: ¿En serio?
0: De la Rosita, extraordinaria.
1: Sonrisa.
0: Bueno, cuando yo la conocí, sonrió la primera vez, se me cortaron los chitecos.
2: Para mí la mejor sonrisa es la tuya, Gustavo.
1: ¡Ah! ¡Ah!
3: Donde hay una sonrisa, cae en un engañito.
1: Ya.
4: Apuesto que Gustavito va a decir la sonrisa de la Paula Riva.
1: Ya basta. Basta, si ya se fue y ya si está, está en otra radio ahora.
4: ¿Dónde hay una sonrisa?
2: Ay, Gustavito, a mí me encanta la sonrisa de Elmer Figueroa.
1: Oh, es de Chayanne, ¿no?
2: Me encanta. ¿Sí?
1: Oh. Mira, oye, me manda hasta la foto acá, ¿eh? La amiga ahí con Chayanne ahí. Sí, no, bonita la sonrisa de Chayanne. Oye, ¿hay alguna persona que te llame la atención su sonrisa? Claro que harto hace, ¿eh? La. No, pero esa sonrisa de verdad, bueno, esta cuestión de carillas y esas cosas, sí. Un auditor escribió por acá, esa sonrisa que se nota que se colocan carillas. No. No, pero la sonrisa bonita, esa sonrisa natural. Pues, sí. La sonrisa. 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Oye, la sonrisa de Farcas dice por acá, ¿verdad, po? Sí, también tiene una sonrisa muy particular ahí, Farcas, ¿verdad, po? Sí. La del Máquina dice por acá. Ese era el personaje que hacía el Villega, ¿o no? ¿Sí o no? Sí.
5: La sonrisa de mi hija cuando me pide permiso.
2: ¿Qué? La sonrisa del Farca es más falsa.
1: ¿Sí?
2: Lo encuentro falsa.
1: Bueno, quienes no quedaron con una sonrisa son los hinchas de Wanderers, ¿ah? ¿Eh? Sí, pues. Fíjense que Wanderito puso en riesgo campaña en primera B por ayudar a hinchas o por ayuda a hinchas. Fíjense que podría haber perdido incluso 10 puntos, Wanderito. Claro, el otro día, no recuerdo si el lunes o martes, estuvimos comentando acá de que había salido esta noticia de que Wanderers iba a poner algunas micros afuera de la sede de Santiago Wanderers para que los hinchas pudieran ir a Quillota. Recordemos que el partido que se tiene que jugar el viernes ante Deportes Iquique es en Quillota. No va a ser acá en el Elías Figueroa. Entonces, desde Wander dijeron, ya, vamos a poner una micro, toda la cuestión ahí, para que la gente pueda ir. Eran como 600 cupos más o menos, ¿eh? Bueno, desde Wanderers, ¿qué fue lo que pasó, po? Sí, pues como dice acá nuestra amiga.
2: ¿Qué pasó?
1: Fíjense que desde Wanderers decidieron echar pie atrás a esta iniciativa. A través de un comunicado informaron que si llegaban a concretar esta acción, corrían riesgo de ser denunciados al Tribunal de Disciplina e incluso perder hasta 10 puntos en la tabla de posiciones. ¿Ya hay esto por qué? ¿Qué habrá sido esto? Bueno, a ver, dice por acá. Siempre se trató de una propuesta presentada y ejecutada por la empresa de transporte público Viña Bus, la que a su vez auspicia al club con el objetivo de darle una oportunidad de comodidad a los hinchas que tendrán de que viajar larga distancia para poder asistir a nuestro partido de local, dijeron desde Wanderers. En esa línea, el club dijo que sabemos que el artículo 66 de las bases del campeonato nacional, este es el punto. Claro, el artículo 66 de las bases del campeonato nacional prohíben realizar cualquier tipo de coordinación con las barras. Y es por lo mismo que no se dispuso ningún mecanismo de inscripción, siendo todas las gestiones propias de la empresa de transporte público. Bueno, sin embargo, se nos informó, dicen desde Wanderers, que sobre clubes que ya se encuentran estudiando la posibilidad de realizar una denuncia a nuestra institución con el objetivo de descontarnos hasta 10 puntos por secretaría, además de una multa económica. O sea, a eso sí arriesgaba Wanderers. Imagínense perder hasta 10 puntos. Bueno, así que desde Wanderers dijeron, bueno, conversaron ahí con la empresa Viñabús para que no se realizara esta iniciativa. Así que bueno, momento clave del campeonato. Ustedes saben que Wanderers está ahí puntero de lo que es la primera B, entonces esto vendría literalmente como un balde de agua fría. Claro, eran 20 buses gratuitos los que iban a estar a disposición. Claro, ¿cuál era el tema? Que no había mecanismo de inscripción, pues, y de hecho en su momento les comenté de que era uno podía llegar y subirse hasta el micro. Entonces, claro, está este artículo 66 y obviamente ahí Wanderers se arriesgaba a esto, ¿eh? Así que bueno, eso fue lo que pasó.
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1: Ah, ya, el martes estaba comentando yo, Sebastián. Dice por acá, Marisol dice, lo tengo grabado porque se lo mandé a mi sobrina que es fanática. Bueno, dígale a su sobrina de que no va a pasar nada con eso, de que no hay micro.

0: falta algo. ¿O qué te falta? Plata me falta.
1: Más 56 9 32 47 63 19.
0: Plata me falta. Te falta algo. ¿Qué te falta? Plata falta, eso falta. Oye, ¿cuándo ocurre el milagro acá? ¿Mañana o no? Sí, mira que ya tengo menos 8,000 pesos. Tengo menos 8,000 pesos. Oye, me descontaron acá. ¡Ay, malditos intereses! Ay, ay, ay, te falta algo, te falta plata, plata, eso me falta. Ya, oye, 11 de la mañana con 27 minutos, estamos de regreso en este matinal jueves acá en la radio.7. Temperatura, ¿cómo va? Sube, ¿cierto? Ya estamos en los 16 grados, ¿eh?, en Valparaíso, Viña del Mar. Cielo completamente despejado, está bonito el día. 18 hasta ahora, Quilpué, Villa Alemana.
2: Eso dijo la Paula arriba, te falta algo.
0: Plata falta. Cuando pagan. Oye, está cuestión de que paguen los 5. Está todo con plata, menos yo. Ya, oye.
3: ¿Cuándo pagan? Debo el presta Luca.
0: Oye, debo el presta Luca. Ay, que recuerdo el presta Luca. Sí. Después cambiarle el número nomás porque no había Luca para devolver ahí. Te falta algo. Ya, oye, les quiero reiterar la invitación, como lo hemos comentado todos los días, vaya a página7.cl porque, bueno, recuerden que estamos en el pleno periodo de votación de los premios Cordillera. 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Recuerden que hay 19 categorías de los premios Cordillera. Ya se viene, ¿eh? Ya se viene. Ya van 3 semanas de votación. Bueno, los premios Cordillera de Página 7 ya están cada vez más cerca de tener a sus ganadores. Bueno, les voy a contar acá un poquito quiénes van liderando las 19 categorías. Recuerden que son 19 categorías. Recuerden que depende de ti quién gana y quién no. Bueno, como cada año, el público es quien elige a los ganadores a través de la votación popular en www.página7.cl. A ver, les voy a comentar un poquito de las categorías, ¿eh? Son 19, como les hemos contado varios días. A ver, una de ellas es la canción del año, donde hay, por ejemplo, 6 opciones. Está Incondicional de Kid Voodoo con Mon Laferte, Aló de Sinaca con Cat Eyes, Polly Pocket de Martin White con Cat Eyes, esta Hawaii de QR, No te vayas de Los Vázquez con María José Quintanilla, esa va ganando. Y Llegaste tú de Alanis Lagos con Ignacio Ormazábal. Esa es la categoría, la primera. Es una de las que está más peleada, ¿eh? De hecho, la canción de No te vayas de Los Vázquez con María José Quintanilla está peleando ahí con Llegaste tú de Alanis Lagos con Ignacio Ormazábal. Bueno, ¿quién puede inclinar la balanza? Ustedes, pues, chiquillos. A ver, categoría 2, que es la categoría de mejor influencer. A ver, ¿quién va ganando? Está Ariel Oces, Jorge Pichara, Cata Díaz, Felipe Ñancupil y Francesco Bozzo. Está ganando Cata Díaz, o Cata Dice, que tiene ahí esta muchacha. A ver, en la categoría de mejor creador de contenido, ¿quién está ganando esta categoría? A ver, está Sebastián Molina, que es el usuario es Física en un Minuto. Está Caro Rocco, Eric Rodríguez, que es No Nos Vemos Punto Oficial. Está Matías Burboa, Mati Burboa, Fran Sublet y Claudio Retamales, Klaux.7. ¿Quién va ganando? El Klaux. Ah, yo creo que gana el Klaux, ¿eh? Me cae bien. A verte que es de acá, pues el muchacho aquí es de Quilpué. El Claudio Retamales, el Klaux.7. Ahí está, él va ganando esta categoría. A ver, está la categoría mejor matinal, donde están obviamente los matinales de la televisión chilena. Está el Buenos Días a Todos, el Mediodía, Contigo en la Mañana, Mucho Gusto y Tu Día. ¿Quién va ganando? Mucho Gusto. A ver, categoría de mejor actor, por ejemplo. Está Alejandro Trejo, de El Jardín de Olivia. Está Claudio Castellón, de Reunión de Superados. Alfredo Castro, de Alguien Tiene que Saber. Nicolás Contreras, de La Casa de los Espíritus. Daniel Muñoz en Mil Pedazos y Alonso Quinteros de El Jardín de Olivia. ¿Quién va ganando en esta categoría? Daniel Muñoz. Él va ganando, ¿eh? ¿Te gustaría que gane otro? Vaya a votar ahora, vos. Página7.cl. A ver, en la categoría Mejor Actriz, por ejemplo, que está Elisa Zulueta con Reunión de Superados, Paulina García con Alguien Tiene Que Saber, Begoña Basauri con El Jardín de Olivia, Ignacia Baeza de Reunión de Superados, Cota Castelblanco de El Jardín de Olivia y Tamara Cortés de La Misteriosa Mirada del Flamenco. ¡Y olé! Oye, ¿quién va ganando acá? Elisa Zulueta. Claro, de Reunión de Superados. Ella va ganando esta categoría hasta ahora. Esto puede cambiar. Ustedes lo pueden hacer ahí a través de página7.cl. A ver, mejor animador. ¿Quién va ganando acá? ¿Gustavo Fuente Alba? No. No, a ver, oye, son 19, vamos recién en la 7, así que al regreso les voy a traer el resto. A ver, mejor animador, está Eduardo Fuentes, Martín Cárcamo, Julio César Rodríguez, José Antonio Neme, Eduardo de la Iglesia y Daniel Fuensalida. ¿Quién va ganando esta categoría? José Antonio Neme. A ver, mejor animadora, está María Luisa Godoy, Diana Boloco, Karen Dogenbailer, Piscila Vargas, Francisca García Huidobro y Andrea Aristegui. ¿Quién va ganando acá? Diana Boloco. Mejor notero, ¿quién va ganando acá? Maxi Mangioni. Maxito va ganando. Ahí está Rodrigo Pérez, Gino Costa, Daniela Muñoz, Darinka Marcic y Nacho Pop. ¿Quién va ganando acá? Nacho Pop va ganando. El Rostro 7, ¿quién lo está ganando? Jaime Leighton, está María José Quintanilla, Soledad Oneto, Paola Troncoso, José Luis Revening, Pastelito y Millaray Viera. Va ganando la Cote Quintanilla en esta categoría. Mejor figura de comedia. A ver, está Paola Troncoso. Ella es la mamá de Miguelito, ¿eh? Paulita Troncoso. Está Cristian Enríquez, Ashka Sumatra, Fernando Castillo y Erwin Padilla. ¿Quién va ganando? Paola Troncoso. Ya, entre otras categorías también que hay, ¿eh? Por ejemplo, está la teleserie vertical. Teleserie vertical, fíjense que acaba ganando Reunión de Superados. Hay varias otras opciones. Está El Jardín de Olivia, Salvando a Emma, Enamoradas, Mi Marido Me Robó la Memoria. Así que ustedes pueden ir cambiando eso a través de la votación. Oye, por ejemplo, este estaba bueno también, ¿eh? El mejor programa Prime. Está Primer Plano, Fiebre de Baile, Detrás del Muro, Atrapados 133, Volverías con tu Ex 2 y Socios por Chile. ¿Cuál va ganando? Socios por Chile. Bueno, si ustedes quieren que la cosa cambie, como les he dicho, de estas categorías, son algunas, son varias más, vayan a www.pagina7.cl. Lo primero que les aparece ahí es el botoncito de votar. Si lo va a hacer por primera vez, tiene que tener un correo electrónico válido, porque eso le va a pedir, y con eso ya estaría listo. Si ya lo ha hecho anteriormente, lo puede hacer todos los días. Todos los días puede votar por uno distinto en los Premios Cordillera. Punto 7. Ya, vayan a votar, Ahí está, recuerda, www.pagina7.cl. Vayan a votar, vayan a votar.

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1: Ahí estaba la música del Grupo Frontera con Maluma. ¿Por qué será? ¿Por qué será? ¿Por qué será? Ya, 11 de la mañana con 43 minutos. 11 con 43 minutos. Estamos de regreso ya en la radio.7. Sí, bueno, este día jueves. 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Fuerte el aplauso.
2: Gustavito, ya voté por ti, ya en los premios en Cordillera, Gustavito.
1: Ah, ya sé. Oye, vayan a votar a los premios Cordillera. Recuerden que esto va a ser el 15 de octubre. El 15 de octubre va a ser la premiación. Oye, ¿y a quién le irá a tocar de acá ir? Porque algunos de nosotros de acá de la Punto 7, en conjunto con nuestros coleguitas del sur, van a tener que ir, po. A los premios Cordillera, po. Yo creo que el Maxi va a ir, ¿o no? Sí. Yo creo que el Maxito va a ir. No, si a estar bien. Bueno, lo vamos a transmitir y todo el tema a los premios Cordillera, así que no se lo pierdan, ¿eh? Vayan a votar, www.pagina7.cl. Vayan a votar, ¿eh? Así que ahí está. Oye, el 15 de octubre, ¿cierto? Sí, déjame ver la fecha porque ando medio olvidadizo acá. Es el 15 de octubre. Sí, va a ser en el Centro Cultural Gabriela Mistral, en el GAMA. Ahí va a ser la ceremonia de premiación, la alfombra roja, toda esta cuestión. No, yo creo que acá los que tienen más pinta para ir es Maxito. Maxito. Sí, y Fran. Fran está haciendo corte gimnasio, toda la cuestión. Así que, sí, yo creo que los chiquillos están para ir a representarnos a Valparaíso en este caso, porque obviamente también van a venir colegas de la Red Sur en este caso. Sí, pues, el año pasado, ¿qué fue? Fue Sandu, me parece, fue la Karen del sur, y de acá fue Maxito, y parece que fue Maxito nomás, ¿eh?
3: Sí, Gustavito, mejor que tú no vayas, porque si no te van a confundir con el Nachito Pop.
1: No, pues capaz que no, porque capaz que yo vaya allá y me confundan, no sé, no sé, me pueden confundir con Jean-Philippe Cretón, no sé, pues. No, con el actor, ¿cómo se llama? Capaz que me confundan con Nicolás Oyarzún, po.
4: Gustavito fue el Maxi, pero no creo Maxi. Que lo dejen entrar esta vez porque dicen las malas lenguas que se comió todo el cóctel.
1: No, y capaz que allá me confundan, no sé, po, con Ignacio Ormazábal.
5: Uno de los periodistas de Chile.
6: Una consulta, Gustavo. ¿Hay un sorteo o algo entre todos los que voten? Como consulta, pregunto, nada más.
1: Ya, no sé todavía, pero yo creo que sí, porque el año pasado hubo. Sí, se hubieron ahí. Pero ahí le vamos a ir avisando cualquier cosita, chiquillos.
7: No, va a llegar allá, ustedes te van a decir, no, si no es Pinilla, no, si como Galteco.
1: Sí, yo creo que Maxito y a lo mejor el Fran van a ir este año. Sí, tiene que ir gente bonita a la alfombra roja, po. Sí, po. No, yo me quedo acá nomás, ¿eh? Claro, no, capaz que vaya para allá y me confundan con no sé, po, me van a con Zabaleta, po, ¿no? Me van a confundir con Zabaleta ya.
8: Usted vaya nomás como la pareja de Paula Riva.
9: Gustavito, ¿es Klaus.7 se habrá puesto ese nombre en honor a la radio?
1: Oye, le vamos a preguntar algún día. Sí, yo creo que ahí en la alfombra roja, en la premiación de los premios Cordillera, valga la redundancia, yo creo que podrían preguntarle los chiquillos, ¿no? ¿Por qué el punto 7 al final, el Klaus, Claudio Retamales, por qué se puso ese nombre? Klaus.7. La vamos a preguntar. Bueno, sí, no sé quién va a ir de acá de la radio, la verdad, pero habrá que hacerle esa pregunta sí o sí, ¿eh? Habrá que hacerle esa pregunta sí o sí, ¿eh? Sí o sí, sí, sí. Ya.
10: Y todo va a llegar ahí ahora y dice, ¡oh, llegó Luis Jiménez!
1: Claro, capaz que llega allá y digan, ¡uy, miren, llegó Luis Jiménez! Ah, no, es Gustadito este. Gustadito.
11: ¿Qué te parece? Al Nachito, po.
1: Oye, oye, ¿cómo son? Oye, aguante, Nachito, pues me cae terrible bien. Ya, bueno, ahí está. Todo eso va a ser el 15 de octubre. Ahí va a ser la ceremonia de premiación. Ahí vamos a estar transmitiendo acá en la radio, todo el tema. Así que, reitero, ¿eh? Si ustedes quieren, o mejor dicho, si ustedes quieren que gane tal persona en tal categoría, bueno, ustedes tienen el poder votando ahí a través de Página7.cl.
0: Oh, con Richard Gere.
1: Ya, a ver qué me envían por acá. Oye, los auditores me hacen reír. No, de verdad, de verdad.
11: Hola, por favor, si me ayudan. Yo sé que la gente, los micreros y la gente ocupa mucho, mucho, mucho esta radio.
1: ¿Ya?
11: Así que, por favor, se lo suplico, que ojalá que aparezca la bolsita.
1: Ya, pero cuéntame un poquito.
11: ¿Qué pasó?
1: ¿Qué pasó? A ver, ya me envió unos mensajes reenviados acá. Dice, es un disfraz de Rapa Nui con una polera blanca. Ya, pero ¿qué onda con eso? ¿Se perdió algo? A ver si me cuentas, Yesenia, porfa. Cuéntame de nuevo, porfa, para... Para que acá podamos comprender mejor.
12: Pero mi perro, usted, vaya y no, pues con su hermano. Ando con mi hermano en el Chito Pop, pues tiene la cara para todos lados. Es más metido que con la ley de
1: un botón. No, sí, yo creo que a los premios Cordillera va a ir Maxito. Maxito le gusta toda esa onda farandulesca y todo eso. Yo no, a mí no me gusta mucho esa. No me gusta mucho esa onda, la verdad, se los confieso. No, yo creo que Maxito va a ir, está pinteado para ir, aparte que. No, mira, Maxito se operó, que de verdad, yo sigo insistiendo, nuestro colega Maxi es ver a Shrek en versión humana. ¿Se acuerdan de la película de la Shrek 2? Cuando el Shrek se toma la pócima, está la Felices por Siempre, queda convertido en humano. Ya, así está el Maxito. Así está el Maxito. Y Fran ahora igual, pues Fran está haciendo ahí gimnasio, toda la cuestión, así que ya Fran también está todo un mijito rico, así que los cabros están pero pinteados para la alfombra roja de los premios Cordillera el 15 de octubre.
11: Pensé que se le había perdido una bolsita de té.
1: No, oye, hay que la amiga Yesenia nos explique un poquitito, ¿eh? Para pa cachar ahí qué onda.
7: Pero si demandan tenéis que ir, por
1: sí. Ah, no, pues sí, en ese caso sí, pues. Pero... No, pero no creo. Yo me quedo acá. Oye, ¿cómo son? Dice por acá que vaya Maxito para que justifique el sueldo. O son peladores. Oye, que son peladores.
13: ¿Cómo va ganando el Nachito? Obvio, lo encuentro tan pesado. Lo encuentro tan floderito en esa.
12: Oye, pero ¿va a ir solo o va a ir con la CC? Llevo una vida de
6: suerte. Mírala como ella va. Dijo que tenía hasta el traje listo. Así que tiene que ir.
1: Sí, no, sí. Ya, vamos a la música.
14: Usted y tú también está haciendo ejercicio, po. Pero en la mandíbula.
15: El Maxi va con el Fran y va en el Shrek y la Fiona, po.

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1: ¿A quién le importa lo que yo diga? Ya, 11 de la mañana con 57 minutos. Oye, se nos ha pasado volando la hora. Se nos ha pasado volando la hora. Ya, oye, oye, claro, lo que pasa es que acá tengo los ganadores de... Ya, oye, más ratito, durante el día le voy a estar enviando la información, ¿ah? Porque tengo que hacer las consultas ahí a Paulita Rivas, cómo va a ser el tema de... cómo le envío las entradas y todo eso para las personas que ganaron ahí en la mañana. Sí, sí, no, terminando acá el programa, después de almuerzo le voy a preguntar ahí a Paulita Rivas cómo es el tema ahí de las entradas y todo eso para las personas que ganaron, ¿ah? Si las tengo acá, Jorge Cortés... que nos habló hace algún rato acá.
2: Gustavito, no, ellos siempre pueden confundir por la bola.
1: Se ganó ahí recién hace algún rato a Catherine Rojas, que también ganó, a Javiera Miranda, Elita y Maca, que fueron las cinco personas que ganaron ahí entradas para ir al show de Paula Rivas el 26 de septiembre en el Teatro Mauri, ¿ya? Así que durante el día les voy a estar entregando ahí la información de cómo se tiene que hacer y todo eso, ¿vale? Ahí le vamos a preguntar. Yo creo que más rato, ¿eh? Cuando tenga... Claro, que ahora estoy aquí en la radio, es un poquito complicado hacer labores de producción también. Mientras estoy al aire. Ya, oye, vamos a seguir con música. Vamos a ir ahora sí con el boletín informativo. Tengo varias noticias por acá. Y ya volvemos, pues, tenemos varias cositas para hablar ahí en la próxima hora que nos queda de matinal. 1.7. Llega los Vázquez, esto se llama Basta, Basta, Basta. Esperar a
2: que abran sus oídos. Hay control policial en...
1: ¿Qué pasó? ¿A dónde? Amigo, de nuevo pasaste. Amigo. Está lleno de perros ahí.

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6: Noticias hasta ahora aquí en Radio Punto 7, boletín informativo del mediodía. Bien, vamos a temas del ámbito local. Antes de eso, mucha atención porque nos reportan por acá, atención a los amigos de Valparaíso en Playa Ancha. A esta hora nos reportan manifestaciones ahí en el sector de la UPLA. Mucha atención ahí para, bueno, tanto para la locomoción colectiva, sí, sino que también para quienes vayan a transitar o se vayan acercando a ese lugar, para que lo tengan también ahí en consideración. Bueno, hay manifestaciones que nos reportan hasta ahora ahí en el exterior de lo que es la UPLA, ahí en el sector de Playa Ancha. Claro, ahí en Avenida Playa Ancha con Avenida Parque, justo ahí en esa esquina está esta manifestación. Así que mucha atención con eso. Bien, mucha atención porque el Ministerio de Obras Públicas anunció que la constructora Rayman Limitada se adjudicó las obras para el socavón de Avenida Altamirano, ubicado en el sector de Asmar, en Valparaíso. La empresa estará a cargo de la primera etapa de las faenas que pretenden recuperar la conectividad del sector. Los trabajos serán liderados por la Dirección de Obras Portuarias mediante un trato directo de emergencia. La inversión superará los 1.500 millones de pesos y tendrá un plazo de 180 días corridos. Una vez finalizada esta fase, la Dirección de Vialidad retomará las obras de recuperación de la avenida. En ese sentido, la alcaldesa de Valparaíso, Camila Nieto, mostró su conformidad con el avance, señalando que este será el primer paso para visualizar respuestas concretas a una problemática que se ha acentuado en los sectores costeros tanto de la ciudad como de la región.
7: Cuatro empresas que estuvieron interesadas, una quedó seleccionada, ahora están en los procesos administrativos que permitirían en las próximas semanas partir ya con obras de emergencia que van a durar durante 6 meses aproximadamente. Son obras también definitivas para abordar una situación de socavones que durante años se venía produciendo en este sector específico de la Avenida Altamirano.
6: Las autoridades constataron que los socavones no son algo nuevo en zonas y rutas aledañas al mar. El constante paso de vehículos sumado a las marejadas, el fenómeno cada vez más frecuente, ha contribuido al desgaste de las calles. Precisamente sobre aquello, la Seremi de Obras Públicas, Patricia Terán, profundizó sobre las causas de deterioro en las rutas costeras de la región. Bueno, donde estas obras, bueno, pretenden ser una solución definitiva ante un nuevo sistema frontal.
8: Bueno, a raíz de las marejadas rompen el borde costero y nosotros, para no tener problemas en este sector, vamos a hacer esta obra definitiva, que no abarca solo el socavón, sino que 100 metros. Esos socavones están en proceso de licitación, ya se estaban licitando previo al socavón que tuvimos producto del temporal.
6: Debido a los baches en la vía, las autoridades han sido obligadas a implementar cortes de tránsito y desvíos, los cuales han producido congestión vehicular en distintas calles del Cerro Playa Ancha y alrededores. El Seremi de Transportes de Valparaíso, Matías Valenzuela, anticipó un plan de contingencia preparado para afrontar las fiestas patrias y el futuro cierre de la calle Carampangue.
9: Para fiestas patrias vamos a tener especial atención en el sector de Avenida Playa Ancha, donde vamos a tener unos cambios de ruta, que lo cual vamos a ir definiendo probablemente la próxima semana. Carampangue es otro de los puntos que está en análisis. Con el cierre total vamos a determinar ciertas rutas específicas, particularmente por San Francisco Clave.
6: De esta forma, se espera que en un plazo de 6 meses la avenida Altamirano recupere su funcionamiento normal. En tanto, las autoridades, bueno, siguen implementando medidas para reacomodar la vialidad del sector suroeste de Valparaíso. Bien, nos vamos a quedar en Valparaíso porque 9 personas serán formalizadas por el robo de la sucursal del Banco Itaú en la comuna Puerto, ocurrido el año 2025, en julio, y en el que fueron sustraídos 6.150 millones de pesos. Los imputados fueron detenidos durante la mañana de este miércoles en un procedimiento desarrollado por la Brigada Investigadora de Robos Valparaíso de la Policía de Investigaciones, en coordinación con la Fiscalía. El procedimiento, denominado Operación Bóveda, tuvo una duración de 13 meses para dar con el paradero de los imputados. En el allanamiento se incautaron diversos elementos, entre ellas armas de fuego, un camión tolva, teléfonos celulares y equipos DVR pertenecientes al banco afectado. El fiscal jefe de Valparaíso, Lizardo Tapia, aclaró que al momento de efectuar la detención se debían tener las cuentas inmovilizadas y levantar el secreto bancario para dar con la ruta del dinero.
10: Teníamos que realizar esta diligencia teniendo claridad de que al momento de efectuarse la detención teníamos que tener bastantes cuentas corrientes para inmovilizar y para levantar secreto bancario para recuperar el resto del dinero. Estas personas van a ser formalizadas por el delito de robo en lugar no habitado, por el delito de asociación criminal, por fraude, sabotaje informático y también por lavado de activos.
6: Según la Fiscalía, 2 inmuebles y 9 vehículos fueron requisados bajo el decomiso por equivalencia. En paralelo, la Brigada de Lavado de Activos de la PDI se mantiene investigando para determinar si existen otros testaferros que hayan estado involucrados en el desarrollo del robo. Bueno, y atención, porque en temas del ámbito nacional, fíjense que la Policía de Investigaciones detuvo al suegro de Rosamel Fierro, quien estaba prófugo de la justicia en una investigación por un robo con intimidación que afectó a trabajadores forestales en Carahue, esto en la región de la Araucanía. Bueno, este procedimiento estuvo a cargo de la Brigada de Investigaciones Policiales Especiales y Antisecuestros de Temuco, en coordinación con el Ministerio Público. De acuerdo con lo informado, el procedimiento se enmarcó en una investigación por los hechos registrados el 22 de marzo de 2021 al interior de Fundo Aguas Claras en Carahue, donde un grupo de sujetos armados y a rostro cubierto, vinculados a la orgánica radical coordinadora Arauco Mayeco, abordó a 2 trabajadores forestales intimidándolos y sustrayendo diversas especies. Posteriormente, los trabajadores fueron obligados a arrodillarse, mientras los sujetos efectuaban disparos a escasa distancia de sus cabezas, simulando una ejecución. Parte de esta violenta acción quedó registrada en cámaras de seguridad instaladas en el vehículo de los operarios forestales, antecedentes que fueron incorporados a la investigación. Bueno, las diligencias, como les contábamos, investigativas, se permitieron ubicar a este nuevo imputado por este hecho, quien resultó, como les contábamos, ser el suegro del también formalizado en la causa Rosamel Fierro, que, bueno, recordemos, permanece en prisión preventiva. El acusado estaba oculto en un inmueble en el sector rural de Bajo Quilantahue, en Tirúa, esto es la región del Biobío, donde se materializó su captura. Bien, mediodía con 10 minutos. Hasta aquí las noticias en este boletín informativo en la Radio.7.
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1: Oye, me están retando acá, que dice, oye, ¿por qué no, cómo no dais la información completa, dice acá? ¿Por qué cosa? Mira, aquí me está escribiendo, a ver, dice, oiga, ¿cómo no dais las informaciones completas, dice acá? ¿Cómo se llama el suegro de...? ¡Ah! No, no sé. Ah, de la noticia nacional que leímos recién, de que pillaron al suegro de Rosamel Fierro Guenumán. No sé cómo se llama, no. No, ¿está acá o no? A ver, déjame ver acá la noticia de nuevo. No, no está el nombre, no se sabe cómo se llama. No. Ah, ya. No lo sé. Lo vamos a averiguar en todo caso, ¿eh? ¿Cómo se llamará el suegro de Rosamel Fierro Guenumán? ¿Se acuerdan de este sujeto que lo hablamos acá en las noticias, toda la cuestión? De hecho, lo hablamos en los programas sobre este tipo que fue formalizado el mes pasado. ¿Se acuerdan que esto fue hace como 3 semanas más o menos? Pero el nombre del suegro que lo pillaron hoy día no sé cómo se llama. El suegro de Rosamel Fierro Guenumán.
2: Gustavito, ¿cómo tan maliciosa la gente preguntarte eso?
1: ¿Sí o no? ¿A qué quieres saber cómo se llama el nombre del suegro de Rosamel Fierro? ¿No? ¿Qué te reí, güey? Que el nombre no deja de llamar la atención, ¿eh? Sí, es verdad. 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Oye, ¿seguirá lo de la UPLA todavía o no? Me contaban por acá hace algún rato que había manifestación ahí en el sector de la UPLA, esto en Valparaíso, ahí en, claro, justo donde está Avenida Playa Ancha con Avenida Parque. Vamos a estar averiguando si eso todavía sigue siendo así, ¿ah? Oye, dice por acá, aquí este es el nombre del suegro, se llamaba Jorge Nita. No me agarre para el deseo, pues, amigo, no. Jorge Nita. No se llama así. Alambrito se llamaba, no, tampoco. Alambrito se llamaba. Ya, oye, y lo otro, mucha atención en Quilpué. Atención, a ver, hay tránsito vehicular inhabilitado en Avenida Los Carreras al llegar a Estrella Polar. Esto en el sector de Paso Hondo, en la comuna de Quilpué. Así que atención con eso, ¿eh? Hay solamente una pista. Perdón. A ver, en dirección al interior está inhabilitado el tránsito y a la costa hay solamente una pista habilitada. Claro, hay equipos que están trabajando en la remoción de cables en la vía. Así que atención con eso. Reitero entonces, tránsito vehicular inhabilitado en Avenida Los Carreras al llegar a Estrella Polar en el sector de Paso Hondo. Esto es la comuna de Quilpué, en dirección al interior. Ya, sí, en sentido contrario, hacia la costa hay solamente una pista habilitada. Así que atención con eso también, para que estén ahí... Obviamente con precaución, ¿pues?
3: Se llama Rosamel Madera.
1: No, ya.
3: Para decir Rosamel.
1: Ya. Este banquito se llamaba. Este banquito. Oye, la gente, una creatividad acá. Oye, mandaron un audio de 2 minutos acá, ¿lo podemos reproducir o no? 2 minutos, a ver.
4: Hola, Gustavito.
1: Hola, amigo.
4: Te llamo para darte una información que a mí por lo menos el día de hoy me dejó marcando ocupado. Te cuento, yo soy minusválido, tengo carnet de discapacidad y manejo. Entonces, en los pocos estacionamientos de minusválidos que hay en el centro de Valparaíso, se supone que teníamos la posibilidad de tener un estacionamiento para las personas minusválidas y sin cobro de parquímetro. Entonces, encontrar uno desocupado que no esté, no con un minusválido, sino que una persona normal que lo ocupa, porque no hay criterio para eso, yo he estado infinitamente, un montón de veces, buscando estacionamiento y están ocupados con personas que no tienen la credencial adelante ni nada de eso, porque no basta con la Cruz de Malta en el vidrio, ¿ya? Lo que vale es el papel de discapacidad que uno pone en el... en la parte de adelante del auto.
1: Claro.
4: Y me encontré que al estacionarme en al principio de la calle Victoria con Francia, hay un estacionamiento de minusválido. Y cuando volví al auto me encontré con el papelito en el limpio parabrisas y me estaban cobrando por el estacionamiento. Le pregunté a la persona desde cuándo cobran, le dije si esto era gratis, más que mal es un beneficio. Y me dijo, se sacó una ordenanza municipal, me dijo que ahora todos pagan estacionamiento. Encuentro que igual es una injusticia, porque si tenemos carnet de capacidad podemos pasar adelante en las filas de supermercado, en las filas, etcétera. Tenemos un montón de beneficios y este era uno de ellos. Y que nos empiecen a quitar los beneficios no es la idea. O sea, no sé si el municipio no sabe de dónde sacar plata, pero... es pésimo que le estén cobrando a la gente minusválida, que le cuesta estacionarse, que le cuesta andar, y más encima tener que pagar.
1: Ya, vamos a averiguar eso, ¿eh? Vamos a averiguar. La verdad, te soy sincero, no estoy al tanto de eso, o sea, no estoy en conocimiento de eso. Pero lo vamos a averiguar, ¿eh? Lo vamos a averiguar. Vamos a estar averiguando eso, ¿ya? Gracias, amigo. Vamos a estar haciendo ahí la consulta durante el día, a ver si podemos tener alguna respuesta, pues de eso se trata, obviamente. Ya, gracias por tu mensaje de audio, muy importante también, ¿eh? Ya, gracias, amigo. Oye, mediodía con 22 minutos. Vamos con musiquita y ya volvemos. Sí, vamos a estar ahí comentando estos típicos estudios que uno encuentra acá y no sé si será cierto o no, pero la vamos a estar revisando a la vuelta. Vamos con música, ya volvemos.

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1: Ah, estamos de regreso. Mira, aquí también tenemos otro audio largo, así que, a ver.
2: Dice el caballero Gustavito, es correcto.
1: Ya, esta es la respuesta al otro audio largo que nos llegó, ¿ah? Pero, a ver, póngale play porque quiero saber ahí qué onda. Ya, ponle play, sí, play.
2: Gustavito, es correcto. Yo llevo a mi hijo a las terapias ahí.
1: ¿Ya?
2: A Mundo Diverso, que está ahí en la niña Francia. Y tiene carne de discapacidad. Uh-huh. Y sí, te cobran. Ese estacionamiento siempre te han cobrado. Por lo mismo dicen que el discapacitado tiene que pagar igual, tal cual. Hay poca empatía, tanto en los estacionamientos para discapacitados, tanto en los supermercados, en los condominios donde vivo yo, los estacionamientos se los vendieron a personas normales, entre comillas, y los estacionamientos de discapacitados fueron vendidos a personas naturales sin problemas de salud. Lamentablemente, el condominio donde vivo yo, que es la Dolfina, tiene 6 estacionamientos discapacitados y la inmobiliaria Brío los vendió. Y los niños tienen que salir con silla de ruedas a la calle, lloviendo, porque ni siquiera dejan entrar al vehículo a que venga a buscar a los niños. Lamentablemente. Qué feo.
1: Ahí está.
2: Poca empatía.
1: Ya, entonces el tema, yo estaba buscando por acá algún tipo de información y... claro, el tema de, el carnet de discapacidad obviamente es para usar este estacionamiento, digamos, preferencial, que este es el típico que tiene, que está pintado de azul, que tiene el símbolo ahí de discapacidad, obviamente para la preferencia, para que se estacionen ahí las personas que tienen algún tema de discapacidad, obviamente utilicen este estacionamiento. Pero claro, ese estacionamiento no está eximido de pago, o sea, igual se tiene que pagar. Esto es todo lado así, ¿o no? O puede que haya lados que a lo mejor no cancelan, pero parece que eso depende de, digamos, de un centro comercial o de una ordenanza municipal, etcétera. Por lo que estaba viendo acá, bien a la rápida. Igual que ayer, lo que estábamos hablando ayer en la tarde, voy a tener que tarea para la casa. Lo voy a estar ahí más rato.
3: Hola, Gustavo, ¿cómo estás? Oye, en relación a lo que están conversando de los estacionamientos discapacitados, lo más chistoso de todo es que la municipalidad puso el grito en el cielo con la empresa que estaba a cargo de los parquímetros antes, y estuvo por lo menos como 20 años esa empresa y jamás cobró en los estacionamientos discapacitados. Llegaron los municipales y empezaron a cobrar. Así que mira cómo está la cosa.
1: Ahí está. Claro, eso es lo que estaba viendo por acá. Entonces, el tema de que, claro, hay municipios que hacen la exención de pago. Claro, por ejemplo, aquí estaba viendo, no sé, una nota de prensa que encontré por acá que es de Ancud. Claro, en Chiloé, claro, del 2020. Y aquí dice, claro, municipio aprueba exención de pago de estacionamientos designados para discapacitados. Claro, pero esto tiene, cada comuna lo puede hacer o no. O sea, claro, aquí perfectamente una comuna de la región de Valparaíso podrían hacer esta exención. Pero claro, eso no se ha hecho acá, porque por eso es que lo cobran. Ya, ahí está. Ya, la verdad que no lo sabía. La verdad que no lo sabía. Y que todos los días se aprende algo nuevo, po.
4: Hola, Gustavito. Acá en Quilpué no te cobran el estacionamiento.
1: En Quilpué no cobran.
4: Mi marido tiene su carnet, su credencial como corresponde.
1: ¿Ya?
4: Y no te cobran. En ninguna parte de acá de Quilpué. Villoto, nada. Villa Alemana tampoco. Nos ha tocado estacionarnos en Villa Alemana y tampoco no hemos tenido nunca ningún problema ni que te cobren. Lo que sí hay personas que se aprovechan porque creen que tienen atrás pegada la Cruz de Malta.
1: Ah, claro.
4: Y se estacionan.
1: Sí.
4: Pero tú tienes que tener tu credencial junto a tu carnet de identidad para mostrar de que realmente lo eres. Eso es lo que pasa. Pero no, todo impeque. Ya, Gustavito, yo soy un 7.
1: Ahí está. Claro, lo que sí en este caso está regulado, pero reguladísimo, el tema de que de las personas que utilizan de forma incorrecta este estacionamiento. O sea, una persona que vaya a ocupar un estacionamiento de discapacidad, pero no tenga discapacidad. Claro, de hecho es considerado una falta grave entre 1 a 1,5 UTM, que lo establece obviamente la ley de tránsito. Ya, todos los días se aprende algo nuevo, pues, ¿viste? Todos los días se aprende algo nuevo.
5: Ah, Gustavito, pero hay un error. Mira, yo he andado en varios países.
1: ¿Ya?
5: Varios países. Y el parking de discapacitado es porque tiene preferencia. tienen preferencia ellos, pero no están exentos de pago. O sea, tenéis que pagar igual. Lo que pasa es que ellos tienen la preferencia. De, si se respeta, tienen, el discapacitado tiene preferencia a su parking, pero no excepto a pagar. Tiene que pagar.
1: Claro. Ya, pero claro, efectivamente el tema es que hay comunas donde no se paga y hay otras comunas donde sí se paga.
6: Gustavito, con información, estoy en Forestal y al parecer en Miraflores, la, por estar bajado Alto Fray, un incendio porque se ve mucho humo de aquí.
1: Ya, ya, gracias amigo, voy a estar buscando esa información también que no lo tengo acá. Ya, el último audio.
7: Con... Gustavito, otro tema igual que es recurrente y que también llegan y usan los estacionamientos de discapacitados. Por algo están ahí hechos para ellos. Y lo otro que ya ahora se estacionan hasta en la esquina, o tapando las rampas para silla de ruedas, todo. Igual, como decía el caballero anterior, cero empatía ahora. Llegan y se estacionan, ahora es como el más vivo nomás, o el más choro, ocupó y se iría.
1: Mira, oye, de hecho, aquí estaba viendo todo este tema, porque claro, mientras ustedes mandan audio, he ido acá buscando algún tipo de, algunos datos, algunas cosas. Claro, de hecho, la ley de tránsito, artículo 153 bis, obliga a las municipalidades a marcar espacios reservados para personas con discapacidad, pero no define la gratuidad. Sin embargo, algunas municipalidades específicas establecen, como les contaba, exenciones o minutos gratis en sus ordenanzas locales de parquímetros mediante la Biblioteca del Congreso Nacional de Chile. Ahí está, claro, parte de esta información. Por ejemplo, uno de los ejemplos es Concepción, donde el municipio otorga una hora de estacionamiento gratuito en la vía pública del centro a quienes exhiban su credencial. Claro, esto depende, que cobren o no, depende netamente del municipio. Depende de cada comuna. Así que ahí está. Vamos a averiguar acá qué comunas de la región de Valparaíso, parece que Quilpué es una de ellas, que por ejemplo lo decía acá una auditora recién. Ya, oye, muchas gracias. Ya, vamos a seguir hablando al regreso, ¿no? Sí, de repente es bueno aprender este tipo de cosas también, ¿ah? ¿Eh? Sí, para eso estamos también, pues para clarificar cosas, ¿o no? Ya, esta es la chismofilia.

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1: 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Ya, mediodía con 44 minutos, estamos de regreso en este matinal acá en la .7. Oye, con respecto a lo que comentaba el auditor hace algún rato sobre este incendio, por acá lo tengo recién, les voy a compartir la información también. A ver, esto es en Eduardo Frei con Libertad. Está trabajando bomberos a esta hora, claro, hay un clave 1-1. Esto es en... esto es Achupaya, ¿cierto? Claro, Miraflores, Achupaya, hace esto. Claro, efectivamente acá estoy viendo. Bueno, está trabajando bomberos ahí en ese lugar. Claro, hay fuego en una casa habitación. Así que bueno, ahí está trabajando bomberos en ese lugar para que también tengan mucha precaución. Claro, ahí Eduardo Frei con Libertad. Claro, ahí justo en ese sector. Esto, si no me equivoco, es Miraflores, Achupaya. Creo que está como en el límite, ¿no? Miraflores Alto, gracias ahí a Fanny, que también nos clarifica por acá. Bueno, ahí está trabajando bomberos porque hay una hay fuego en una casa de habitación. Está, bueno, ya bomberos en el lugar trabajando, obviamente, para contener ese incendio. Así que también ahí les vamos a ir actualizando esa información. Gracias a los auditores ahí, gracias a ustedes por siempre ahí comentarnos todas estas cosas también, porque así vamos informando también, que una de las labores que tenemos acá en la radio, ¿eh? No solamente pasarlo bien, no solamente echar la talla, sino que también informar y comunicar, ¿eh? Es parte de la labor que tenemos acá. 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Ya, oye, gracias a los auditores, nos dicen por acá, eso es en Miraflores Alto. Claro, ahí está, Miraflores Alto, entonces, ahí está. Claro, que un poquito más allá, como subiendo, ya pasa a ser Achupaya, ¿o no? Sí, po. Sí, yo voy harto para ese lado antes. Al 8 sobre todo, pasa yendo para allá. Qué buenos carretes en su tiempo ahí, 10, 15 años atrás, imagínate. Imagínate. Tanto tiempo ahí, ¿eh? Ya, oye, oye, impresionante, mira, aquí nos mandan las... imágenes también ahí, claro, de un auditor que va circulando, va bajando por esta calle, claro, mira, Flores Alto. Sí. Claro, yo me había confundido, es más abajo de donde yo creía que era. Ya, bueno, se ve bastante humo ahí, así que atención con eso. Entonces está, bueno, trabajando bomberos ahí en ese lugar. Gracias a todos los auditores por enviarnos ahí la información, ¿eh? Gracias, ¿eh? Oye, nos reportan por acá congestión en Errázuriz, dirección Viña del Mar, a la altura de calle Gómez Carreño, por este famoso bypass. Oye, todos estos días hemos tenido mucho, mucho taco en ese lugar, en Errázuriz. Y esto también genera taco en otros lugares, ¿eh? Como por ejemplo Cochran. Está pero lento, lento el tránsito ahí. Cochran, a ver, desde Clave, diría yo, Clave, desde calle Clave, mejor dicho, ahí donde está la Plaza Chaurren. Desde ahí hacia el centro de Valparaíso, no sé, pues para quienes quieran ir a Condel, está lenta, lenta la cosa. Claro, Cochran, recordemos que eso después pasa a ser Esmeralda, después pasa a ser Condel, el sector de ahí, Daniel Pinto y todo eso, está pero lento, lento el tránsito. Bueno, todo esto por la situación ahí, estos arreglos que están haciendo en Errázuriz, entonces muchos que toman como desvío ahí Cochran y todo eso, o prefieren irse por ahí, pero te hace más taco todavía, güey. Ya, oye, gracias por los datos. Aquí nos envían imágenes también desde el centro de Viña del Mar, donde también se alcanza a ver este humo. Mira, también acá desde otro lugar, también desde otro lugar bastante lejos donde se ve el humo. Así que bueno, ya, esperemos que pronto puedan solucionar esa situación, ¿eh? Ahí está, Luis Berríos también por acá nos envía la imagen. Sí, desde varios puntos de Viña se ve ese humo, ¿eh? Ya, así que les comento entonces nuevamente, mira, Flores Alto, esto es... calle Eduardo Frei con, mira, aquí lo actualizaron, de hecho, calle 11 le pusieron acá. Claro, esto es, claro, mira, Flores Alto, aquí estoy viendo, ¿sí? Aquí ya han actualizado un poco más, o es otro para eso, ¿no? Claro, calle 1137, de hecho lo han cambiado a X1. Ya, perfecto. Claro, ahí actualizaron la información. Ya, bueno, está trabajando Bomberos ahí en ese lugar, así que mucha atención. ¿Es donde está la cancha? Sí, sí, sí. Sí, lo que pasa es que, a ver, nosotros acá vemos la información de Bomberos y en el mapa aparecía más arriba. Por eso que yo dije que era Chupaya, porque claro, se veía ahí en el mapa. Ahora lo actualizaron, lo corrigieron y ahora ya está perfectamente ahí en ese lugar donde me indican. Ah, claro, es donde está la cancha. Mira, Flores Alto. Ya, así que bueno, noticia que está en completo desarrollo.
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1: Ya, oye, mediodía con 49 minutos, gracias a la auditoría acá. Mira, aquí me envían una foto desde muy, muy cerca sobre este incendio. Gracias, Marta.
3: Francito, el incendio es en la población Corby, arriba, por la calle principal.
1: Sí.
3: Casa habitación se está quemando completamente en llama. Bomberos en el lugar y personal municipal y carabineros.
1: Claro, de hecho, ahí corrigieron la... Tienes toda la razón. Ahí está. Ya, oye, muchas gracias por los datos, de verdad se pasan, así que bueno, estamos atentos a eso y esperemos que con el trabajo de bomberos pronto se pueda solucionar ahí esta emergencia que está hasta ahora del día ahí en ese sector de Miraflores Alto.
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1: Ya, un poquito de música, ¿o no? Oye, se nos ha pasado rápido la mañana. Rápido la mañana.
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1: Se nos ha pasado rápido la mañana. Aquí está la danza de Ubambiru.

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1: Ya, oye, se nos pasó volando la mañana, impresionante, se nos pasó pero volando, como siempre, ya como lo he dicho todos los días, se nos quedaron un montón de cosas pendientes durante la mañana, pero tenemos varios días, aparte que la radio sigue, ¿no? Oye, gracias por sus mensajes, por la buena onda, gracias por reportarnos también todos estos datos que vamos comentando durante la mañana también. Insisto con lo del incendio, bueno, bombero está trabajando en ese lugar, ahí en el sector de calle 11, esto en Miraflores Alto. ¿Ya? Hay una casa que, bueno, lamentablemente ha sido consumida por las llamas y está bomberos trabajando ahí en ese lugar porque hay obviamente riesgo de propagación a otras viviendas, ¿eh? Que esperemos, obviamente no pase. Ya, oye, me estaban diciendo por acá, son dos incendios, po. Claro, parece, ahí está el primero que les decía recién, Villa Dulce Libertad con Eduardo Frei, Villa Dulce Libertad con Eduardo Frei, y el otro que es en calle 11, en Miraflores Alto. Ya, parece que son esos dos entonces. Ya, lo vamos a estar revisando por acá, sí, porque yo también tengo acá, a ver, A ver, déjenme revisar por acá, todo esto es dinámico, así que esto va cambiando, ustedes saben muy bien, ahí está. A ver, déjenme ver por acá, claro, efectivamente, a ver, claro, calle 11, Viña del Mar, este es el primero, el que hacíamos referencia recién, el que varios auditores nos han enviado la fotografía, y hay otro también, acá lo tenía recién, en Eduardo Fresco Libertad. Ya, vamos a estar averiguando bien eso, ¿eh? para no confundirnos acá. Ya, oye, gracias chiquillos, gracias por la sintonía, gracias por la buena onda. Viene Franz y los avisos económicos, así que ya viene ya, está estacionándose ahí nuestro coleguita. Ya, así que como tenemos que rellenar este rato, algunas palabras al cierre, ¿o no?
2: Sí. Más 56 9 32 47 63 19.
1: Ya, algún saludo, alguna cuestión, lo que sea, a través del WhatsApp de la radio. Miren que voy a rellenar hasta que llegue el Fran, hasta que entre por esa puerta Francisco Mori. Tengo que rellenar este espacio, ¿no? Ya, algo que quieran decir, ¿o no, chiquillos? ¿Algo que quieran decir acá?
2: Más 56 9 32 47 63 19.
1: Sí, Fran, todavía no entra a la radio, así que no quedaste...
3: ¡Saludos a la Paula arriba!
4: Pues ya, vos, Fran, apúrate, vos.
5: Muchos, pero muchos saludos a mi nieto Felipe, que lo quiero mucho y que su abuela siempre puede contar con él.
6: ¡Para mi prima, la Rosa Espinosa, que está de cumpleaños!
1: Mira. A ver, saludos a ustedes, dice por acá Vanessa. Ya entró Fran, así que ya llegó acá nuestro coleguita. Ya llegó ya.
7: Que el jefe se ponga con los torros de jurel que están desapareciendo en todos lados, no encuentro en ningún lado.
1: Oye, podríamos regalar jurel, si no hay jurel en ningún lado.
8: Te vas contento, Gustavito. Vino la Paula arriba.
1: Ya, lo vamos a dejar hasta acá nomás. Viene Francito, ahí está, con su yogur proteínico. ¿Cómo cambian las cosas? Hace algunos años, cuando teníamos cambio de turno con el Fran, venía llegando con un churrasco, con papas fritas, con pan amasado. 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
9: Hasta más ratito, mi niño. Lo esperamos a las 3.
1: Ay, gracias.
7: Apúrate, Fran.
10: Saludos para mí, que estoy de cumpleaños.
1: Antes de terminar, feliz cumpleaños. Estábamos preocupados porque no teníamos a nadie de cumpleaños hoy día, así que ahí tenemos a alguien de cumpleaños. ¡Felicidades! ¡Bache bonito! Ahora sí, que venga Tito el Bambino, por favor. Venga para acá, Tito el Bambino.
11: ¡Dios los bendiga!
1: ¡Ey! Felicidades, Roxy, que está de cumpleaños. Ya, nos reencontramos más ratito. Viene DJ Fran, viene los avisos económicos. ¡Chau!

0: sea musical, mi rey.
1: Yandel. Te rezo, ¿sabes? ¿Qué están llorando?
2: Sí, ya sé que estás entretenido. Vamos y volvemos. 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

0: con 10 minutitos.
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0: Bueno, mira, ya estamos de regreso a esta hora de la tardecita. Exactamente, 1:10, 13:10. Jueves, mi cuerpo lo sabe. Jueves.
2: ¡Me dio pura sed!
0: Sí, pues ya estamos jueves. Falta menos para el fin de semana. Falta menos para que llegue el día viernes. Hoy día es jueves. 1:10, septiembre, solcito, rico, exquisito, maravilloso. Tomando vitamina D. Voy a empezar el programa diferente, porque hay un amigo de la casa, un amigo también que pertenece siempre con nosotros y siempre, cada año, viene con sus tremendos volantines para que nosotros adornemos el estudio, y lo vamos a hacer. Y terminando ya las fiestas patrias, vamos a regalar estos volantines a los auditores más fieles, porque vienen con el número 7, vienen ahí con todo el emblema de la Punto 7. Nuestro querido, el volantinero. ¿Cómo está, Mauricio Volantinero?
3: Bien, pues, amigo Fran. Mira, aquí, como todos los años, adornando
0: el estudio.
3: El estudio con, mira, los volantines de la Punto 7. Gracias a ustedes, he conocido a harta gente con mis volantines.
0: Qué bueno.
3: Y ha estado bueno.
0: Ha estado bueno. ¿Le ha ido bien? Qué bueno. ¿Cuánto más o menos le falta entregar? Y eso que no, todavía no estamos ni siquiera cerca de la fiesta, pues imagínese.
3: Harto.
0: Ha entregado harto. ¿Usted sueña con volantines? ¿Ya? Sí. ¿Usted sueña con ese juez?
3: Sí, oigan, está, no, bueno, pero bien. Que tengan, qué bueno. Con volantines buenos.
0: Bueno, usted, aparte de volantines, tiene carrete, tiene de todo, pu. Tiene hilo.
3: No, carrete, hilo nomás. Los carretes estaban muy caros.
0: Estaban muy caros los carretes, no pasó con
3: hilo, carrete. Hilo, sí, hilo. Puro hilo brasileño nomás.
0: Hilo bueno. Sano.
3: No,
0: sano nomás, sí, no pasa nada con los curados. No.
3: No se corta, no.
0: Eso que es bueno. Eso es bueno. Hilo grueso, para que cueste que le use juez.
3: Hilo del 4.
0: Maravilloso. ¿Dónde se pueden comunicar?
3: Al 9966 1374.
0: Ahí está. 9966 1374. Si alguien lo requiere, me lo pide nomás, y aquí yo le doy el número de nuestro amigo Mauricio Mario, el volantinero. De verdad te queremos agradecer ese lindo gesto que tienes con nosotros, que cada año, y aparte nos trajo ahí algo para alimentarnos, ¿ah? Sí,
3: agradecimiento por auspiciar mi volantinero.
0: No, no, si para eso está también en los avisos económicos, y nosotros, a quien quiera, nosotros le pasamos. Incluso hay más gente que vende volantines, ¿ah? Y tú también, a veces tú te preocupas, la otra vez me pediste un número, te contactas con la gente, sí. Y así que es bacán. Eso es bueno.
3: Sí, con los volantineros que llaman a la radio, de repente me contacto con ellos. Por si le falta material, alguna
0: qué
3: cosa.
0: Bueno.
3: Entonces le paso diseño exclusivo 2026.
0: ¡Excelente! Maravilloso. ¿Algún saludito para alguien?
3: El saludar a toda mi gente linda de Viña del Paraíso, a los que me compran volantines, que les vaya súper bien, y cualquier cosita que me estén llamando a mi número.
0: No hay problema. Ahí entonces estamos. Listo, hermano. Mauricio, bien. El volantinero. Donde usted compra los volantines de bueno. Volantines de cuero, esos buenos. Eso que no se rajan nunca, esos buenos. El volantinero no es así, el volantinero rajado. Si el volantinero, de que yo lo conozco, me ha prometido un asado, y todavía no puedo concretar el asado. Ya, chiquillos, llegó el momento de esta tardecita de estar con ustedes aquí en la Punto 7, pues, señoras y señores, ¿ah? Sí, pues. A esta hora de la mañana, de la tarde, mejor dicho, ¿no? Sí. Está rico, hace calorcito, está calentito, está fresco, está más bonito que...
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0: Más bonito que... Más bonito que... Más bonito que guagua recién nacida.
2: ¡Se dio pura sed!
0: Más bonito que... Más bonito que foto en Photoshop, ¿eh? Más bonito que foto ni inteligencia artificial, ¿eh? Más bonito que discurso de ChatGPT. Más bonito que... Déjemelo saber.
5: Más bonito que yo, pues.
0: Mira, más bonito que... Déjemelo saber aquí en la Radio.7. A esta hora de la jornada. Más bonito que... Más bonito que... Déjemelo saber. 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Más bonito que un auto recién pintado.
6: Más bonito que el Francito.
7: Oh. Más bonito que sueldo de locutor de la Punto 7.
8: Más bonito que Fran bailando cueca.
0: Mira, más bonito que, más lindo que tú. Mira, más bonito. Más bonito, más bonito que un burro chiquitito. ¿Qué es eso? Qué bonito. Buena.
9: Uy, el gustadito hace rato se fue cortado solo con la...
7: Juanito.
4: Más bonito que el discurso del presidente.
9: Más bonito que
4: el... Más bonito que el Maxi Fran.
10: Más bonito que revisar la cuenta y que el aguinaldo listo.
11: Más bonito que poco me gana la frente.
12: Hola, Fran.
0: Hola.
12: Quiero que le mande un buen saludo de cumpleaños a mi hija Andreita Bamonde, que ella te quiere tanto, tanto, tanto, tanto con su carita. Ya, quiero que le... Ella está de cumpleaños hoy día.
0: Ya me olvidó esa mujer. Me olvidó esa mujer.
13: Más bonito que el Pinilla cantando.
0: Mira.
14: Más bonito que mi marido.
15: Más bonito que una empanadita con cerveza.
16: Más bonito que Arangian y los ojos negros.
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0: Más bonito que qué, déjamelo saber, que la punto 7. Recuerda, más 569-3247-6319. Ya estamos. Al regreso. Todos los que están en sintonía se me reportan con su nombre y de dónde me está escuchando. Ya volvemos.

0: estamos de regreso, mi gente. Sí, pues en esta tardecita. Vamos a escuchar a nuestros auditores a esta hora, el más 569-3247-6319. ¿Quién está junto a nosotros? Dale, dale. Más 569-3247-6319. Manda ahora mismo tu audio. Quiero saber quién está en sintonía.
1: Anótalo bien. Más 56-9-32-47-62-19.
0: Buenas, buenas. ¡Aló!
2: Hola, Francito querido.
0: Hola.
2: Muy buenas tardes. ¿Cómo estás tú?
0: Bien.
2: Yo te estoy acostumbrada al de Yoto con un sol espectacular.
0: ¡Qué rico!
2: Te mando muchos besitos, Fran.
0: Te mando un abrazo. Te mando un abracito.
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3: Hola, Francito, buen día.
0: Hola.
3: Buen turno, que tengas un buen turno hoy día. Y
0: saludos,
3: mi señor Esther. Yo soy un 7.
0: Yo soy un 7, tú eres un 7, somos un 7, recuérdalo.
2: Hola, Francito, de mi corazón, te mando un beso, un abrazo.
0: Un abrazo.
2: Te hablo de aquí desde Miraflores, desde mi trabajo. Y también quiero mandarle un saludo a mi sobrino Jorge Canales, que hoy está de cumpleaños.
0: Saludos para Jorge Canales.
2: Años, lo hago. Es mi primer sobrino. ¡Epa! Y lo amo con el corazón y con el
0: alma. ¡Qué buena onda la tía! ¡Saludos! Oye, con este solcito.
4: ¡Medio apuracé,
0: mi hijito! ¡Oiga!
5: Hola, ¿qué tal? Bienvenido, mi FJ.
0: ¡Hola!
5: Lo recibo en mi casa.
0: Pero
5: con mucho cariño. Adelante.
0: Pero por favor, me movió el piso, me hizo memoria.
6: Hola, Fran, buenas tardes.
0: Hola.
6: Saludo a la Maro Hassan. Y a Lale, que está de a poco mejorando.
0: Bien, pues. Saludito para ellos. Todo el pan. Para ellos, a esta hora de la tarde.
7: Buenas tardes, Francito. Y
0: hola.
7: Yo aquí, usando una rica cascolita de albóndiga. Que tengas una buena tarde.
0: Ok. Saludito para usted, pues. Que le quede rica esa carbonada. Unas albóndiguitas. Pero a esta hora de la tarde, quiero buscar a una persona que nunca ha enviado un mensaje a la punto 7 y me diga hola y su nombre. Nuestro WhatsApp, más 569-3247-6319. Te voy a invitar a que tú seas el nuevo de la tarde. El nuevo, el nuevecito. Más 569-3247-6319. Si a ti te cuesta encontrar el WhatsApp, te voy a enseñar la forma más fácil de buscarnos. Mira, escucha bien. Abre tu WhatsApp. En la parte de arriba dice preguntar a Meta o buscar. Y vas a colocar 9-32-47-6319. Y vas a encontrar de inmediato el WhatsApp de la punto 7. Te va a salir al tiro, te va a decir chatear. Usted le pone, obvio. Aprieta y chatea de inmediato. Buscaremos el nuevo de la tarde. Señoras y señores, tenemos. Somos Transporte Reyes, un gusto de escucharlo y ser los primeros.

0: Soy nueva, yo siempre escucho, soy de Chayaral. Bienvenida, bienvenida. Saludito para usted, pues, a esta hora de la jornada. Bienvenida de Chayaral. Y también para el Transporte Reyes, que son los primeros esta tardecita, los nuevos, nuevos, nuevos, nuevos, nuevos, nuevos. Nuevecito. Bienvenida, bienvenida. En la punta 7 tarde de la tardecita, sí, pues.
1: ¿Qué pasa, amigo Fran? ¿Cómo estás?
0: Buena.
2: Acá voy yo, Andrés Vitoria de Cerro Lindo del Paraíso.
0: ¡Grande! Continuamos en esta tarde, compita. Saludos. Recuerde que usted se puede registrar, se puede anunciar en la punto 7. Ya volvemos. Hola, soy Héctor Oscar Astorga Johnson. Mira, nunca he escrito, pero siempre escucho. Un abrazo. Hola, hola, Oscar. Saluditos. ¿Qué más tenemos por aquí, nuevito? Hola, soy Jennifer de El Jardín de Snoopy. Saludo a Esmeralda, a mi hija, a mía Pascal. Mena, siempre lo escucho, cariño. Besito.

0: recargarnos de energía y volvemos. Yo soy un 7. ¿Y tú?
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1: ¿Pero qué más se le puede pedir a la vida? Que usted mande su aviso económico ahora mismo, porque llegan los avisos económicos. 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Ok. Ya estamos listos para comenzar los avisos económicos. Recuerde que usted me puede llamar al 32-235-7707 si quiere dar a conocer alguna pyme, quiere vender, comprar, buscar, regalar, o también mande su WhatsApp. Desde ahora, ya.
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1: Avisos económicos. Hola, buena, buena. Dejo mi emprendimiento. 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Buenas, buenas.
2: Fran, acá acaba de haber un accidente acá. Chuta. En Álvarez, en dirección a la Plaza Viña.
1: ¿Ya?
2: La primera pista, no, segunda pista, cuatro vehículos involucrados.
1: No.
2: Hicieron un trencito ahí, ¿no? Los cuatro vehículos.
1: Ya, a tener precaución.
2: Acaba de ocurrir. Llegando a Álvarez con Tras la Viña.
1: Ok, Álvarez Tras la Viña, dirección a la Plaza de Viña. Mucha precaución ahí a los conductores. Tenemos ahí varios vehículos, entre 3 a 4 vehículos ahí colisionaron. Precaución a esta hora de la jornada. Avisos económicos a esta hora de la tarde.
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1: Avisos económicos a esta hora de la jornada. Recuerde que usted me puede pedir cualquier numerito si usted escuchó algo. Me lo pide nomás, no hay problema. Aquí en la punto 7. 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
1: 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Si me lo puede mandar anotado.
4: Hola, Felcito. Busco zapato de niña, idealmente barato, porque lo voy a ocupar 5 minutos, talla 30, idealmente que sea de forestal.
1: Ok. Zapato de cueca, me imagino. ¿Sí? A ver si me pueden confirmar eso. Nuestra amiga necesita, si venden o regale a bajo precio. Ella necesita zapatito de cueca número 30. 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Más 569-2619-3358. Avisos económicos. Ya regreso con más, mándamelo porque ya regreso con más avisos. Aquí la punto 7 a la vuelta, ya vuelvo. Francito, el choque el choque de cuatro autos en Álvarez. Muchas gracias. Ya se está formando el taco. Muchas gracias. ¿Cuál es tu nombre? Para agradecerte con tu nombre. Gracias por ese aviso también, ¿eh? El taco se está formando en Álvarez. Tú y yo, oh, oh, yo. Suéltate. Precaución ahí, amigos, en Álvarez. Fernanda Ahumada, un abrazo, besitos.

0: Vamos con avisos económicos a esta hora de la tarde. Atención a porque... A ver, ¿qué se necesita?
1: Hola, buena, sabe que he mandado varias veces ese. Eso es lo que pasa, que se perdió esa bolsita.
0: ¿Ya?
1: Con la 510. Iba al liceo el chico y se le quedaron en la micro.
0: ¡Ah, qué lata!
1: En la 510 en la mañana, si es que alguien la puede devolver.
0: Por favor.
1: Puede ser a la garita o a la radio. Por favor, se lo pido, que le pida al auditorio o al chofer de micro si alguien se la devolvió a él. Por favor, por favor.
0: Excelente. Se perdió un disfraz de Rapa Nui con una polera blanca y un short. En una bolsa de gatito, en la 510, eso fue como a las 7 de la mañana, dirección al plan. Si alguien la encontró, por favor, haga llegar la bolsita, se necesita urgente. Cuesta igual, carito, pues chiquillos, por favor. O se pueden comunicar al más 569-9662-8181. Amigo de la 510, si le pasaron ese paquetito o alguien se lo encontró, es un disfraz de Rapa Nui, por favor, se necesita. Más 569-9662-8181. Avisos económicos. Tengo 100 botellas de Coca-Cola para la venta. Me imagino que vacía, don Luis, ¿no? 100 botellas retornables, botellas express, ¿qué son? A ver si me puede mandar más especificaciones, mi querido Roberto. O hablar con Luis, dice por acá. 100 botellas de Coca-Cola. Más 569-45-98-93-35. Más 569-45-98-93-35. Retornables. Atención, son 100 botellas. Para los negocios, atención. Más 569-45-98-93-35. Avisos económicos. Si alguien requiere el número, me lo pide, no hay problema. 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Avisos económicos. Atención, 50 volantines de 45 por 45 en 14 mil pesos. 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
2: Hola, Francito, ¿cómo está, amigo? Oiga, no le quiero joder la sección, pero es de información importante.
0: Sí, no se preocupe.
2: Esos famosos mensajes que te dicen, oye, te depositamos 200 y tanto.
0: ¿Ya?
2: Métete el link para aprovechar el beneficio, el depósito para la gente adulta, Francito, que siempre en esta fecha se pueden estafar a las personas.
0: Ya. Hay que tener cuidado. Están llegando esos mensajes. Obvio que sí, pues pasamos el aviso, pues.
2: Ojalá que puedas.
0: Gracias por eso.
2: Dar este aviso para obvio. Que la gente tenga cuidado con la estafa, Francito.
0: Mucha precaución. Excelente. Ahí tenemos entonces precaución, señoras y señores. A esta hora de la jornada. Mucha precaución a los conductores y también a la gente que, por supuesto, están escuchando a esta hora. Tengan precaución porque están llegando estos famosos mensajes. ¡A precaución! Buenísimo, Francito. Tengo aceite de oliva extra virgen, botella de medio litro en 5 mil pesos. Lleve 2 por 9 mil. Se entregan en Viña del Mar. 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Avisos económicos aquí en la punto 7. Ya volvemos.

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1: Dos con siete minutos, pasamos a revisar informaciones. En prisión preventiva quedaron 7 de los 9 personas detenidas tras el robo de más de 6,000 millones de pesos desde una sucursal de Banco Itaú en Valparaíso. Entre los privados de libertad se encuentra el ingeniero informático acusado de desactivar el mecanismo de seguridad del banco para la ejecución del robo.
2: Desactivaron los sistemas de seguridad. Los imputados pudieron actuar con total tranquilidad y sabían exactamente por dónde circular para no quedar registrados. Y también sabían dónde cortar en la caja fuerte para que no se activaran otros mecanismos de seguridad y no se bloqueara la caja fuerte. Es decir, había información interna desde el banco y eso entonces nos lleva a concluir que esta persona formaba parte de la asociación.
3: Yo estoy defendiendo que no hay participación de mi representado. En estos momentos creemos que no hay antecedentes suficientes como para decir que él ha tenido una participación en estos hechos. Y de hecho, creo que así lo voy a poder lograr comprobar durante los 100 días de investigación que vienen.
1: Pasamos a otras informaciones. A casi 24 horas del anuncio sobre la salida de la directora, mejor dicho, del Servicio Nacional de Aduanas, Alejandra Arriaza, el Ministerio de Hacienda aún no explica el motivo que llevaron a la cartera a solicitar la renuncia. La demora responde al plazo legal que establece el Estatuto Administrativo. Será reemplazada por María Yasmín Rodríguez, subdirectora jurídica.
4: En el fondo está mostrando que los custodios de nuestra frontera no atienden 24/7, no tienen la tecnología y fruto de eso es lo que estamos viendo en nuestras calles. Lo que muestra la Contraloría General de la República en su informe es que la aduana, por acción o inacción, es decir, tanto porque no tiene los medios, pero también quizás porque no quiere hacerlo por otro motivo, no está a la altura de lo que tiene que revisar.
1: Rodrigo González, abogado experto en derecho aduanero, tributario y comercio internacional, estuvo hoy en conversación con nuestra radio hermana en el programa Expreso Bio Bio. Escuchemos.
5: Si el perfilamiento tiene deficiencias, como anota la Contraloría, en definitiva eso va a impactar directamente en los resultados de la fiscalización, es decir, van a haber menos hallazgos o los hallazgos que existan van a ser de menor relevancia para riesgos tan importantes como el tráfico de mercancías ilícitas, que de cierto modo también son fuente de financiamiento del crimen organizado.
1: También abordó los alcances de los hallazgos Francesco Schifeino, mejor dicho, ex gerente general de Ultraport, TPS y Ultramar, e ingeniero civil industrial con trayectoria en la empresa en el sector portuario.
6: La aduana probablemente tenga que revisar sus procedimientos, su enfoque, la tecnología y cómo hace las cosas, y una mayor trazabilidad de sus actividades. Pero también creo que las empresas portuarias y los concesionarios en las futuras concesiones debieran incorporar en sus contratos mayor responsabilidad de revisión y de actuación, porque finalmente esta es una responsabilidad que nos incluye a todos y que requiere el esfuerzo de todos.
1: Pasamos a revisar otras informaciones a esta hora de la jornada porque el segundo juzgado civil de Valparaíso inició una tramitación de la demanda contra desde la constructora San Sebastián en contra del Servicio de Vivienda y Urbanismo Regional por la detención de obras en el sector del Olivar en el marco de la reconstrucción del megaincendio. En paralelo, 8 recursos de protección fueron analizados por la Corte de Apelaciones en Valparaíso, donde se le acusa al ministro Iván Poduje de exceder sus facultades para decretar la suspensión y demolición de las obras.
7: Se la entregaban el 30 de junio, pero dijo, hay que echarla abajo. Él, claro, él es arquitecto. Él andaba molestando de mucho antes. Andaba vigilando, mirando, viendo qué podía hacer. Necesitamos que irnos a nuestra casa. Yo vivo allegada. Sí, me dan el subsidio, pero yo vivo allegada en este momento.
1: Bueno, en paralelo, en la quinta sala de Corte de Apelaciones, este miércoles fueron revisados, los 8 recursos de protección contra el ministro Iván Poduje.
8: Pudimos exponer nuestros alegatos en el recurso de protección que interpusimos en contra del ministro Iván Poduje por la paralización ilegal y arbitraria de las obras del Olivar, en particular la que se tradujo en el ordinario 245 dictado por puño y letra del ministro, en que se arrogó facultades de inspector técnico de obra y de administrador de contrato que correspondían exclusivamente al Servi.
1: 2:11, dejamos hasta aquí la revisión del boletín informativo de las 2 de la tarde.
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1: Antes de seguir, oiga, por acá un amigo me dice: Francito, vendo una moneda de 50 mil pesos con error de escritura. Dice República de Chile. La vendo en 30 mil pesos. No, en serio. Si alguien la quiere, más 569-8413-9508. Parece que esa es la que estaban buscando una vez, mi amigo. Tengo una moneda de 50 pesos que dice Chile en vez de Chile. Más 569-8413-9508. Guarda el amigo. Ahí la tiene el amigo. Más 569-8413-9508. La tiene el amigo. Ok, llegó el minuto. El momento de escuchar el extracto de canción. El pedacito de canción. Y darme el nombre del artista o el nombre de la canción en el más 569-3247-6319. El día de hoy es... Ya, pero no me le sigue. ¿Dificultad al 1000 dijiste? No. No seas así, no seas así. No, no dijiste. A ver, ponle un pesito más. Ya, ahí nomás. Muy bien, Yesenia, muy bien, Danilo, muy bien, Erlín. No, no son los Manos Campo, no es Grupo Disparo, no es Linkin Park, no.
2: 9, 32, 47, 63, 19.
1: Muy bien, Rodrigo Peñalosa, muy bien, Ivonne Vergara, muy bien, Caroline. Muy bien, a ver, no sé si dártela. No es la tigre del oriente, no es Dama Gratia, amigo. No. Por favor. Vamos, muy bien, Ana Karina. Excelente, Ana Karina. Muy bien, Lori. No es Soda Estéreo, no es el timbre del tío Lucho, no, amigo. No. No es Guatomora, no es Metallica. Muy bien, Pablito. Muy bien, Chino, José. Vamos. Escuchemos otro pedacito, vamos de nuevo. Ok, ahí está. Muy bien, Patricia Reyes. No es el Maxi La Tetera, no, nada que ver. Vale, no sé si será esa. Puede que sí, puede que no. No, no son los Pincheiras. Muy bien, Macarena. Muy bien, Joana Cruz Miranda. No, no es La Peineta. No es Led Zeppelin. Muy bien, Araceli. Muy bien, Michael. Muy bien, María San Martín. No, no es Grupo Disparo. Muy bien, Francisca, La Panchita. Muy bien, Braulio. Muy bien, excelente esta hora. Muy bien, señoras y señores, María Alejandra Vargas. Maravilloso, corazón, maravilloso. Oiga, ¿sus ojos de verdad son así? ¿O están mintiendo? No, no es Pinilla. A ver, muy bien, Dami. Muy bien, Fiorella. No, no es Cachureo, no es el Temucano. Bien, Fiorella. Muy bien, Eli. No, no es Sergio Lago. No es Sergio Lago. Señoras y señores, a esta hora de la tarde, si usted me dijo, ¡zúmbale, primo! ¡Zúmbale, primo! A esta hora de la tarde, Tatú, aquí en la punto 7, machucao. Ya volvemos.

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0: minutitos.
1: 1.7.
0: Ya a esta hora de la tarde, me gustaría saber, y quiero jugar un ratito con ustedes porque siempre lo hago para pasarla bien después de almuerzo, ¿no? Sí, atención, me gustaría saber. ¿No es chileno si es que...? ¿O es de chileno? ¿Es de chileno estar en Dicom? ¿Es de chileno pedir fiao?
2: +56 932 47 63 19.
0: ¿Es de chileno hacer perro muerto?
2: +56 932 47 63 19.
3: ¿Es de chileno pedir favores?
4: De chileno pedir prestado y no devolver.
0: ¿Es de chileno?
5: Es de chileno andar a última hora con todo.
0: ¿Es de chileno llegar atrasado? ¿Eh o no? ¡Sí!
6: ¿Es de chileno llegar atrasado?
0: ¿Es de chileno?
7: ¿Es de chileno, Fran, decir vamos por uno y los vamos?
8: ¿Es de chileno voy saliendo y estáis recién metiéndote a la ducha?
0: ¿Es de chileno decir po? ¡Ah, sí!
2: 56 932 47 63 19.
9: ¿Es de chileno decir cachai?
10: ¿Es de chileno decir después te lo pago?
11: ¿Es de chileno llegar colado a una fiesta?
12: ¿Es de chileno tener las patas de onda?
0: ¿Es de chileno? ¿Es de chileno?
13: ¿Es de chileno hacer pichín en la calle?
0: Mira,
14: Francito, ¿es de chileno voy llegando, estoy recién tomando la micro?
15: Comprar las cosas a última hora.
0: Mira.
16: Es de chileno decir que te bañaste cuando nunca te bañáis.
2: 56 932 47 63 19.
13: Es de chileno voy bajando.
0: Es de chileno.
13: Es de chileno presto una luca, mañana te la devuelvo.
17: Es de chileno mandar a la chucha.
18: Es de chileno decir voy a comprar cigarro, vengo al tiro.
19: Francito, es de chileno que sin quinto y esbal te vengan a cortar la luz y el agua.
20: De puro chileno miar fuera de la taza del baño, que quede toda chorrilla la taza del baño.
21: Chileno, hacer trámite y te falta un papel.
0: ¡Mira! Antes que se vaya, colega, estamos el día de hoy jugando Es de Chileno. Es de chileno, por ejemplo, estar en Dicom. Es de chileno...
22: No dejar bajarse del metro.
0: No dejar bajarse del metro.
22: Esa gente que se pone al frente y no te deja
0: salir. Y no te deja bajar. Muy bien, amigo. Muy bien. Es de chileno. Excelente. Vaya nomás, tranquilo. Por favor, le enoja. No, pero no se enoja, amigo. No, tranquilo. No, no sé. No, amigo, tranquilito, ¿no? Eso es tranquilo. Es de chileno.
23: Compadito Fran, es de chileno hacer un negocio y porque no te salió, hablar mal del oso.
0: Oh, es de chileno que no te salga un negocio y quedar picado.
24: Es de chileno bailar cueca hasta que uno quede raja.
25: Es de chileno decir voy llegando y no llegáis nunca.
26: Es de chileno tomamos la última y nos vamos, cabrón.
27: Es de chileno decir oye, rájate con una.
28: Es de chileno esconderse cuando van los cobradores.
0: Es de chileno ser chaquetero. ¡Ah!
29: 46, 9, 32, 47, 63.
30: Es de chileno decir la pura puntita.
31: El chileno ser terriblemente cuentero.
32: Es de chileno tomar en la pega.
33: Patriota poner la bandera el día primero de septiembre, mierda.
34: Es de chileno me abre por atrás.
35: Es de chileno sacarse los mocos en el auto.
36: Es de chileno decir la pura puntita.
0: Es de chileno me llevo por 300. Mira, es de chileno.
37: Es de chileno decir tipo.
2: +56 932 47 63 19.
38: Es de chileno el weón, po.
0: Es de chileno. Es de chileno. Hoy no se fía, mañana sí.
2: +56 932 47 63 19.
16: Es de chileno andar haciendo las cosas a última hora.
39: Es de chileno subirse a la micro y no pagarla el pasaje.
2: +56 932 47 63 19.
0: Es de chileno.
40: Es de chilena mear en el cerro.
41: Es de chileno me llega por 200.
42: Es de chileno llamar a la radio.
0: ¡Es de chileno! ¡Dale! Más 569-3247-6319. ¡Es de chileno!
1: ¡Es chileno decir se fue!
0: ¡Es de chileno!
3: ¡Es de chileno que el Fran tiene cualquier movida!
4: ¡Es de chileno decirle a un amigo, anda a peinar calavera!
5: Es de chileno llegar a la pega a tomar desayuno.
6: Es de chileno pegarse una fumadita con un compañero.
7: Francito, es de chileno guardar la comida que sobra en los potes de los bailados.
8: Es de chileno, papá, tengo que llevar una cartulina mañana.
9: Es de chileno, no hay primera sin segunda.
10: Es de chileno, no ir al mundial.
11: Es de chileno, comer pancito con palta y tecito, po.
12: Es de chileno, después te la pago.
13: Es de chileno,
14: ¡te he curado!
0: Es de chileno, ¿volviste a tomar?
2: 96-932-47-63-19.
15: Es de chileno, afírmate, Ayo, afírmate.
17: Es de chileno, hoy, ponte una más, pulón.
18: Es de chileno ir a un hotel y traerte la toalla.
19: Es de chileno andar sapeando en la ventana, marido la rana.
0: Es de chileno, no nos vamos ni cash. No nos vamos ni. Una más, no bebamos más.
20: Es de chileno decir no tomo nunca más.
21: Es de chileno enojarse por pura hueá.
22: Es de chileno coquetear con las extranjeras o los extranjeros.
23: Es de chileno decir 11.
29: Es de chileno no hago bonito ser la última, ¿no?
42: Es de chileno faltar a la pega por caña.
43: Chileno cambiarle la letra a las canciones.
44: Chileno, si no está en la puerta, está en la ventana.
45: Es de chileno la última de hoy.
0: Es de chileno. Al regreso, continúo con más aquí en la punto 7. No te despegues, es de chileno. Piensa la tuya, envíala ahora mismo, porque a la vuelta me voy con los últimos.

0: Somos tóxicas.
1: Después de chileno decir otra vez la misma hora.
2: Después de chileno, después te la doy.
3: Es de chileno decir que somos tóxicas.
4: ¡Es de chileno! ¿Es de chilena decirle cacas a Alex?
5: ¡Es de chileno escuchar Bob Bunny!
6: ¡Es de chileno ir al baño y que todos quieran ir al baño!
7: ¡Es de chileno que te quiten el sueldo!
8: ¡Es de chileno pelearse con la señora para salir solo con los amigos!
4: ¡Es de chileno decir papito corazón! ¡Ah!
9: Es de chileno mirar el trasero a la jefa.
10: Francito, es de chileno decir al tiro.
5: Es de chileno escuchar Bob Bunny.
4: Es de chileno. Déjenme saber aquí en la radio puntuación hasta la hora de la jornada. Es de chileno subir para arriba y bajar para abajo. Es de subir, es de chileno. Es de chileno subir para arriba y bajar para abajo, si es verdad o no. Buena, buena.
11: Es de chileno no reconocer las cosas lindas que tiene la patria Chile, pero cuando uno anda afuera o cuando vive afuera, mucha te se echa de menos.
12: Es de chileno decir, mándame la cuenta y te deposito al tiro.
13: Es de chileno tirarse peo.
4: ¡Es de chileno!
14: Es de chileno colocar la bandera el 11 de septiembre.
4: Es de chileno, niñita mujer, niñito hombre. Es de chileno. Mira, entrase para adentro.
15: Es de chileno, voy y vuelvo.
4: Es de chileno, voy a comprar cigarro.
16: Es de chileno decir que estás a dieta cuando te comí los meos completos para callados.
4: Es de chileno.
17: Es de chileno hacerse el enfermo para que te den el asiento en la micro.
18: Es de chileno decir, éntrate para adentro y sale para afuera.
19: Es de chileno decir, la pura puntita.
20: Es de chileno creer en los bots.
4: Es de chileno.
21: Es de chileno subir para arriba y bajar para abajo.
22: 9-6-9-32-47-63-19.
4: Sí, es de chileno.
23: Es de chileno comer churrasco con Coca Light.
24: Es de chileno bailarse una buena pieza de cueca y zapatearla.
4: Mira, es de chileno. Déjemelo saber aquí en la punto 7, pues. ¿Qué es lo que es de chileno? Sí, pues. Buena, buena. Burlarse de todo. Oye, tiene toda la razón, ¿eh?
25: Es de chileno, voy a bajar pajo.
26: Es de chileno elegir un gobierno que nos cagó toda la vida.
4: Es de chileno hacerte el dormido en la micro.
27: Es de chileno el voy y vuelvo.
28: Empezar la vida los lunes.
29: Es de chileno jugar al volantín, por supuesto.
30: Es de chileno quedar como huasca y vomitar y seguir tomando.
4: Es de chileno no tenerle miedo a un terremoto de 7.9.
30: Es de chileno quedar como huasca.
4: Como huasca.
30: Y vomitar y seguir tomando.
31: Chileno sacarse la argolla para que crean que es soltero.
32: Este chileno es de la punto 7.
33: Chileno estar de bisagra en la ventana.
34: Es de chileno decir no te preocupes que mañana te pago.
35: Chileno que la micro venga llena.
4: Es de chileno. A esta hora de la tarde. Aquí en la punto 7 y ya volvemos.
36: Es de chileno decir que estoy mal con el marido.
37: No, decirle a una persona que se cae, te caíste.
38: Es de chileno, no tomo nunca más.
39: Es de chileno también, mi cuerpo lo sabe.
40: Es ser chileno y ser estudiante y no darle el asiento a los mayores adultos.
41: Es de chileno, pídame unas cositas.

0: chileno.
1: Es de chileno pelar a tu amigo y si el huevón aparece, saludarlo con un abrazo.
2: Es de chileno, ya espérate, de ahí lo hago.
3: Es de chileno verse a alguien caer, reírte y después ir a pararlo.
2: Somos expertos para eso.
0: Es de chileno de verle plata a Falabella.
4: Es de chileno irse parado en el colectivo.
5: Es de chileno rascarse la baja.
0: Es de chileno.
6: Es de chileno el palopote, la salida cancha, está al lado Juan.
0: Es de chileno. Decir sí, Chabela, nos vemos, hasta mañana, hasta tu morro. Porque se me acabó el tiempo. Espero que lo hayan pasado bien, espero que le haya gustado el programa. Si le gustó el programa, deje dedito para arriba en el WhatsApp. Y si no, ahora mismo sígueme en DJ France Chile. Te invito a seguirme. DJ France Chile. La letra D, la J France Chile. Yo los quiero ver ahora a todos ahí, agregando nomás el Instagram. Letra D, la J France Chile. DJ France Chile. O me buscas como Francisco Mori. M-O-R-I. Puntito. La I con el puntito. Búsqueme ahora mismo. Te quiero seguir de vuelta. Voy a hacer un desafío. Antes de irme. Sígueme y te sigo de vuelta de inmediato. DJ France Chile. Voy a estar en varios lados este 18. Así se puede enterar dónde voy a estar. Vaya nomás. DJ France Chile. Letra D. La J France Chile. Ahí que me siga a esta hora. Saludos a nuestra amiga Silvana. Saluditos. A esta hora a Alvita Yanela. Hola, hola. DJ France Chile. Vaya ahora mismo, sígueme nomás. DJ France Chile. O me buscas como Francisco Mori. M-M-O-R-I. ¿Ah? Hoy este viernes. Este sábado los quiero ver a todos, ¿sabes? Ahí ya saben ya. Ok, me voy. Non Vermon, Chabela. Gracias por la buena onda. Ahí a todos los que siguen a esta hora de la jornada. Recuerda, DJ France Chile. Francisco Mori. Sígueme, te sigo. Nos vemos. Gracias a nuestra amiga Mari Yurlis. Ay, se me equivoco. Mar Yurlis. Ahí está. No lo dije mal también, Mar Yurlis, ¿no? Sí, ahí está. Ahí está bien, Mar Yurlis.
4: ¡Eh, de chileno, se le dio un tapado!
0: ¡Eh, de chileno! Ok, mi gente. Linda jornada. Chabela, chao. Hasta mañana, 6 de la mañana, lo despierto. Mañana viernes, recibimos a las 6 de la mañana. Chao.

0: saben más que hacer. Y yo me dedico al alcohol.
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1: Buena. Buena. Oye, ¿cuánto falta? 2 semanas. Ah, oye, pensar que en 2 semanas más ya vamos a estar a esta hora, yo creo que varios ya yéndose para la casa. Sí, voy a, en 2 jueves más ya es 17. Oh. ¿Irá a dar feriado al 17? Yo creo que no, ¿eh? Así que no hay que hacerse ilusiones tampoco con el tema del 17. Pero lo cierto es que ya en 2 semanas más, varios a esta hora ya van a estar ahí, zapatillas con clavo, algunos van a tener medio turno. Ay, ay, ay, quedan 2 semanitas nomás, ¿eh? 2 semanitas y ay, ay, ay, ay, ay. 2 semanitas y chi, chi, chi. Ay, ay, ay. Brindo por la mañana y brindo por la tardecita. Brindo por mí, por Gustavito, que tiene ganas de tomarse una cosita. Pero muy temprano todavía.
2: Claro. Brindo por la chicha, brindo por la empanada, pero más brindo por los remix del Fran.
3: Brindo, brindo, dijo Gustavo, que nuevamente empezó a las 15:11. Por eso yo le digo que esta tarde al Gustavito lo invito a tomar 11.
1: Buena. Ay, ay, ay, qué felicidad nos causa el mes de septiembre, ¿no? Mi gancho, ¿ah? Qué felicidad nos causa, gancho. Bueno, ¿quieren mandar su paya o algo? Mándenlo ahí al WhatsApp, mi gancho.
0: Más 56 9 32 47 63 19.
1: Ya quedan solamente 2 semanas justitas para septiembre.
3: Estoy brindo por los bipolar. Ah, no, mejor no.
4: Oye, Gustavito, ya le preguntaste a tu vecino de enfrente si va a hacer anticucho esos días del 18.
1: Oye, no han hecho anticucho, ¿ah? ¿Qué pasa con los chiquillos de los Alani que todavía no hacen un anticucho? Yo aquí, mientras tanto, le estoy haciendo cariño al cucho. Al cuchito, aquí está la cuñita, aquí está la cuñera. Cariño, escucho.
3: Te asustaste, cabrón, te asustaste. Pensaste que iba a decir.
4: Brindo, dijo un buzo, por la letra y la botella. Brindo, dijo un buzo, por el regulador y las mujeres de ella.
1: Ah, mira qué lindo, ¿eh? Qué lindo, mi gancho. Qué linda paya se mandó, oiga. Con el hambre que tengo, me comería una olla. No, si ya comimos, ya estamos con el estanque lleno aquí, estamos ya. Oye, quedé hinchado, es que les cuento algo, me fui a comer un ayuyón hoy día. Oh, bendito sea el ayuyón del sabronómico. Ahora no me entra nada ya. Hoy está bueno, sí, ¿ah?
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1: Buena, ¿vale? Amigo. Buena. ¡Qué ganas de mandarme! Tengo unas ganas de mandarme un banquete. Con todo el ánimo y la energía, escuchando la punto 7. ¡Ay, ay, ay, ay, ay!
2: Brindo, brindo por Gustavito, que se quiere tomar una cosita y se quiere comer la empanada.
1: ¡Ah!
5: No me hizo nada. Quedaste más hinchado que caballo vos.
1: Ay, no es chico.
6: Brindo, brindo, dijo una guasa. Si no fuera por la punto 7, me aburriría en casa.
1: ¡Ay, ay, ay!
7: ¡Ay!
1: Oye, dos semanas ya vamos a estar ahí.
7: Brindo, dijo un panadero, por el pan y la batea. Anoche me quedé dormido y el pan me salió más tarde que
1: el pan te salió como la...
2: Paula arriba sí, llegó de visita y el Gustavito, loquito, quedó con su visita.
8: Brindo por mí y por el Gustavito, que tiene ganas de tomarse un jotecito.
1: Ya, oye, gracias por los mensajes, se pasaron, ¿ah? Con este aire ya de septiembre. Continuamos con la tarde de la Punto 7. ¡Ah! DJ Blas. 3:18.
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1: Un saludo para el Marcelo, para el Pipe y para el Aldo. ¿Qué pasa, tío Lucho, que todavía no llega el aguinaldo? ¡Uy, uy!
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11: Brindo, dijo Gustavito, por lo lloro que soy, a mí nadie me echa para afuera, porque solito me voy. ¡Uy, uy!

0: buen tema te sacaste.
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2: Tío Gustavito.
3: Gustavito de Gallo.
0: Gracias. Oye, hace rato que no escuchaba el... No, hace rato que no escuchaba ese audio, ¿ah?
1: 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Sí.
2: Tío Gustavito.
3: Gustavito de Gallo.
0: Ya son las 3 de la tarde con 26 minutos. Acá en la radio.7. ¿Cómo está la temperatura a esta hora? Estamos ya en la máxima, ¿no? Sí, pues estamos ya en la máxima. 17 grados. Ah, no se ha movido tanto, ¿ah? Pero yo diría que hace más calor. Sí, sí. Antes fui a comer y se sentía más fuerte. Más que 17 grados, ¿ah? Bueno, aquí en Puebla Alemana a esta hora tiene 20 grados. La sensación térmica es lo mismo. 20 grados también, cielos completamente despejados. Así que, bueno, saludos para todos los amigos también ahí del interior, ¿ah? Más al interior de la región de Valparaíso. Bueno, fíjense que hace algún rato, a eso de las 14 horas con 45 minutos, estaba Fran acá al aire, hubo un siniestro vial ahí en el sector de calle Álvarez al llegar atrás la viña. Fíjense que esto hace pocos minutos ya ha sido superado. De hecho, ya se han retirado los vehículos municipales de emergencia y siniestrados que estaban en ese lugar, así que ya está habilitada todas las pistas de la calle Álvarez. ¿Ya? Así que atención también ahí con eso, quienes circulan obviamente en Viña del Mar. Viña del Mar.
4: Lindo, lindo, dijo una rubia.
0: Ah, ya vete, que quieren seguir mandando paya. Le gusta mandar paya a la gente acá, así que póngase esa base de paya nomás, oiga. Gracias. Muchas gracias. A base de paya. Y me encanta cuando la gente manda paya, ¿o no? Sí, ya, ponga. ¿Tiene otro guitarreo por ahí o no? Sí. Esa misma, pues. ¡Uy, uy! Oye, que empiecen a vender anticuchos luego, al frente nomás.
4: Lindo, lindo, dijo una rubia. Todos se están preparando para el 18. ¿Que acaso no saben que viene lluvia?
0: ¡Ah! Oiga, ¿sabe qué le digo una cosa? No sea pájaro de mal agüero, pues. Ve que sobre todo para esa fecha... ¡A mí me empieza a zapatear el güero! ¡Ay, ay, ay, ay, ay!
5: Yo voy a la ramada y no estoy ni ahí con los giles. Me tomo una chilla y una empanada y saben que colocó los chiles.
4: Gustavito, quiero decírtelo bien clarito. Yo escucho la punto 7 solo por escucharte un ratito. ¡Ah! A ver si uno de estos días tú me aceptas un besito.
0: ¡Ay, ay, ay! ¡Ay, ay, ay, ay, ay, ay! ¡Uy, uy!
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0: ¡Éxale! ¡Buena, buena, buena, buena!
7: ¡Buena! ¡Uy,
0: uy! ¡Ay, ay, ay, ay, ay!
8: Oye, Gustavito, una preguntita. Esto, bueno...
0: Tengo una pregunta, así que... córtala con la guitarra, por favor. ¿Qué pasó? A ver...
8: ¿En serio o en broma? Oye...
0: Ya, una pregunta, ¿en serio o en broma? Ya, a ver.
8: Esto, bueno, ¿en serio o en broma? Ya. Oye, ¿tú sabes por qué, de dónde viene el nombre, el término de anticucho? ¿O quién le puso anticucho a esos anticuchos?
0: Buena pregunta. Buena pregunta, pero no sé, amigo. No sé, la verdad que no sé. Pero cuando yo algo no sé, siempre llamo a mi amiga por acá. ¿Andará mi amiga por acá o no? Mi amiga que lo sabe todo. Ya, ahí viene llegando. No, si por aquí anda, así llega siempre. ¿Cómo está ahora, mamá? Todo caso, ¿por qué el anticucho se le llama anticucho? No, nunca, no... ¿Sabes que nunca me ha preguntado eso? Pero tiene toda lógica, tiene toda lógica. Ya, aquí viene llegando mi gran amiga, que siempre sabe tanta cosa acá. Aquí está, tome asiento, por favor. Hola vos, ¿cómo estáis, po?
7: Hola, bien acá. ¿Y tú qué tal? ¿Qué se cuenta?
0: Estoy con calor nomás, pues.
7: Oye. Con calor.
0: Con calor.
7: Hoy el calor está. Sí,
0: está fuerte, pues.
7: O sea, está fuerte, está denso.
0: Sí. Oye.
7: Yo creo que.
0: Uh-huh. Sacamos una duda. Lo que pasa es que hay un auditor acá en la radio que está preguntando por qué en Chile a los anticuchos se les dice anticucho. ¿Tú cachai o no?
7: Hay un. Parece que el nombre anticucho se asocia a la época colonial, parece, de la palabra en quechua, pero. Espera. Sí.
0: ¿Lo sabía o no sabía?
7: O sea, es del mundo andino, es quechua, viene de hace más de 500 años.
0: ¿Ya?
7: Y se usaba para nombrar trozos de carne ensartados y asados al fuego. Después, en la época colonial, la receta se transformó, se popularizó con esclavos africanos que preparaban con partes de la res y de ahí viene el nombre.
0: Ah, ya, pero no es como que a alguien así se le ocurrió, alguna persona en específico o algo.
7: No, más bien es como una palabra que se ha ido transformando con el paso del tiempo, entonces no viene de una persona en específico, digamos.
0: Ah, ya. Oiga, ¿usted se sabe una paya chilena o no? ¿Una payita?
7: ¡Uy, sí!
0: A ver, vamos,
7: Ya, a ver.
0: Vamos.
7: Si un pájaro te dice que estás loco,
0: ¿ya?
7: Igual vuela derecho.
0: No, pues eso no.
7: ¿Qué te parece?
0: No, es una frase, pues, más que una paya. Más que una frase, una paya.
7: Ah, una paya.
0: Una paya chilena, poiga.
7: Ya, una paya chilena, pucha, parece que no tengo una tan chilena.
0: No, pero o sea, lo más chilena que sea.
7: Ya.
0: Vamos, tírala.
7: Ya.
0: Vamos.
7: Uf. No sé. No escucho ninguna.
0: Está
7: en te la voy a pensar.
0: Ya. Oiga, a ver si la piensa más ratito, ¿ya? Ya, gracias. Muchas gracias. ¿Ah? Quedé igual. No cacho por qué se llama. ¿Por qué los anticuchos se llaman anticuchos? Ya, oye, saludo para la Dani. Dice, oye, qué fome este segmento, dice acá. ¿En serio? Ah, pero ¿para qué con esa?
9: Brindo, dijo un lorito, que la auditora de la Punto 7, al Gustavito, se lo quieren comer enterito.
10: Gustavito se fue a la playa con chale y con gorrito. Lo picó una jaivita justo en el potito.
0: Ya, oye, ¿nadie sabe por qué los anticuchos le dicen anticucho o no? Oye, tampoco, ¿qué onda? ¿Dónde hay que buscar eso, ah?
11: ¡Verano! El verano es así.
12: ¿Por qué antes eran de gato?
0: Ahora, amigo, ¿cómo?
11: No me güey, yo. En el Caribe, en Europa.
13: Oye, la amiga, consulta para la amiga. ¿Tú tienes algo que ver con Gustavito? ¿Eres su colola, su amiga, algún familiar?
0: No le vamos a preguntar nada más mejor porque había alguien que estaba reclamando por acá y dice, no, qué fome esta sección. Así que vamos a ir a la música.
11: Verano.
0: Era la música mejor, ¿eh?
11: El verano.

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0: oye, sí, estamos de regreso, espérate. No encontré acá. Oye, estaba viendo lo de anticucho, ¿eh? Fíjense que no es acá, o sea, no es de Chile, así como que digamos, no, una palabra completamente chilena. Mira, aquí estoy viendo, fíjense que, según lo que encontré acá, dice, el nombre anticucho es de origen quechua y el término parece provenir de las palabras anti y cuchu, que significan Andes y corte, respectivamente. Aunque en lingüística, Noel Lara, en el artículo El criollismo anticucho, publicado en El Peruano, apestos Perú, ¿no? Ya, pero que parece que de ahí viene la palabra, ¿no? Sí, anticucho. Sí, porque si uno busca acá, aparece mucho de Perú también, ¿ah? ¿Eh? Sí. Claro, ya, vamos a buscar bien ahí el... Oye, otra pregunta que me hacen que quedo dando bote, ¿ah? Sí. Sí. Oye, me han preguntado muchas cosas durante esta semana. En la mañana también, la cuestión de los discapacitados, de los estacionamientos. Ayer, otro tema también. Oye, en todos estos temas quedo dando bote. Bueno. La tarde, pues sí.
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2: Gustavito se llama anticucho porque es carne con chip de perro.
0: No, amigo.
3: Anticucho es la palabra cuando uno le ofrecemos a alguien anticucho y dice no, y ahí dice anticucho.
4: Buena, Gustavito, aquí con mi querida esposa a casita a descansar.
0: ¿Ya?
4: Después de darse una buena noticia de que nos dieron la ficha para postular a nuestra casita. Y,
0: ¿en serio?
4: Y a pegar un bajón ahora.
0: Bueno, celebrar entonces. Ay, qué puro celebrar entonces. Oye, qué buena noticia, amigo. De verdad. Yo creo que todos nos ponemos contentos por usted, amigo. Qué bueno cuando a alguien le pasa una buena noticia. Una buena cosita, ¿o no? Qué bueno, amigo. No, de verdad. Felicidades, amigo mío.
5: No. Todos equivocados. Anticucho. Persona que no come carne de gato.
0: Dios mío.
6: Buena. Un aplauso para el amigo que celebre con un anticucho hoy día.
0: Sí, vos. No, qué bien, ¿eh? Qué bien por nuestro amigo. Qué bien por nuestro amigo.
7: Pechito, papá.
8: Gustavito, íbamos tan bien.
0: Ya, Felipe nos va a ver, esto quiero escuchar, a ver.
9: Muy bien, tarde, Gustavito, aquí escuchándolos. Frío en el aire, bajo una tarde agradable. Un saludo a Macarena Olivares del Sol de Quilpue.
0: Ah,
9: y me dejaste botado con el mensaje. Hasta lo tuve que lograr, porque preguntaste el santoral de hoy hasta los recordados auditores. Y al Maxi ayer me dije una alerta de Cawin,
0: que pasó
9: el domingo recién pasado. Y lo dije, ¿y qué? Soy un 7.
0: ¿Qué es esto? ¿Qué es esto?
10: ¿Qué?
0: Felipe, ¿de dónde estás hablando de... No, y le puse efectos especiales, ¿cacharon? Mira.
9: Le dije una alerta de Cawin que pasó el domingo recién pasado.
0: Le puse efecto.

0: Dios mío.
1: Dios mío, ¿qué he hecho mal para merecer esto?
2: Está del paño, pese.
0: ¿Dónde estáis, Felipe?
3: Ay, Dios mío, Gustavito, me haces un tarde. Yo puedo estar trabajando, pero jamás me aburro contigo. Eres único, grande, directo, nuestro. Todo lo que tú haces es entretenido, así que no digan que está aburrida la sesión. No, sí, está bueno todo.
1: Gracias, no se preocupe porque al final el que tengo que soportar aquí soy yo, así que...
4: Pucha, repite, loco, yo no lo escuché.
5: Vi que va pasando por el túnel Los Gemelos.
1: Sí. Ay, Dios mío. Ya, bueno, estas son cosas que pasan cuando uno hace radio en vivo, chiquillos. Si esto fuera grabado, créannos que todo sería perfecto. Pero como no es grabado, esto es radio en vivo. Las cosas cuando uno hace cosas en vivo, siempre pueden pasar este tipo de cosas, ¿ah? Pueden pasar este tipo de cosas, chiquillos, ¿ah? Ay, mira, pasamos del anticucho a hablar de eso, ¿ah? Perdón.
2: Disculpe, ¿qué pasó?
1: No, mejor no digo nada, amigo. Ay, Dios mío. Ay. Voy a necesitar un psicólogo, yo creo. Ya, y si vamos al teléfono mejor, porque nosotros también tenemos teléfono. Ustedes nos pueden llamar al 32-235-7707. A ver si el teléfono me sorprende, ¿ah? ¡Aló!
6: Hola.
1: Hola, ¿con quién hablo?
6: Evelyn desde Concepción, ¿cómo estás?
1: Perdón, ¿cuál es tu nombre?
6: Evelyn desde Concepción.
1: Ah, desde Concepción, Evelyn. ¿Cómo estás, Evelyn? ¿Cómo te va?
6: Muy bien, escuchándote. También bueno tu programa.
1: Mira, qué bien. Oye, ¿tú sabes por qué los anticuchos se llaman anticuchos o no?
6: ¿Será porque come carne de perro? No, mentira.
1: No sé. Bueno, ¿cómo te ha ido a ti? ¿Cómo estás tú?
6: Bien, muy bien. Muy bien, gracias a Dios, Gustavo. Aquí hace calor los días.
1: ¿Hace calor en Concepción?
6: Sí.
1: ¿Ya?
6: Tanto día que tuvimos lluvia, así que por fin salió sol.
1: Sí, mira. ¿Y cómo estás capeando el calor allá en Conce? ¿Te metiste a la piscina? No sé.
6: No, normal. Aquí en mi casa es fresquecita, así que... soporta.
1: Mira. Ah, muy bien. Mientras uno pueda soportar el calor. Estamos bien.
6: ¿Cómo está tu gatita? Ahí en la radio te está escuchando, está ahí con tu gata.
1: La cuñita está bien, pues ahí anda. Fue al segundo piso ahora porque ya se aburrió de estar acá abajo. fue al segundo piso la cuñita. Sí. Ya, oye.
6: Ahora mi gata,
1: también
6: tengo una gata, pues se llama Mimi. Y ahora salió para afuera. Sí, jugando.
1: ¿También tienes un gato?
6: Una gatita.
1: Una gatita. Mira, ¿ronronea la gatita?
6: Sí, pero es como, no es tan cariñosa, pero perfecto. Igual ella, cuando ella quiere.
1: Ah, muy bien. Ya, oye, ¿quieres mandar algún saludo o algo?
6: Quiero mandar saludos a todos tus compañeros y a mi mamá Fresa que está aquí conmigo.
1: Ah, mira, ¿qué está haciendo ella?
6: Ella está en la cocina, cocinando.
1: Está en la cocina, cocinando. ¿Y qué están cocinando de rico?
6: No sé qué está haciendo, no le he preguntado.
1: Ya, mejor no le preguntes, ¿eh? Porque es típico de las mamás que cuando uno le pregunta eso te dicen come y calla. Mejor no le preguntes. Ya pues, Evelyn, sí. Te mando un gran abrazo ya, y pues. Gracias por estar escuchando.
6: Gracias, Gustavo, que te vaya muy bien, cuídate mucho.
1: Chao. Ahí está nuestra amiga. ¿Viste? Para sacarme lo que había sido el audio de Felipe, ahí tuvimos una llamada por teléfono. Ustedes también lo pueden hacer a 32-235-7707.

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1: Tremendo. Oye, no me dejes sin música, bro. No me dejes sin música, bro. No me dejé sin música, po. No me dejé sin música. Ya, oye, 3 de la tarde con 58 minutos. Ya, oye, mucha atención con esto. Está viendo por acá, esto es un datito también que puede interesarle a varios. Esto tiene que ver con el seguro de cesantía. Atención con esto. Fíjense que la Superintendencia de Pensiones, la SP, comunicó este jueves que instruyó la activación de 2 pagos adicionales del seguro de cesantía para quienes reciben recursos desde el Fondo de Cesantía Solidario. Bueno, este mecanismo beneficia a los trabajadores que están recibiendo un último pago con financiamiento desde el FCS y que está contemplado en el artículo 25 de la ley número 19.728, que el 30 de abril del 2001 inició un seguro de desempleo. Bueno, dicha disposición entra en funcionamiento cada vez que la tasa de desempleo reportada por el INE supera en un punto porcentual a la tasa de desempleo promedio de los últimos 4 años. Bueno, según la legislación, tienen derecho a recibir un giro sexto y séptimo las personas beneficiadas de este FCS, este Fondo de Cesantía Solidario, que hayan recibido su quinto giro en agosto del 2026, independiente de que si su último contrato era a plazo fijo o indefinido. Bueno, esas mismas personas durante septiembre y octubre del 2026 podrán recibir los 2 pagos adicionales en la medida que continúen cesantes y realicen la búsqueda efectiva de empleo a través de la Bolsa Nacional de Empleo. Bueno, a través de una comunicación oficial, la SP informó que mediante oficio instruyó a la administradora de fondos de cesantía, la famosa AFC, disponer la activación inmediata del pago de 2 giros adicionales por alto desempleo para trabajadores que están recibiendo un último pago con financiamiento desde el Fondo de Cesantía Solidario. Bueno, la medida aplica tanto para las personas que tenían contratos a plazo fijo, o como indefinido, quienes tendrán derecho a un sexto y séptimo giro de prestación por cesantía. Así que bueno, los trabajadores beneficiarios no necesitan realizar una solicitud para percibir los giros adicionales por alto desempleo. Ya, para que también tengan mucha atención con eso, para obviamente las personas que reciben esto, puede revisar también el detalle a través de página7.cl, ahí para que vayan ahí también a revisar esa información. ¿Eh? Sí, pues también siempre te compartimos datitos acá en la radio. Punto 7. Ya, hoy son las 4 ya. No, ya son las 4 y ya, porque tan rápido ha pasado la hora. ¿En serio? Qué rápido. Oye, una hora súper poco, ¿eh? Imagínate un minuto. Ya, vamos al boletín informativo. Ya volvemos. Qué rápido pasa la hora, ¿eh?

0: Vamos a recargarnos de energía y volvemos. 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
5: Noticias hasta ahora aquí en la Radio.7, 4:07. Bien, vamos a temas del ámbito local. Mucha atención porque el caso de la veterinaria Camila Rojas Díaz, ha consternado a la comunidad viñamarina, y es que la egresada de la Universidad Austral se quitó la vida luego, según cercanos, de haber sufrido maltrato y acoso laboral por parte de la clínica veterinaria MedLab. Según fuentes de Radio Bio Bio, ex colegas denunciaron que este tipo de situaciones no son nuevas en este establecimiento. Algunos señalaron que los insultos y maltratos psicológicos son recurrentes e incluso acusan haber presenciado episodios de violencia física, golpes y descalificaciones. Debido a la gravedad de este suceso, la coordinadora 8M Valparaíso se pronunció al respecto. Su vocera, Carla Ahumada, manifestó su indignación e indicó que esto no debe ser tratado como un hecho aislado, sino que es parte de una dinámica de violencia patriarcal en el mundo laboral.
6: No es un hecho aislado, es otra expresión más de la violencia patriarcal que se vive en el mundo del trabajo y que muchas mujeres en Chile lo vivencian diariamente. Queremos decir claramente que el maltrato psicológico también es una forma de violencia que no deja marcas, que tal vez no es explícita, pero determina con hechos tan lamentables como un suicidio.
5: Las acusaciones estarían vinculando a profesionales que se desempeñaron en el Hospital Clínico Veterinario Lago Peñuelas y que serían responsables de dichos episodios constatados. Sobre esta situación, dicho recinto publicó un comunicado en el que lamentó el fallecimiento de Rojas. Además, constató que ante las menciones que vinculan a un ex personal de la institución a los hechos, esta se desligó declarando que dicha persona no mantiene vínculo laboral ni profesional. Según señalan expertos, este tema es complejo de llevar. El abogado penalista y socio del estudio jurídico Derecho Fácil, Christian Dresner, advirtió que estos casos son complejos de llevar desde la arista legal, donde no existen sustentos ni herramientas que puedan conducir a un eventual juicio.
7: No está señalado en ninguna parte del Código del Trabajo. Estos casos son sumamente complejos porque para poder establecer la responsabilidad de la empresa necesitamos sí o sí un juicio. Lamentablemente no tenemos las herramientas para hacer el nexo causal y poder establecer una responsabilidad directa de la empresa.
5: Por ahora se desconoce si el caso podría ser denunciado ante la justicia, ante la falta de evidencia que compruebe esta clase de situaciones y que apunta a la clínica veterinaria MedLab como la principal responsable. En otros temas, al menos dos viviendas afectadas dejó un incendio reportado este jueves en Viña del Mar. De acuerdo a información de Radio Bio Bio, el siniestro tuvo su génesis en el sector de Miraflores Alto, específicamente en la intersección de calle Eduardo Frei con Libertad. Debido a la magnitud de la emergencia, arribaron al lugar al menos 13 máquinas de bomberos, lo anterior con el objetivo de trabajar en el control de la emergencia ocurrida en la Ciudad Jardín. En otros temas, 7 de los 9 imputados por el robo a una sucursal del Banco Itaú registrada el año pasado en Valparaíso quedaron en prisión preventiva. Tras la audiencia de formalización de cargos desarrollada en el Juzgado de Garantía de Valparaíso, el fiscal Lizardo Tapia informó que el tribunal estimó que había antecedentes suficientes para acreditar la participación de estos 7 imputados tanto en el delito de robo con la asociación o como en la asociación delictiva, lavado de activos y fraude informático. Entre ellos está una imputada que salió en las escuchas telefónicas y que quedó con la cautelar del artículo 155 del Código Procesal Penal correspondiente al arraigo nacional. Bueno, el tribunal consideró que su participación no revestía la gravedad suficiente como para fijar la prisión preventiva. Respecto al noveno acusado, el fiscal informó que fue formalizado en flagrancia por receptación de vehículo, quedando con cautelares menos gravosas. Con respecto a la investigación, explicó que, bueno, logramos determinar que hubo un acceso remoto al sistema de seguridad del banco que desactivó los mecanismos de seguridad que permitían alertar en caso de alguna manipulación en la caja fuerte y sustracción de dinero. Esa acción la realizó un funcionario de una empresa que prestaba servicios al banco, servicios informáticos y de seguridad. Esta es una persona que se conectó por VPN en el fin de semana que ocurrió la desactivación de los sistemas de seguridad, y además hay que tener presente que desde el banco se sustrajeron los dos DVR, que son aquellos aparatos donde se registran los incidentes, las grabaciones de las cámaras de seguridad. El fiscal confirmó que en el domicilio de este funcionario informático se encontraron dos DVR que pertenecían precisamente a Itaú Valparaíso. Bien, 4 de la tarde con 12 minutos. Hasta aquí las noticias en este boletín informativo en la radio.7.
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1: Inolvidable. ¡Oh, qué buena canción! ¡Qué buena canción! Estaba Luis Miguel. Siempre es bienvenido una canción de Luis Miguel, ¿eh? Bien, son las 4 de la tarde con 17 minutos. 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A ver por acá.
2: Vida y amores que nunca pueden olvidarse. ¿Te acuerdas de ese comercial, oye, señor Gustavo?
1: ¿Cuál? ¿Cuál que comercial? A ver, espérate, ponle play de nuevo.
2: Vida y amores que nunca pueden olvidarse. No. ¿Te acuerdas de ese comercial, oye?
1: No.
2: ¿Señor Gustavo?
1: No, ¿qué comercial era ese, amigo? No me acuerdo. ¿Alguien se acuerda o no? Que nos puede acá refrescar un poquito la memoria. A ver, ¿cómo era?
2: Vida y amores que nunca pueden olvidarse.
1: No. ¿De dónde era ese comercial, amigo? No sé de dónde. No me acuerdo, amigo. Yo lo decía en la mañana. De repente hay cosas que sí me acuerdo y hay otras que por nada me acuerdo.
3: Hola, Gustavito. Un gusto escucharlo. Oiga.
1: Gracias, amigo.
3: La había pasado un data friend, pero yo sé que estaba un poquito ocupado y no lo puedo pasar. Le puedo ocupar un poquito, unos segunditos nomás de su sección.
1: A ver.
3: Que acá en el Club de Rayola Social Estibadores de Cerro Esperanza estamos buscando a nuevos jugadores, estamos buscando nuevos talentos. Para los que les guste jugar a la rayuela o les guste pasar el tiempo, compartir.
1: Jóvenes promesas.
3: Bienvenidos a la familia del Club de Rayola Estibadores. Si quieren saber más o tener más información, ubíquenos como Club de Rayuela Estibadores en TikTok y a través de... también de Google Maps aparece la dirección y los horarios donde nosotros entrenamos. Muchas gracias, Gustavito, que tenga buen día.
1: ¿Alguien es bueno para la rayuela acá o no? ¿Alguien es bueno para la rayuela? Ya, buen dato, ¿ah? Buen dato se compartió ahí el amigo, ¿ah? Así que, bueno, esperemos que lleguen ahí jóvenes promesas, pues. ¿Ah? Jóvenes promesas.
4: En comerciales del año 2000 para arriba, pues. No, de los 80.
1: No, pues si es del 2000 debería acordarme, pues. Pues no, si desde los 80 no. Sí, bueno, de comerciales de los 80 y de mediados de los 90, o sea, del 90 al 95, 96, no me voy a acordar nada porque yo nací en el 92, pues. Sí, mi infancia es el año 2000 para arriba, ¿sí?
5: La rayuela corta.
6: La canción que dice el amigo salía en el comercial de Disfruta.
1: ¿De Disfruta?
6: 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Y salía el compadre en una cena con una mina rasea.
1: Ya no, aquí me dice que es de Capri. El amigo dice que era de Capri. A ver, aquí me mando el link de TikTok. Pues a ver si lo podemos reproducir. A ver. Chocolate Capri. A ver. ¿De qué año es eso?
7: Señor, hay sabores que nunca pueden olvidarse.
8: Perdón, señor.
7: ¿Dónde están esos chocolates rellenos de juque que yo personalmente compraba en este lugar?
8: Permítame explicarle.
7: Ya no hacen esos rellenos de frutilla.
8: Mientras tú dices
9: esos rellenos. Son cabri de juque, vos.
1: ¿De qué año ese comercial, oiga? De súper, súper antiguo, po. No, yo no estaba. No, imposible que me. Danilo Nieto, tengo 33 años, amigo. Sí. Así que mi memoria es del 2000 para arriba. De antes del 2000 no me acuerdo nada. Ya me puedo acordar a lo mejor algo en 98, 97, así como vago recuerdo. Pero, Capri de juque, po, de juque. Nunca comí chocolates de juque, ¿eh? ¿Qué era? Chuta, se me está reproduciendo. Ahí sí. No me acuerdo. No existía yo todavía, po.
3: Gustavito, pero pregúntenle a la inteligencia.
10: No, yo juego con la rayuela corta nomás.
1: Para el amigo.
10: Podría ayudar a ellos con la rayuela corta.
11: Consulta, ¿rayuela corta o rayuela larga, amigo?
1: Ya, oye, gracias.
12: Chocolate Capri, Gustavito.
1: Ahí está, viste, el amigo acá le achuntó, lo había dicho. Ya, no, pues comercial antiguo, po. No me acuerdo. No recuerdo. Hay algunos que, claro, se han viralizado mucho en las redes sociales, como que uno los conoce, pero no son de su época, pero sí uno los conoce. Por ejemplo, el del Majar Columpo. Este de mi mamá me hace todo con Majar Columpo. Claro, ese es como del año 90, 91, pero lo siguieron dando tanto tiempo que uno como que igual se acuerda, pero hay otros que no.
13: A ti nomás se te ocurre preguntar quién juega la rayuela, cómo está. Te presta para estas cosas.
14: Dile al amigo, yo vengo en la mera rayuela, me pongo en la mera rayuela, así seco me la voz.
1: Ya, vamos a la música mejor, ¿eh? Música mejor. Ah, ya.
15: No sé si recuerdas el reclame de Old England Toffee.
1: A ver.
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1: ¿De qué año eso? ¿Del 94? Ah, yo tenía 2 años, pues, amigo.
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1: Era un recién nacido en ese tiempo, amigo. Ya, vamos a la música, oh, tremendo tema este.

0: Sí, ya sé que estás entretenido. 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

¡Qué lindo! ¡Qué lindo! ¡Qué lindo! ¡Qué lindo! ¡Qué lindo! ¡Qué lindo! ¡Ay, ya, qué lindo! Oye, ya a esta hora tenemos tremendo taco en Valparaíso, ¿ah? Oye, todos los días, ya como a esta hora más o menos, se empieza a armar este taquito.

Valparaíso, tenemos tremendo taco ahí en Cochrane, en calle Prat, tremendo taco que hay a esta hora de la tarde, claro, después Esmeralda y ya en hasta Condel, Bellavista, ¿no? Tremendo taco, ¿eh? Tremendo taco. Oye, todos los días hemos tenido esta congestión, claro, es por los arreglos que están haciendo en Errázuriz. Pues en Errázuriz, de hecho, está lentísimo también a esta hora. Así que, bueno, para que consideren eso también. ¿Eh? Lo otro también, pues ahí en Ecuador, subida a Ecuador o bajada a Ecuador. Claro, ahí también tenemos bastante taco a esta hora. Así que atención también ahí con eso. Está lo lento la cosa, güey. Lenta la cosa. Oye, y además de eso, hay que sumarle a esto de que chocó una micro ahí en el sector de Condel. Así que mucha atención ahí en Condel, claro, ahí como llegando al Sabronómico más o menos. Muy familiar este lado, que fui hoy día. Muy familiar. Claro, hay una micro que chocó ahí po, en Condel con Pudeto como referencia. Entonces, también eso ralentiza aún más el tránsito. Ya para que lo vayan considerando también, pero lo cierto es que hay un tremendo taco. Desde calle Clave, diría yo. Claro, según lo que estoy viendo por acá en el mapa. Desde calle Clave y todo ese lugar, Cochrane, también Prat, Esmeralda, Condel, está pero lento. Claro, y para quienes van bajando por Ecuador, también se encuentran ahí con esta situación, porque claro, a eso le sumamos también este accidente que ocurrió hace algún rato ahí en ese sector, ahí en Condel con Pudeto, o a la altura de Pudeto, para ser más específico. ¿Eh? Oye, gracias a los auditores acá, sobre todo a Brian, ahí que me envió la imagen también ahí para graficar un poquito lo que pasa en ese lugar. Así que, atención, tenemos tremendo taco. Qué manera de ver taco ahí, ¿eh? Te pasaste. Ya, atención con eso entonces. Oye, todos los días ahí hemos tenido mucha congestión en ese lugar, claro, por los arreglos que están haciendo ahí en Errázuriz. Entonces todos se van ahí por ahí por Condel, Cochrane, y se arma este taco. Así que bueno, mucha atención. También donde hay tránsito ralentizado es en Viña del Mar, en Uno Norte, entre Los Castaños y la Plaza Miraflores. O entre la Plaza Miraflores, sí. Los Castaños. Lo otro también está lento en Álvarez, ¿eh? Mucha atención. Claro, un poquito lento, ¿eh? Un poquito lento. No tanto todavía, pero sí hay bastante vehículo también en ese lugar. Así que para que tenga ahí mucha precaución. Ya, atención con eso. Ya, oye, esto les iba a preguntar. ¿No? ¿Hay alguna palabra que ustedes repitan mucho, chiquillos? ¿O conocen alguna persona que repita mucho una palabra? No sé, por ejemplo, yo recuerdo hace muchos años haber visto este programa de Chilevisión que se llamaba Pesadilla en la Cocina. No sé si lo recuerdan, que era donde iba el chef Maurelli, iba a visitar a un restaurante. Mi tocayo, pues, chef Gustavo Maurelli. ¿Sí? Era un programa que daban en Chilevisión en la noche. Diría 2017, más o menos, como por esa época. Y este programa consistía en que, claro, iba este chef de cierta forma a ayudar a que el restaurante mejorara, porque el restaurante estaba con problemas, algunos. Y quedaba la crema ahí, pues. Ya, me acuerdo que en uno de esos capítulos había una persona que repetía mucho la palabra técnicamente. No, pero es que mira, bueno, siéndote bien sincero, técnicamente pasó esto, y después técnicamente, y repetía cada rato la misma palabra. Bueno, ¿por qué pregunto esto? Fíjense que hay un jugador de fútbol que se hizo viral por decir en 13 minutos, en una conferencia de prensa, dijo 85 veces la palabra básicamente. Claro, Adama Traoré se llama este jugador de fútbol, que firmó por 2 temporadas en el Depor. No sé de dónde es este club, la verdad. El Depor. ¿De dónde es ese club de fútbol? Déjame buscar por acá. Depor. No sé de dónde es, la verdad. No. Depor. ¿Dónde será? ¿Será de España? No sé. Ya, la cosa es que, bueno, estaba este jugador ahí, es el España, en España, el Depor de España, ahí va. Ah, claro, pues sí, de hecho, donde estoy leyendo esto es un portal que se llama El Español, claro. Claro, yo me acordé de ese de esa referencia que le hacía recién en este capítulo hace un tiempo, donde había un tipo que decía cada rato esta palabra técnicamente. Bueno, acá este jugador de fútbol pasaba algo similar, pero la palabra era básicamente. 85
veces...

0: En 13 minutos dijo la palabra básicamente. Básicamente. ¿Podemos escuchar algo de este audio, no? A ver.
1: El del proyecto ha hecho que básicamente yo pueda básicamente venir aquí. También hablé con Auba, básicamente, antes de venir aquí, que también me aconsejó, básicamente, me dijo, básicamente, lo bueno y lo interesante que es el proyecto, básicamente, y eso me convenció.
0: ¿Cuánto lo dijo ahí? Tiene que haber sido como 10 veces en ese puro rato. En ese puro rato, tiene que haber dicho básicamente como 10 veces. A ver, ¿podemos contar o no? ¿Podemos contar? Es una conferencia de 13 minutos. No, bueno, la conferencia de 13 minutos porque nos comeríamos todo el programa. Pero, a ver, pues vamos a contar, ¿ah? A ver si podemos reproducirlo de nuevo.
1: De nuevo.
0: Ah, nos activa aquí con...
1: Yo que básicamente yo...
0: Una.
1: Básicamente...
0: Dos.
1: Pueda básicamente tres, venir aquí. También hablé con Auba, básicamente,
0: cuatro,
1: antes de venir aquí, que también me aconsejó, básicamente,
0: cinco,
1: me dijo, básicamente,
0: seis,
1: lo bueno y lo interesante que es el proyecto, básicamente, y
0: ocho,
1: eso me convenció.
0: Ocho veces nos dijo en ese par de segundos. Bueno, ¿tiene algún conocido que diga una palabra mucho rato? Por ejemplo, yo reconozco que una de las palabras que... repito cada rato, no acá en la radio, sino que en una conversación con alguien, es la palabra cachai. Decimos, ¿cachai? No, cachai. Un montón de veces. Oye, me acordé de San Paoli. San Paoli decía mucho esa palabra también, básicamente. No, es que, bueno, básicamente, el rival, ¿viste? Básicamente, sí. No, pero el cachai, por ejemplo, yo diría que es una palabra que se repite mucho. O que cuando una persona está conversando, ahí me pasa, uno la dice muchas veces. No, bueno, es que, mira, es que esta cuestión es así, pues, ¿cachai? Entonces, lo que tenéis que hacer, ¿cachai?
2: Ya, pues, culeco.
0: Amigo, no cachó ni una lo que estamos hablando.
3: Pues, hombre, básicamente, te diste cuenta que básicamente era de España, coño, joder.
0: Bueno, ¿qué, no sé si ustedes, pero a lo mejor conocen alguna persona que diga una palabra a cada rato, una misma palabra? O usted mismo, por ejemplo. A ver.
4: Más 56 9 32 47 63 19.
5: Yo tengo un amigo que cada rato está conversando y dice, no es una palabra, pero...
0: Claro, una expresión.
5: Claro, ¿cachai? Que estamos hablando de esto. No es una palabra, pero repite,
0: sí,
5: el a cada rato.
0: Sí, pues. Sí, pues,
6: Chico, Chaito, mira, pasa que yo, resulta que yo, yo el otro día yo venía y,
0: Bueno, ¿hay alguna palabra que repitas mucho cuando hablas? Pero una palabra, imagínate, a cada rato, imagínense yo estuviera acá en la radio diciendo a cada rato básicamente, bueno, básicamente nos vamos a ir con la música. Básicamente me voy a ir con esto, ¿ah? Literal, ah, sí, también hay personas que repiten mucho la palabra literal, po. Sí. Bueno, es que, no, mira, como te contaba, pasó esto, iba cruzando por la calle, literal, iba cruzando por la calle y de repente me encontré con una persona que no veía literal hace un montón de tiempo. Entonces ya nos quedamos conversando toda la cosa y ella me dijo, mira, me dijo literal. Es verdad.
7: Tengo un amigo que repite hermano a cada rato, te habla.
0: Hermano,
7: oye, ¿qué hermano? Cacha que hermano.
0: Sí, sí. Sí, también. Hay personas que siempre hablan con el hermano. No, oye, hermano, ¿cachai? Que chuta, hermano.
8: Básicamente.
9: ¡Oe! ¿Qué pasa, oe? ¿Cómo estás, oe?
0: ¡Oe!
10: Yo, Gustavito, a ti, cuando haces los programas por Facebook,
0: ya,
10: cuando andáis por los cerros, por las calles, ahí mostrándolo, las cosas culinarias de Valparaíso.
0: ¿Ya?
10: El weón.
0: Ah, sí. Sí, no, y soy bueno para Oye, hay personas que se enojan, entre paréntesis, hay personas que se enojan por cómo yo hablo en los videos que hago en redes sociales. Por eso yo les digo, no me sigan en redes sociales, porque en redes sociales soy más auténtico que acá. Sí. Sí. Yo por fuera soy terrible, chucheta, yo lo reconozco. ¿Eh? Sí. Así que, entre paréntesis, en mis redes sociales, para quienes me siguen, no esperen que sea el mismo de la radio, porque no. Yo acá tengo límite, en redes sociales no. Sí, yo aquí tengo que chantarme un poquitito, porque si no, imagínense, tú eras acá a garabato limpio, pero con las redes sociales nadie me pone límite, así que yo ahí hablo como hablo siempre. Ya, cierro paréntesis. Hola.
2: Ah, sí, po. No, po. No, po. Sí, po. Sí, po, si lo pedía, sí, po. No, po. Sí, po. Sí, no, po. Po. Toito, buenas tardes. Yo tengo una prima que de la nada dice, ya. Cha, te está diciendo algo, sí. No sé, vos está despejado, dice, cha,
0: acá, sí, ¿verdad? Oh, mira, este soy yo también. Dice, mi profe, por ejemplo, a cada vez, siempre habla con la palabra ejemplo. Ahí me pasa también cuando estoy explicando algo. Ejemplo. Sí, también. Ya, vamos a ir con la música. Ejemplo, esta canción que vamos a tocar ahora.
4: Hola, Gustavito. Oye, yo tengo un amigo que a cada rato habla dos palabras, ¿cachai?
0: ¿Cachai?
4: O sea, sí. Eso, Gustavito, ¿cachai?
0: ¿Cachai? ¿Cachai o no?

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1: ¿Qué tan corta era la canción? ¿Qué tan corta era la canción? ¿O...? Oye, que uno no puede ir a lavarse las manos al baño.
2: Aló, Gustavito, te pongo negro, Gustavito.
1: Oiga, no pongan canciones tan cortas, bueno, alcanzo ni a... ¿Cuánto rato estuvimos afuera? Ya, si fue un ratito nomás o no, fue un ratito. Oye, no alcanzo a hacer nada con la música. Estaba muy cortita.
3: Lo peor es cuando tú estás hablando con alguien y te dice, ¿sí? Pero contéstame. Y no hablas nada.
1: Sí, hay personas que dicen eso a cada rato, ¿ah? ¿Eh? Sí, dicen así. Está ahí hablando y te dicen, sí. Ya, yo soy de eso, que responde así. Pero ¿sabes qué? Es cuando algo no me interesa, ¿sí? Es cuando alguien me está hablando y eso que te están hablando no te interesa, y hay uno como que hace, sí. Es como cuando no interesa la conversa. No sé, yo por ejemplo lo hago cuando una conversa no me interesa.
2: Yo tengo un amigo que es el locutor de la Punto 7 que dice una palabra casi siempre. ¿Ya estamos listos?
1: Sí.
2: Adivine quién es.
1: No, pero no es a cada rato, pues, a veces no más. No, pues, es así siempre, así como una palabra tras otra.
4: Hola, Gustavito. Mira, a mí me pasa algo raro aquí con como vivo en Canadá.
1: ¿Ya?
4: Con los de habla inglesa. Porque yo estoy hablando algo y le digo, I know. Y esa es una expresión en inglés como diciendo lo sé. Ay, no. Y yo le estoy preguntando dirección, le digo, ay, no. Y ella me dice, entonces en inglés, ¿para qué me preguntáis si lo sabéis? Ay, no. Siempre me ¿cómo se llama? Tengo esa confusión de decir, ay, no. Y ellos dicen, ¿para qué me preguntáis si lo entendís, po, Gil?
1: Ay. Oye, no, pero imagínate, este jugador dijo la palabra básicamente 85 veces en 13 minutos. Y básicamente no es como una... O sea, esa palabra no es como una... Para algunos es como una muletiva. Decir 85 veces. ¿No? 85 veces. En un rato. ¿Un rato?
2: ¿Aló, Gustavito?
5: Yo pensé, Gustavito, que se me había ido la señal online, güey.
1: No, sí, estamos al aire. Si sabía... Oye, saludos para Cristiano Lavarría. No, acá no utilizamos inteligencia artificial, amigo. Todo acá es, o sea, utilizamos IA, sí, pero inteligencia artesanal, amigo. Eso es lo que ocupamos acá. Ya, hoy me tengo que ir, son las 4:59. Ya pasó volando. Mira, por acá me preguntan, ¿cuál es tu Instagram? Ya, mi Instagram es Soy el Gustavito. Pero, ya, les digo al tiro, si hay alguna persona que le molesta, a lo mejor los garabatos y ese tipo de cosas, mejor no me siga. Mejor no me siga. No. Si no tiene problema con eso, sígame, amigo. Soy el Gustavito. Ese es mi Instagram.
6: Gustavito, no se vaya, o si nos quedo debiendo 2 minutos, que fue el
1: corte. No, me tengo que ir ya. Ya, que les vaya bien, ¿eh? Viene nuestro príncipe encantador. Ah, esta es como canción de karaoke.
3: Chao.
7: Oye, voy hablando harto porque igual voy manejando de Valparaíso a Talcahuano.
1: Vamos,
7: sí, los voy escuchando online. Ya voy muerto la risa.
2: Ya, Gustavito, estamos listos.
1: Ya, chao.
6: Oye, Gustavito, yo también repito harto. Soy punto siete.
1: Y me han sido hasta mal porque yo soy un 7.
6: Ya, pues Gustavito, no te va y no,
1: no
6: te
1: se
6: va,
1: me voy. Me voy, que tío Lucho no quiere pagar hora extra, así que hasta aquí nomás. Ya, chao.
6: Dios los bendiga. ¡Hasta mañana, payasos!
0: que tú te has ido.

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0: muy buenas tardes. ¿Cómo están mis amigos? ¿Cómo están mis amigas? Bienvenidos, bienvenidas. Comenzamos a partir de este momento y hasta las 7 de la tarde este lindo programa que hacemos todos juntos. Con la mejor vibra, con la mejor onda, con la mejor entretención, con el mejor fuá, con la mejor energía. Juntitos en la 100.1. Bienvenido, bienvenido, bienvenidos. Ya día jueves, jueves 3, no te cases ni te embarques. No lo hagas, no, por las dudas, no.
1: Hola, hola, muy buenas tardes. Les deseo una linda tarde de jueves y vamos a disfrutar con usted hasta las 7.
0: Eso.
1: No adelante el reloj para que no se vaya tan luego, porque se pasa volando la hora.
0: Oh,
1: un sí. Abracito lleno de cariño, Magdalena.
0: Muchas gracias,
1: vamos,
0: querida Magdalena.
1: Con todo power,
0: eso, con todo el power. Con todo el fuego. Gusto de saludarlos a cada uno de ustedes. Oiga, es necesario decirlo y repetirlo, ¿ah? Vayan todos a seguirme al Instagram, vayan a seguirme al Instagram ahora mismo. Todos, todos, todos, todos, todos, todos, todos. Vayan a seguirme al Instagram, maxi-envivo. Mira, voy a comenzar a seguir ahora a los que me comiencen a seguir desde ya. Maxi-envivo. Maxi-envivo, ahora. Vayan a seguirme, ahí regalamos autos, departamentos, casas, viajes. Regalamos citas, regalamos... ¿de qué más? Lo que se imagina lo regalamos ahí, ¿eh? Sí. Maxi-envivo. Maxi-envivo, buenas.
2: Hola, Maxi,
0: hola.
2: El más rico de la punto 7.
0: No creo, ¿eh? No creo.
2: Que tengas una linda tarde, yo soy Yudisa y soy un 7.
0: Muy bien, muchas gracias, mi querida, saludos. Maxi-envivo, mira, Cristian puesto... Chris.Cristian17 me comenzó a seguir. Ani Banani me comenzó a seguir, ahí está también, ahí está, quiere seguir también. Oye, vayan a ponerle me gusta a las fotitos, ¿eh? Vayan a todo, ponerle me gusta, a comentar, a denunciar, a bloquear, a todo. Todo de una, así que bueno. Ya, les voy a entregar el número para que se puedan comunicar con nosotros, mis amigos, mis amigas, más 56 9 32 47 63 19. Usted ahí mismo me manda su saludito, me manda su bienvenida, me manda su audio y nosotros lo reproducimos al tiro.
3: Bueno, ahora sí, no, si estáis peinando la muñeca, ¿qué pasó? Bueno. Saludos, buenas tardes, hijo.
0: No.
4: Hola, Maxi, te saludo a Mauricio por
0: antes. Hola, Mauricio.
4: Oye, Maxi, te dejé ahí en la radio empanadita con
0: bueno,
4: bebida. Bueno,
0: poch.
4: Te lo metí con el Fran.
0: ¿Y a dónde está?
4: Ahí lo estamos viendo el sábado en el local.
0: ¿Y a dónde está? La... ¿Cómo acá no está? No hay nada. No, oiga, sí, compadre. Muchísimas, muchísimas gracias. Gracias, amigo Mauricio. ¿Ah? Ahí nos estamos viendo el sábado.
5: ¡Es un príncipe encantado!
0: No.
5: ¡Oh, my God!
0: No.
5: ¡Oh, my God!
0: No. Mira, hola, Maxito. Me caes súper bien, pero ¿es necesario que grites tanto? Oh... Es que es mi instinto. ¿A usted no le gusta que yo grite o no? ¿A usted le gusta que yo grite o no? ¿O prefiere que yo no grite? ¿Prefiere que yo me quede calladito nomás? ¿Qué me dice?
6: Maxi, ¿de qué color te gustan los cuadritos?
0: No. Ya. Bienvenido, bienvenidas. Comenzamos a partir de este momento y hasta las 7 de la tarde juntitos. Acá en la radio.7.

0: Es hora de bailar. Washing machine.
1: Washing machine. 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
2: Chicos, es el príncipe encantado.
1: No.
2: Maxi.
3: Buena, ex Maxi Burger.
1: Mira, ese grita más que yo, ¿ah? Mira.
4: Maxi.
1: Hola,
4: Dirimo de la Gambia le van a dando vuelta, así que podemos decir que llegó el mejor locutor del mundo mundial. Podemos eso. Decir que llegó el mejor locutor y también podemos decir no, que yo. Empezó
1: el deseo, el deseo. Ya.
4: ¡Deseo!
1: Ya saben, para que se comuniquen con nosotros, más 569-3247-6319. A ver, otra vez me llama esta... ¡Oh, buenas!
5: Buenas, Basti.
1: Hola, ¿con quién hablo?
5: Con Evelyn desde Concepción, Chile.
1: ¡Ah, desde Chile! ¿Cómo está usted, Evelyn?
5: Bien, ¿usted cómo está? La bomba tienda de la radio.pt.
1: Bien, oiga... Qué raro que usted esté llamando, ¿primera vez que llama o no? Ah, no sé, no, ha llamado. Ah, sí. Sí, es verdad, se llama todos los días, pues sí, pues es verdad. Oiga, aproveche y mandar saludos.
5: Quiero mandar saludos a mi mamá Francia, a mi papá Ernesto, ¿ya? Y a toda mi familia y para todos sus compañeros.
1: Muy bien, para
5: oye,
1: todos mis compañeros.
5: Me alegro de escucharte.
1: Ya, pues. Oiga, igualmente. Muy bien, mira, siga escuchando gracias. Siempre la radio.
5: Oiga, sí, por supuesto,
1: ¿y por qué está sí. escuchando? ¿Por qué está escuchando esta radio y no escucha ya la de Temuco o las otras?
5: De Temuco escucho a las 7 cuando está la Cari.
1: Ah, la Cari, en la noche.
5: Sí.
1: Ya, ¿Y a Gustavito y a Fran lo escucha o no lo escucha acá?
5: Sí, también lo escucho.
1: Ah, también lo escucho. Sí. Ya pues, oiga, ya pues.
5: Usted es el más buena onda, así que.
1: Pero yo soy el más buena onda, ¿cierto?
5: Sí, usted es tierno.
1: Eso, muy bien. Oiga, ¿usted me sigue en Instagram o no me sigue en Instagram?
5: No, te estaba siguiendo, pero usted me bloqueó.
1: Yo lo... Que... Yo... ¡Oh!
5: No.
1: A ver, párate. ¿Cómo? No creo, porque yo no bloqueo a nadie. Así que a ver, espérate. Que ahora
5: no,
1: mismo voy a ver.
5: No estoy bloqueada.
1: Pero, ¿al Instagram mío, al Maxi guión bajo en vivo?
5: Sí, no estoy bloqueada, ¿viste?
1: ¡Ah! A ver, espérate, a ver. Acá, bloqueados. Es verdad. No. No, porque, mire, igual, es que yo tengo. Mira, tengo 20 personas bloqueadas. ¿Y a dónde que tengo? ¿Cuándo que tengo 20 personas bloqueadas? Yo ni cacho como bloqueado. A ver, acá tengo.
5: Mi perfil es de.
1: ¿Ya?
5: 37 Fabiola, pues sí, tengo un Instagram ahí, no sé qué me tengo que hacer, yo lo estaba siguiendo.
1: Ya, pues, oiga, ahí me busca porque parece.

0: Yo no la tengo bloqueada porque yo no tengo ninguna Eve. ¿Cómo fue que me dijo usted? Eve Fabiola.
1: Sí, o Eve Fabiola.
0: No, yo no tengo ninguna bloqueada, así que búsqueme bien, oiga, porque no hay ninguna Eve.Fabiola bloqueada, ninguna botella. No, mire, yo tengo bloqueado. Tengo alguien bloqueado acá que se llama Aminaviana, que no tiene publicaciones y sigue como a 3.000 personas. Así que es raro, lo tengo bloqueado. Es gente que quiere ver mi perfil.
1: Yo tengo una cuenta privada, más de 1.500
0: seguidores. Entonces mándeme alguno para acá, pues, loco. Ya, pues, oiga, ya, pues, le... Ya. Muchas gracias, querida Evelyn. Ya.
1: Ahí
0: me sigue cuando pueda, ¿ya? Ya, pues, que esté bien.
1: ¿Cómo te busco? ¿Más y cuánto?
0: Ah, no, pues, si sí, no sabe cómo buscar. Ya, entonces, ni cómo, ni cacha que me estoy bloqueado, pues, loco. Maxi-bajo... No, Maxi-bajo en vivo.
1: Ya, ahí voy a buscar uno nuevo, pero me está Google.
0: No, ya. No venga con cuestión acá. Ya, me voy.
1: Ya, no voy. Ya,
0: ya, porque esté bien. Chao, chao. Chao, chao, chao, chao. No sé qué dijo. No sé qué dijo al final. Bloqueada, ¿desde dónde? No. ¿A dónde?
2: Maxi, Maxi, cuando tú duermes, yo te pesco el celular y te bloqueo todas las cosas.
3: No me querés seguir a mí también, por favor.
4: Te pillamos, pues, compadre.
0: Pareja.
4: Te
0: dejas
4: para cobrar la pensión y lo bloqueáis.
5: ¿Qué pasa, Maxi? Aquí
0: hola,
5: en
0: hola,
5: Arrasuri, en dirección a Sevilla, al mar, está la Mansa Fox.
0: La Mansa.
5: Por todos lados, taco.
0: Oh. Llama 569-3247-6319 para que se comunique con nosotros.
6: Maxi, la bloqueaste, pero de la página X.
0: No. Ya, vayan a seguirme a Maxi-en-vivo. Maxi-en-vivo, recién. Acabo de subir una fotito, así que vayan ahí a verlas todos, ¿ah? Maxi-en-vivo. Y atención, porque a la vuelta vamos a estar pasando la lista como todos los días acá en la radio.cl.

0: Bienvenidas, bienvenidos.
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0: Masivo, mi amigo. Oiga, varias personas poniéndome acá, tembló, Maxito, tembló, o sea. Mira, tenemos acá la información, 5.1 de magnitud, al sur oeste de Canela Baja. Esto es en la región de Coquimbo, así que todavía, oiga, se va acercando a poquito, parece. Parece que de a poquito se va, va viniendo para este lado, ¿eh? Sí. Acuérdese de mí nomás, acuérdese.
1: Maxi.
0: Hola, Bruno.
1: Mándale un mensaje a la jefa Servi. Ya sé, a qué hora apagar el bono.
0: Ya,
1: no digáis mi nombre.
0: Ya. No importa nomás, que tranquilo, querido Fabián, no hay ningún problema. O sea, no era Fabián el que escribió, ¿eh? No. Me habían mandado también un saludito acá al Instagram que me decía, Oriana me decía, hola Maxi, manda un saludito por favor a mis cachorros, Sofía, Tomás y Nicolás. Muy bien, saludito para ellos entonces. Saludito para Sofía, Nicolás.

0: ¿Qué tomas? Un vasito de agüita. A ver, atención mis amigos, porque tengo buenos consejos que entregarle, como durante todo el día acá en la radio.7, claro que sí, porque estamos en compañía de misjoyas.cl. 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
1: Maxi, ¿cómo que se viene para acá la cosa?
0: No,
1: yo estoy,
0: no.
1: Estoy en el hospital.
0: Pues, ah, Maxi, no.
1: ¿Quieren matarme antes de...? Pues,
0: No, si era broma. Era broma. Pues, mi compadre, ¿no? Salga nomás tranquilo del hospital. Y ahí de pola. Sí, pues, si era bromita, era bromita. Era una bromilla. No lo invoquemos, por favor, ¿eh? No lo invoquemos a lo otro, por favor. Mira, no.

0: Y ahí el machucado le da el pase. Mis amigos, mis amigas, a partir de este momento comenzamos a pasarla listo. A partir de ahora, señoras y señores, todo el mundo, todos los que están escuchando la radio, tienen que decir nombre y presente, nombre y presente. Nombre y presente a partir de este momento. Todos, todos, todos, todos, todos, todos. Nombre y presente. No. No. No. Todos los días lo mismo, ¿eh? Todos, todos.
1: Todos los días lo mismo.
0: Todos los días lo mismo, compadre.
2: Fernando Jaramillo, presente.
0: Hola, Fernando. Hola,
3: Fernando. Buena, buena, buena, buena. Profe Maxi, Maxi, vivo en la calle alemana, presente,
4: buena,
3: presente, presente,
4: presente. Buena, buena, Maxito, acá, Miguelín del 8, presente.
0: Hola, Miguelín del 8. Hola.
5: Víctor presente, Víctor presente.
0: Hola, hola, querido Víctor, saludos.
6: El Kevin Allende presente, viejo.
0: Hola, viejo.
7: La regalón del papi, Víctor presente.
8: Germán presente, Germán presente, profesor.
0: Hola, hola, Germán.
9: Bárbara presente.
0: Hola, Bárbara, mi querida Bárbara. Hola,
10: presente.
0: Hola,
11: hola, Maxi, buenas tardes, ARZ.
0: Muy bien, ARZ.
11: Bárbara presente.
0: Gracias, compadre. Oye, me acaban de informar que se cortó la luz en el Mall Paseo Rosa, así que usted, si va para allá, oiga, lleve la linterna porque no va a poder, no va a poder hacer ninguna cuestión nomás allá.
12: Hola, Maxito, ¿cómo estáis?
0: Hola.
12: Presente Alejandro y María José.
0: Hola, Alejandro. Hola, María José.
13: La Nana Gaby presente.
0: Oh, Nana Gaby. Yesenia González presente, me dicen por acá. Hola, hola.
14: Hola, muchacho.
0: Hola.
15: Señora presente.
0: Hola, Sandra. Hola,
16: presente, presente, profe Maxi.
0: Hola, hola,
16: presente.
0: Marcelo.
16: Marcelo Acevedo.
0: Marcelo Acevedo.
17: Hola, Maxi. Aquí la Mari con el Fernando presente.
0: Muy bien. Hola, Mario. Hola, Fernando.
18: Lito presente.
0: Hola, Lito.
19: Hola, Maxi. Lucho de Villa Alemana presente.
0: Hola.
19: Soy Chete.
0: Hola, Lucho.
8: Oye, Maxi, ¿qué pasa? Tanto taco, subí de Ecuador, venía a Alemania, está sí. Colapsado, oye.
0: Esto sigue. Me dijeron hace un ratito de ese taco, ¿ah? ¿Qué está pasando? Por favor, si alguien tiene alguna novedad, alguna información. Buenas, buenas.
2: Maxi, Maxi, Raúl González por acá presente.
0: Bueno,
2: mañana
0: bueno,
2: no voy a clase porque voy a Quillota a ver a Guanderito.
0: Bueno, buena, compadre mío. Ya, está perdonado nomás. Oiga, me acaban de avisar, así eficientes somos en la radio, que fueron a poner la luya, así que en el Mall Paseo Rojo. Así que estaban justo escuchando ahí, dije, oye, va ahí, a ver. Oye, súbele el switch ahí a la... Ay, ay, ay, ay, ay. Y ya está listo, ¿eh? ya volvió la luz, compadre. Así que ¿sabe lo que puede hacer con la linterna que acaba de agarrar? Guardarla por las dudas que sí, pues. Que haya otra. Sí.
5: Hola, Maxi, Oreste presente. Hola. Oye, hola, muchacho.
0: Hola, Oreste.
4: Hola, hola, Maxi, acá hola. Presente de Concepción, Héctor.
0: Muy bien, gracias, Héctor de Concepción. No,
12: hola, Maxi, Hugo presente. Se viene el tsunami.
0: No, no. No, no. No, no, no.
3: Buena, Maxi, Maxi, que bueno. El bus presente, viajando de Valparaíso a Puerto Talcahuano.
0: Buena, compadre, saludos.
11: Hola, Maxito. Hola, de Vía Alemana, Daniel y mi mamá Natalie.
1: Hola, Maxi, Alejandro por acá.
0: Hola, Alejandro.
1: El taco es de Los Turri hasta Condel, Salamuni.
0: Por el accidente de tránsito, sí.
1: Al altura
0: astronómico. Sí,
1: muy bien. Sí, el taco está terrible.
0: Muy bien. Gracias, compadre. Sí, sabíamos de ese accidente de tránsito, entonces, de la micro que chocó contra un palo de postes. Justo se atravesó el palo de poste. ¿Y qué le dijo un poste a otro poste? Cuidado que viene la micro.
6: Hola, Maxito, hola, Maxito, compadre. Alejandro 614, en dirección al lugar, en Libertad.
0: Buena, compadre. ¡Eso!
10: Hola, Maxito.
0: Hola.
10: Y presente.
0: Oh,
10: hola.
9: buenas tardes, Maxito presente, Magdalena, profesor.
0: Hola, Magdalena. Silvia Parra me dice presente, Maxito, desde Canadá. Mira, desde Canadá, muy bien. Varias personas nos escuchan de Canadá, ¿eh? Sí, saluditos para todos. Del módulo 214, parece, del 425, del 616, ahora último, del taller también. No, broma, broma, broma.
10: Presente, querido Maxito, soy del Liu.
14: Maxi, vengo del Jumbo y también está corta la luz.
0: Mira también. Ah, oh, ya compren el Jumbo. ¡Ah! ¡En el Jumbo! ¡Oh, en el Jumbo, compra! ¡Sí, en el Jumbo! ¡Ey, en el Jumbo!
15: Presente, Mariela, mi mamá. Hola. Esperanza, Maximiliano. ¿Ya? Presente, somos punto 7.
0: Muy bien, gracias, mi querido. ¡Saluditos! ¡En el Jumbo!
20: Nos están dejando entrar aquí al Hotel Bristol, lo están echando para afuera.
0: ¡No!
21: Sí. ¿Cómo estás? Oye, viajando desde Valparaíso hacia Viña, por acá por la caleta Portales.
0: Muy bien, saluditos, compadre. ¿Y el taco?
22: Voy a buscar cartones.
0: Ah, sí que sí. A comprar, claro. A Valjumbo, ¿qué va a ir al Jumbo? A buscar los productos que tienen la etiqueta amarilla que ya están por vencer, ¿no? O sea, me contaron a mí una vez. Una vez me dijeron que haya para allá. Ya, somos los que somos, estamos los que estamos. Los que no están en el Jumbo comprando. Así que ya saben, ¿no? Si acabamos el Jumbo. ¿Qué es eso de la cuenta? No entiendo, no entiendo eso. El líder, no. Ahí va la gente. Nosotros compramos en el Jumbo. A lo más, en el Totus, a lo más. A lo más bajo. Si no, pido delivery a la casa.

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0: rato, pero no te olvido. Ay, choro, choro, choro. De verdad no consigo. Oye, canto bastante bien, ¿eh? Bastante bien canto. Y no solamente canto bien, sino que entrego buenos consejos, sí. 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
1: Maxito, micro empana forestal, subida forestal a la Fox.
0: En la subida forestal, oye, más encima súper estrecho ese.
2: Brindo, dijo el Maxi, por la tierra y las mujeres. Brindo dijo que todo el mundo se entera que al Maxi lo siguen siempre las teteras.
0: Mira. Ya.
3: Bueno, Marcito, un placer saludo. Estaba ocupado, Marcito, ahí, por eso no lo voy a atender los días.
0: No hay problema, compadre.
3: En la tarde. ¿Cómo estás, Marcito? Buen turno, Jorgito Lausca.
0: Hola, Jorgito.
3: Saludos a la familia.
0: Gracias, amigo mío. Saludos. Bueno.
4: Buena, Máximo. Comenzamos con las payitas, chiquillos. No, vamos.
0: No. Y atención, porque tengo algo que comentarles con respecto a... con respecto a los premios Cordillera. ¿Le iba a comentar algo? Porque llegó el momento de conocer quién lidera las 19 categorías de los premios Cordillera tras 3 semanas de su lanzamiento, sí. Ayer estuvimos ahí repasando algunos, pero hoy ya es oficial 3 semanas de su lanzamiento. Así que atentos, ¿quiere saber quiénes están liderando? Bueno. Porque ya van 3 semanas de votación. Los premios Cordillera de Página 7 están cada vez más cerca de tener a sus ganadores. Este jueves 3 de septiembre, o sea, el día de hoy, te contamos quiénes van liderando en las 19 categorías. Pero ojo, esto no quiere decir que es la última palabra, pues todo puede cambiar, solo depende de ti. Recuerda que, como cada año, el público es quien elige a los ganadores a través de la votación popular en página7.cl/premios Cordillera. Igual se mete a página7.cl, hay un banner en el cual usted pone ahí votar y puede votar, ¿eh? Sí. Pero atención, porque no te hago esperar más y te voy a decir quiénes van liderando. En canción del año, atención con canción del año. ¿Quieres saber cuál es la canción que va acá hasta el momento? ¿Va liderando? Mire, escuche. Yo sé que usted la habrá escuchado en algún momento, ¿eh? Mira.
5: Aquí vienen los bandes.
0: Esta es una de las categorías más reñidas. Pues tanto la opción que va liderando de No te vayas, que estamos escuchando en estos momentos, como la de Alanis Lagos con Ignacio Ormazábal, se disputan voto a voto. Me gusta No te vayas, ¿ah? No te vayas. No, mi amor, no te vayas. Ya, pero hasta ahí nomás, porque tenemos 19 categorías. Recordemos que esa es la canción del año que va liderando hasta el momento. Mejor influencer va liderando Cata Díaz. Mejor creador de contenido, Klaus Retamal, más conocido como Klaus.7. Mejor matinal va ganando Mucho Gusto. Mejor actor, Daniel Muñoz, de Mil Pedazos. Mejor actriz va ganando Elisa Zulueta, Reunión de Superados. Mejor animador va ganando José Antonio Neme. Mejor animadora, Diana Boloco. Mejor notero, Nacho Pop. Rostro 7, María José Quintanilla. Mejor figura de la comedia va ganando Paola Troncoso. Apuesta teatral del año va ganando Historias de Amor para un Alma Vieja. Mejor teleserie va ganando Reunión de Superados. Rostro Revelación, Max Araya va ganando. Mejor programa digital va ganando Seré Huevón. Mejor programa familiar o cultural va ganando The Clan, el clan ahí de mis primos. Mejor programa Prime va ganando Socios por Chile. Mejor podcast va ganando Juzgamos y No Funamos. Ya, pero la semana pasada el podcast que hoy lidera iba en el segundo lugar, detrás de Juzgamos y No Funamos. Por lo de cara al 15 de octubre, todo puede pasar con el podcast hasta que el podcast nos separe. Así que atentos con eso. ¿Quién va en segundo lugar entonces? Y mejor rostro dupla informativa, hasta el momento va ganando Rodrigo Sepúlveda. Pero tranquilidad, porque usted puede dar vuelta, puede cambiar todo el destino de los premios Cordillera, sí, porque es muy fácil. Solo necesitas un correo vigente, confirmar tu cuenta con espacio y la carpeta de spam. Ahí va a llegar el correo con la cuenta de Google o de Apple. 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Recibirás un mail para validar tu correo. Ve al correo, o sea, abres tu correo ese, abres el que te mandó Página 7 de los Premios Cordillera. Y ahí mismo ya presionas el botón de votar. Y listo, ahora podrás votar por tus favoritos de las 19 categorías que tenemos para ti. Recordemos que la ceremonia de premiación se realizará el próximo 15 de octubre en el Centro Cultural Gabriela Mistral, donde el público volverá a tener un papel fundamental al elegir a sus favoritos. Bienvenidos, bienvenidas a los Premios Cordillera 2026. ¡Oh, ya estoy listo! Tío Lucho, me vaya. Tío Lucho, lléveme. ¡Ya! Esa es toda la información entonces que tenemos de los Premios Cordillera.
6: Oye, Maxito, esa canción de la Quintanilla con los Vázquez se la dedicó la Cotelo. Ope al Mago Jiménez, parece.
0: Mira, esa. ¡No te vayas! No te vayas de allá, pues, de la cuestión esta. ¿Dónde vives? ¿En Dubái, creo?
7: Muy buenas tardes, profe Maxi. Maxi, aquí Luis Berrío presente, escuchándole.
0: Hola, Luis Berrío.
7: Buenas tardes, bendiciones. Saludos.
0: A la horita que viene Luis Berrío.

0: Maestri, maestri, una consulta. ¿Qué pasa con el mejor locutor del mundo mundial? ¿Por qué no está metido ahí?
1: No sé,
0: en esos premios. Bueno, en realidad usted no necesita esos premios, pero debería estar en el mejor locutor.
1: Es verdad. Es verdad. Pues. Me encima.

0: Nosotros mismos lo organizamos, ¿cómo no? ¿Cómo no vamos a ganar alguno de nosotros si nosotros mismos lo organizamos?
1: Sí. Maxito, por si acaso, Gustavito dijo que ibas tú a hacer los despachos de la ceremonia.
0: Yo este año voy a pasear nomás. Para allá. No pienso ir a trabajar. No, ya 3 años ya.
2: Buenas tardes, Maxi.
0: Hola.
2: ¿Cómo estás? Yo aquí haciendo una rica empanadita de jurel para la once.
0: No, nosotros con la suerte que tenemos lo organizamos y gana el... gana el rumpi, loco. Sí que... No,
1: yo creo que hay que ir a hacer una protesta fuera de la radio.
0: No.
3: Si los demás locutores son imitaciones,
0: Nosotros nos estamos guardando para Viña, ¿eh? Le aviso al tiro. O por lo menos yo me estoy guardando para Viña, ¿eh? Así que atentos. Atentos porque se vienen cositas este año, ¿eh?

estoy guisando la cena en la cocina, o si me estoy fumando unos puritos en la playa, o si me estoy haciendo frente al espejo la raya, oigo que sale desde dentro de mí una musiquilla que suena tal que así: chiquetere, tep, tep, tep, tep, tere, chiquetere, tep, tep, tep, tep, tera, o chiquetere, tep, tep, tep, tep, tere, chiquetere, sibiripapopao, buba, chiquetere.

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Seguimos. 6 de la tarde con 46 minutos. Mira, acá me... Precaución a los conductores que circulan por calle Condel. ¿Todavía está el taco ahí o ya no? Por favor, si me lo pueden adelantar, oiga, si me pueden decir. Quiero saber, por favorcito, si todavía está el taco ahí en calle Condel. Porque mira, me dicen, me mandan acá una información, precaución, hace muy poquito. Precaución a los conductores que circulan por calle Condel. En Valparaíso, taco kilométrico desde Plaza Sotomayor hasta Condel con Pudeto. Micro chocó con un poste y ocupa la primera pista. Esa es la información que nosotros la entregamos hace un ratito. Pero pensé eso mismo, pensé a ver si... A ver si todavía estará el taco todavía o no. ¿Estará todavía la micro? ¿Qué? A ver, Adrián me dice, todavía está la micro, sigue.

0: A ver qué andan por acá. Hola, Maxito, todavía está la micro ahí. Ya la van a sacar. Muy bien, muchas gracias, mi querida. Saludos. Ya. ¿Y usted qué está haciendo a esta hora? A ver si me puede decir, por favor, lo que está haciendo a esta hora. Pero mejor hagamos lo siguiente. Mira, quiero saber algo. Quiero saber, por favor, que me diga a partir de este momento, que usted sea honesto, sea honesta y me diga, ¿de dónde me está escuchando?
1: De Telecoa, de Telecoa.
0: ¿De qué comuna me está escuchando?
1: De Telecoa, de Telecoa.
0: Rapidito, antes de irnos, antes de marcharnos.
1: De Telecoa, de Telecoa. Mamita, ¿qué está pasando?
0: ¿De dónde?
1: ¿Por qué?
0: ¿De qué comuna me está escuchando usted, rapidito?
1: No sabe por qué. Entonces anda a buscar.
0: ¿De qué comuna me está escuchando? A ver, a ver, a ver, a ver, a ver. A ver, a ver.
2: Cerro Barón, estamos sin luz.
0: Oye, sí, supe.
2: Estamos sin luz. No sé qué habrá pasado.
0: Un transformador. Oiga, supuestamente explotó un transformador, así que dentro de poquito ya van a tener luz. Eso es la información que tenemos.
3: Estoy escuchándote de Valparaíso, Maxi.
0: Desde Valparaíso.
2: Maxito. Aquí instalado en el taco subiendo Santo Bosa.
0: ¡Oh!
4: Tranquilo, aquí desde Viña en dirección hacia Valparaíso.
0: Muy bien, saludos,
4: Miguelín
0: compadre.
4: Del 8.
0: Saludos, querido Miguelín del 8. Buenas.
5: Hola, hola, Maxito. ¿Yo? ¿De dónde lo estoy escuchando? Lo estoy escuchando de la Villa Independencia de Viña del Mar.
0: Eso.
5: De aquí en la casita.
0: Muy bien, gracias, querida Magdalena. Saludos.
6: Aquí estamos, en la busca, Jorgito, escuchando a todo ritmo.
0: Rapidito, ¿usted de dónde nos está escuchando?
7: Buena, Maxito, te buena. Estoy escuchando de la luna, me acabo de fumar uno bueno, hermano,
0: estoy
7: bonito en la luna.
0: Ya.
2: Maxito, hay un accidente en la subida de Santo Osa, a la altura de Kovac, taco kilométrico igual acá en de la avenida Argentina hacia arriba, por si acaso. Para que sepas que informes a los demás conductores.
0: Mira, oiga, pero otro. Justo hoy tuvieron que chocar todos juntos. ¿Qué está pasando?
8: De Puerto William.
0: ¿De dónde nos está escuchando?
9: Desde Valparaíso, aquí, Radio 1.7.
0: Bueno.
9: Ahí estamos.
0: Eso. Muchas gracias, chau, gracias, gracias.
9: Como vaya, de chau. Viña del Mar.
0: De Viña del Mar.
9: Chupaya.
0: Muy bien, ¿de dónde nos está escuchando?
2: Cerro Cordillera, Valparaíso.
0: Cordi.
10: Terminando de botar la parra de aquí de Villa Alemana.
0: ¿Y usted de dónde?
11: Hola, Francito. Saludos a Puerto 7. Saludos de aquí de Puerto William. Saludos, saludos.
0: De Puerto William, muy bien. ¿Y usted de dónde nos está escuchando?
12: Aquí. De Valparaíso, Rodelillo.
0: De Valparaíso,
10: bueno, Rodelillo. Bueno,
12: Rodelillo. Yo Maxito, recién llegué a mi casita y pongo la radio inmediatamente. Lo estoy escuchando.
0: Eso.
12: Desde mi casa en Quilpue.
0: Muy bien, gracias.
13: Yo, en este momento estoy aquí en Santa Julia, voy por Reñaca Alto.
0: Muy bien, mamita, ¿qué está
14: pasando? De la República Independiente de Reñaca Alto.
0: Muy bien, Reñaca Alto.
15: Hay mucho taco en Santa Rosa. Estuve subiendo con mi papá y ojalá no haya un incendio allá arriba en Barón.
0: No. Oye, creo que no hay luz en Barón, así que... Saludos, mi queridito.
1: Bañando, mamita, yo lo...
0: ¿Y usted dónde está escuchando?
10: Bueno, Maxi, aquí voy en la ruta 5 Sur en el kilómetro 319 con rumbo Talcahuano.
0: Bueno, aquí llegue sin novedad, mi querido.
5: Maxito, de aquí, de entre la mitad de Villa Alemana y Quilpue.
16: Maxito, yo acabo de también subir por Santos Osa.
0: ¿Ya?
16: Me metí por la vía portuaria y salí por el cajón. Y ahí ya no hay tacos.
0: Ah, qué buena.
16: Un dato por si acaso.
0: Muchas gracias, mi querida. Saludos. Hola, Maxito, acá desde Troncos Viejos, más resfriada. Creo que... No, diga. Oiga, vamos, ánimo nomás, le mando mi fuerza, mi energía. No importa, aunque usted me haya cambiado, oiga, todavía la queremos mucho por estos lados, ¿eh? Didi Móviles de Villa Alemana me dice por acá, buenas.
17: Hola, hola, aquí hola. Didi Rosita desde Concon.
0: Saludos desde Concon.
17: A Miguelín del 8.
0: Muy bien, saluditos desde Concon.
2: Desde Valparaíso, Maxito.
0: Valparaíso.
13: Maxito, voy pasando por Independencia, hay un peyú estacionado. No.

0: pero le faltan las dos ruedas.
1: No, no, no. No, porque hoy me vine en micro, pa' que cachía, ¿eh? Sí, pa' que cachía. Ahora le hago una pregunta. A ver, pongámonos, por favor, a hablar en serio. Quiero saber lo siguiente. Lo que pasa es que me tengo que ir ahora en micro. Ya, una pregunta, porque el otro día le iba a hacerla, pero le iba a hacerla. ¿Por qué estoy hablando? La iba a hacerla. La iba a hacer la pregunta, pero se me fue. Ahora me tengo que volver en micro, ya, pero me tengo que ir por calle, alguna micro que vaya por Álvarez, que llegue al hospital de Viña, al hospital que está ahí el Gustavo Frique. ¿Dónde la tengo que tomar? ¿Dónde tomo esa micro, oiga? Yo no caso. Si alguien me puede ayudar, por favor, si nuestros amigos me creen.
2: Paisito, toma. Por metro, a llegar más rápido.
1: Es verdad, pero lo que pasa es que no tengo tarjeta del metro tampoco.
3: Hola, Maxi, Maxi.
1: Hola.
3: Desde aquí, del Hospital Van Buren. Y ojo, bueno, con lo que estáis diciendo, los temblores, mira que me tenéis sí, traumado.
1: No.
3: Así que, de Valparaíso.
1: Muy bien.
4: Maxito, ahí en, ¿cómo se llama? En Errázuri, al frente de la Católica, a la 205, te deja ahí mismo, hermano, en serio.
1: En Errázuri, al frente de la Católica, la 206, espera, déjame ubicar. Errázuri, la allá, al frente de la Católica, ya. Ah, ya.
5: La 203 pasa por Colón.
1: Por Colón.
5: La 203 pasa por Colón y llega hasta el salto. Te deja fuera el hospital Gustavo Frique.
1: Ya. Colón o allá.
0: Maxito tiene una teterita que te trae.
1: No.
5: Lo que pasa el reloj de flores.
1: Ya.
5: La Razzuri, aprieta la Católica.
6: Toma colectivo, la micro puro que choca.
7: Muy bien, Maxi, pero si tú no cachai.
3: Pero Maxi, ¿cómo vas a andar tomando micro que vaya una tetera a buscarte?
1: Nadie parece que me lleva hasta la casa.
8: Ándate, no, Uber.
1: Mira. No, no están los cobres para el Uber.
5: Maxi, lo único que te digo que vaya a llegar mañana si sale el micro.
1: Es verdad.
9: Hola, Maxi, Maxi, acá listo para ir a vestirnos para hacer deporte.
1: Buena, compadre.
10: Oye, Maxi, Maxi. Sí, cualquier tarjeta te sirve, la cuenta RUT te sirve para el metro, cualquiera.
1: Ah, ya. ¿De verdad? Creo que me quedan como 200 pesos. En la RU.
11: Sí, te pide un Didi.
1: Mira.
5: Maxito, a tu hermana le dicen la Berlín.
1: Ya, ya.
4: Oye, Flaquito, mándame la cuenta RU, loco, y te deposito porque está en Uber, loco, ¿cómo estás?
12: Y el metro, o podéis pagar el metro con la aplicación del Banco Estado.
1: Ah, mira. Ah, pero yo no tengo Banco Estado, boludo. Yo no tengo Banco Estado, si acá no tenemos Banco Estado. Acá no tenemos Banco Estado, ¿ah?
0: Que DJ Frank se baje del Porsche y te traiga, po.
1: Es verdad. Oye, es verdad ese DJ. A ver, comunícame con DJ Frank al tiro nomás.
8: Maxi, dicen que cualquier micro te sirve.
1: No, pues sí. Tengo que ir allá por la cuestión. Por
3: Maxito, loco. ¿Qué pasó?
1: No sé qué pasó. Ya. Me dejaron en la misma nomás por loco. ¿Qué querés que te diga? ¿En qué me voy entonces?
0: Maxi, todas las micros te sirven.
11: Cito,
1: ¿en qué me voy?
11: ¿Qué es lo que tiene entonces?
1: No sé.
11: Todos queremos ayudarlo y usted está diciendo que no tiene cuenta RUC, que tiene 200 pesos. ¿Cómo? Maldito, ¿cómo ya lo podemos ayudar?
1: Ya, le voy a mandar mi RUC. 22 millones. 478. Sí, pues 22 millones. ¿22 millones? ¿Ustedes no son ese RUT?
5: Pero la 203, tenés que esperarla para hasta mañana, ¿sí?
1: No.
8: Mira a la señora que te ofrecía empanadas que te vaya a dejar.
1: No.
11: Pues Maxito, colóquese serio, pues.
1: 22 millones, 469.
0: Oye, Maxi Burger, paga con la Master Club.
4: Sí, mira, es bien fácil. Tú salís de la radio,
1: ¿ya?
4: Camina 5 pasos a la derecha, camináis 48 pasos a la izquierda, después, ¿ya?, te vais de frente, ¿ya?, 27 pasos, te tiráis al agua y te ponía a nadar para llegar allá.
11: Toma, Maxito, que llegue bien a su casita. Besitos.
1: Gracias, mi querida.

0: Nos vamos, nos vamos, nos vamos, nos vamos, nos vamos, nos vamos, nos vamos. Gracias por la buena onda, gracias por la sintonía del día de hoy.
1: A conocernos mejor. Oye, y ya te vas, ya tan rápido, ya el tiempo. No dijiste que el día te iba a quedar hasta las 8.
0: ¿A dónde?
2: Machito, que te vas a bajar 5 lucas ahí a la radio para que te vas a hacer la cachera y a que te quede cargar.
3: No, Machito, que le vaya bien. Ya. No le hagas caso, que tienes que caminar 7 cuadras para allá, 7 para acá, mira para allá. No, no, no, no, Machito, no le hagas caso.
4: Oye, Maxi, Maxi, ¿te acuerdas? Pero me quedan 75 kilómetros para llegar a la Copec de Chillán.
0: No.
4: Y estoy que me.
0: No. Ya, pare por ahí, ¿no?
1: Oye, pero si ayer no fuiste a hacer ejercicio y más lo que te quebraste, que fuiste al gimnasio, ándate trotando para allá entonces.
0: No es que no traje las zapatillas, las de correr. Ah. Claro, no, si yo sin mis zapatillas de running.
5: Oye, Maxito, yo te voy a buscar en el auto, pero tenés que echarle benzina porque estoy pato.
6: Que saquen el Porsche que está comiendo pasto y que te lleven.
7: Oye, Maxi, yo te voy a buscarte en triciclo mejor.
0: No,
7: más,
0: no.
7: Más
0: no.
7: Barato, no pagáis ni uno.
8: En el jardín de mi sueño, ¿ya? Siempre estarás tú.
1: Ah, te faltaban las zapatillas de running, por eso.
0: De running. Ya.
1: Pero ándate a par entonces, porque es como que hagáis cardio, no es que yo necesite hacer cardio.
0: No, porque las zapatillas para caminar tampoco las traje. Esas son las de trucking.
9: 20.000 la carrera para allá. 20.000.
10: Mira, Maxi, ¿cuánto querés? 100, 200, 300.
0: 22 millones. 494.
11: Marcito, mira ahí en Baja La Palma, con el hoyo Alfaro. Estaba apagado el semáforo. Para que andes con precaución porque está peligroso.
0: Ya, pues.
11: Gracias.
0: Gracias, compadre, usted.
1: Ya, compadre, mire, yo Didi Móvil lo voy a ir a buscar. Lo que sí me tiene que esperar porque tengo una carrera a Santiago y de ahí me devuelvo y lo voy a buscar.
4: Buena, Maxi, Maxi, oye, hiciste súper corta la hora, así que agradecido por
0: buena, todo. Compadre.
4: Que te vaya bien, dijo el guapo.
0: Oh. Oye, es tan bueno el programa este que tendría que ser una hora nomás. Así, una hora sin música. Hablar con... Una hora nomás.
12: Plan B es plan B.
0: Es más, mañana voy a estar una hora nomás con ustedes. Sí, para no aburrirlo tampoco.
13: Y va a estar algo para llevar la busca nomás, pues usted sabe. Aquí en la organización hay cuenta RU.
0: Eso, compadre.
3: Con la cuenta RU, pues, Maxito.
0: 22 millones.
1: Ya, mi guachito, que tenga buen retorno en la casa. Cuídense de Didi Móvil de acá de Villa Alemana.
0: Nos vamos, nos vamos.
1: Con cuidado ahí caminando, porque caminando no hace frío.
0: No.
9: Quédate una hora nomás y para el 18 está ahí al arco.
0: No. Ya, que estén bien y gracias por la buena onda, gracias por la sintonía del día de hoy.
11: No, dijiste que había atacos en el raso y se vinieron todos para acá, para la Avenida Alemania.
0: No.
11: Ay, en medio taco en la Avenida Alemania ahora, perrito.
0: Que estén bien, gracias por la buena onda, gracias por la sintonía. Nos reencontramos mañana a 5 de la tarde acá en la 100.1. Los quiero. Chao.
14: Abrígate, que hace frío. 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

0: Buenas tardes. Aquí estamos acompañándonos esta tarde con buena música, con información, con actualidad y por supuesto
1: buena compañía,
0: mucha conversación. Y no estamos solos, como bien escuchan ustedes.
1: Tal cual, ahora la cara está de dupla.
0: Por supuesto, estamos compartiendo este programa junto a nuestra maravillosa Sofi. Hola Sofi, les presento a nuestra Sofi. Sofi, todos nuestros auditores de Chile y el mundo para que te conozcan. Ayer estuvimos junto a nuestra coleguita que ya va a partir en Osorno.
1: Sí, la Marioli.
2: Sí, ya se nos marchó, se nos fue.
0: Ay, te extrañamos, Marioli.
2: Vuelve algún día.
0: Y hoy estamos acompañándonos con nuestra Sofi preciosa.
1: Sí.
0: Para que la saluden en este preciso momento donde nos acompañamos. ¿Hasta qué hora, Sofi?
1: No me acuerdo. No, hasta las 9, por supuesto.
0: Bien, preciosa. Y como corresponde, nosotros reportamos sintonía hasta hora de la tarde. Y para tener un excelente miércoles y jueves, tenemos que cantar, Sofi. Vamos. Esto dice... Más o menos así.

0: ¿qué tal? Hola, hola, hola, ¿cómo estás? Yo muy bien, ¿y tú qué tal?
1: Reportando sintonía, reportando sintonía.
0: Reportando sintonía, reportando sintonía.
1: ¿Para dónde estamos saliendo al aire, Sofi?
0: Para todo Chilito.
1: Para todo Chilito, conectado con
0: Valdivia. ¿Osorno?
1: Un, dos, tres, cuatro. Valdivia, Puerto Montt, Osorno, Temuco.
0: Dime qué.
1: Valparaíso.
0: Ah, Valparaíso.
1: Concepción.
0: Concepción.
1: Santiago. Iquique.
0: Iquique, glorioso.
1: Vamos con todo reportando sintonía hasta hora de la tarde. Envíen sus mensajitos a través de nuestro
0: WhatsApp. Hola, hola, hola.
2: Hola, ¿cómo están? Yo muy bien. ¿Y tú qué tal? Hola, hola, cariñita, ¿cómo estás tú? ¿Cómo está tu amiga? Un saludo para ti, para tu amiga, un abrazo grande. Aquí, como siempre, reportando sintonía a Miguelín del Ocho. Oye, un saludito para Concón, a la Rosita, mi hermana, y a la Lidia, las quiero mucho, y somos un 7.
1: Mira, nos escuchan desde Concón también.
0: Qué
1: la Rosita.
0: Lindo.
1: Y nuestro Miguelín del Ocho le envía muchos, muchos besitos y muchos cariños. Besitos para ti, Miguelín del Ocho.
0: Saludos.
1: Hola, hola, hola.
3: Hola, hola, hola. Aquí Nivi Rosita desde Concón. Saludos ahí a Sofi también.
4: Muchas gracias.
3: Y a Miguelín del Ocho hacia Valparaíso. Y aquí estoy rifando, Karencita, al lío.
1: ¿Cómo lo va a estar
3: estoy rifando
1: al
3: un bebé
1: niño?
3: De un año.
5: Hola, Karencita. Hola, Sofi. Besitos.
1: Hola, Tantina.
3: Estamos rifando al niño, ya saben ya.
1: No rifes.
0: ¿A cuánto? A...
1: Oye, ayer estuvo de cumpleaños, Elena.
0: Oh, es el cumpleaños atrasado.
6: Hola, hola, hola. ¿Cómo estás? Yo muy bien. ¿Qué tal?
1: Reportando sintonía a esta hora de la tarde. Hola, hola, hola, Rosita.
7: Hola, hola, cariñita. Yo aquí en casita todo el día. Salí un rato. Un rato, 2 horas fuera de mi casita, pero ahora aquí
1: horas.
7: Esperando a mi hija Carolina Espinosa y a mis 3 nietos, Tomás, su viadre, el Mateo y el Luciano Paredes. Así que aquí esperándolos y a mi yerno.
1: Al yerno
7: y con unos ricos tallarines bien hechitos en casa. Así que eso, saluditos para ti y aquí te sigo escuchando y... esperándolo a los chiquillos que vengan y le tengo una buena película para que vean.
0: Muy bien.
7: Y
0: muy
7: mañana tengo que madrugar, así que ojalá se vayan temprano. Oh.
1: Pero como dicen, el que madruga, a Dios le ayuda.
0: Eso.
7: Y un saludo aquí de Puerto Montt con la Rose de Puerto Montt.
1: ¡Aguante Puerto Montt!
0: ¡Aguante Puertito!
1: Hola, hola, hola.
8: Hola, Karinita, ¿cómo estás? Hola, Sofi, un gusto.
1: Hace rato
8: que no le hablaba, Karinita, pero desde aquí de Labranza, tomando 11 en su compañía. Que tengan una linda tarde y un buen regreso. Cariños.
1: Muchas gracias, que disfruten la oncecita. Hoy está nuestra tía Sonia Bascuñán, presente también a esta hora de la tarde. ¡Vamos, Sofi!
0: Hola, hola, hola.
9: Hola, hola, hola. ¿Cómo estás? Yo muy bien. ¿Y tú qué tal? Reportando sintonía, reportando, reportando sintonía.
1: Reportando
9: yo
1: sintonía.
9: Yo saludo de aquí de Los Ángeles, reportándome de aquí de Los Ángeles. Saludos y besitos para todos los que
1: saluditos.
9: Me conocen como la chica. Saludos.
1: Saludos, chica. Mira, nuestro amigo Alejandro. ¿Cómo estás, Alejandrito?
10: Oye, Cari, mira, yo sé que es muy de Karina dar vuelta a las cosas, pero el dicho no es el que madruga a Dios le ayuda, es al que madruga a Dios le ayuda, Cari.
1: Ay, qué pesado él, que se sabe todos los refranes del
0: mundo. No entendí la diferencia, lo escuché igual.
1: Porque agregaste una, el que madruga a Dios le ayuda.
0: Yo dije al que madruga
1: a Dios le ayuda. Pero son detalles, lo mismo. Ya, porque si mi abuelita no estuviera muerta, estaría viva.
11: Hola, hola, hola. ¿Cómo estás? Yo muy bien. Pero parece que me tienen cortado. Que no me pasan los audios.
1: Oye, Ítalo.
11: No sé si me podrá ir un día. Entendible. Será. Yo quiero un
0: todos iguales, no pasamos ningún audio.
11: El dicho no es el que madruga, Dios le ayuda, es el que madruga, algo ya anda muerto sueño.
1: Eso es verdad, también. Y no es chiste.
0: Ese es el mejor dicho, el que madruga tiene sueño.
1: Oye, ¿cómo está mi amigo Rodrigo? Bienvenido.
4: Mentira, mentira, Karencita. Yo he escuchado al que madruga anda cagado de sueño.
1: Ah, muy bien. Mabri.
12: Buenas tardes, señorita Karina Gutiérrez. Vivimos en la calle Villa Alemana. ¿Cómo está usted? Hoy con otra voz nueva.
1: Por supuesto.
12: Allá andamos dando vueltas todavía.
1: Vamos, nomás, vamos, que vamos.
12: Con todo el ánimo, con toda la alegría de la música de fondo, ¿ah? Así que yo creo que la vamos a estar acompañando hasta como la cuarto para las 9.
1: Mejor te quedes con nosotros hasta las 9.
13: Sí, que nos acompañen.
1: A ver, tírate otro refrán, ¿busquemos refranes?
13: Yo busco refranes.
12: Tienes que comer la torta que tenía para el fin de semana.
1: Yo tengo uno.
12: ¿Será?
1: Ítalo, te necesitamos aquí con nosotros.
14: Hola, Karinita, que tengan un muy buen turno, muy grata compañía. Aquí Juan Orellana desde Olivar Viña del Mar.
1: Olivar Viña del Mar, presente también a esta hora de la tarde. Oye, me encanta porque las mejores voces, la mejor compañía y mis mejores colegas las voy a traer siempre yo para que conozcan también a nuestras coleguitas.
13: Por supuesto.
1: Y si me quieren, igual puedo venir otro día, depende de cómo me traten.
13: Ya, vamos.
1: Escuchen bien el programa de hoy porque más ratito le vamos a poner nota a la Sofi.
13: Me retiro indignada.
1: No, tranquilo. Oye, Sofi, comentarles que es nuestra alumna en práctica, ¿cierto?
13: Sí, voy a estar aquí hasta el 30 de noviembre, pero usualmente estoy en la mañana y en la tarde con Sandu.
1: En la mañana y en la tarde con Sandu, pero ahora me la dejé para mí.
13: Me quedo aquí, me raptaron.
1: Y ahora va a ser para mí. Vamos con todo reportando sintonía hasta hora de la tarde. Por mientras lo dejo junto a Bloque 8, Ojos Rojos. Y lo escuchas aquí en la punto 7.

0: 2 para 3. Lúcete, ahora es 7 de la tarde, 25 minutos de este miércoles. No, perdón, de este jueves. Mañana es viernes. Menos mal. Oye, se me ha hecho eterna esta semana.
1: A mí no.
0: Dicen que septiembre es un mes que no, todo lo contrario.
1: ¿Sí?
0: Sí, como que demora en terminar. Ojalá no sea así.
1: No, conmigo aquí se va a hacer rapidito.
0: Ojalá.
2: Oye, la Fer no era mala. Lo único malo que tenía que era muy lenta. Así que Sofi, ponle, porque nosotros somos súper exigentes. Por algo somos un 7, ¿ya? No somos cualquier radio.
1: No, se preocupe, yo le pongo Wendy nomás. Oye, ya gané experiencia.
0: De verdad, esto con estos profes. ¿No queréis más guerra?
1: No, para nada.
3: Taco en Santos Osa, auto volcado. Cuidado y precaución automovilista.
0: Taco en Santos Osa, para que tengan precaución nuestros conductores de Valparaíso.
1: Cuidado.
0: Un saludito, Karinita, Sofi, muy buena jornada. Me entretengo mucho con todos los que trabajan entregando alegría, como lo hacen ustedes. Adolfo de Viña del Mar. Sofi, con toda la fe, lo haces muy bien en Punto 7. Te va a ir muy bien donde te pongan. Vas a brillar. No tanto como la Karina.
1: Obvio.
0: Yo no soy celosa. Besitos para... Saludos para nuestro amigo Adolfo.
1: Saluditos.
0: De Viña.
1: Saluditos. Sí. Muchas gracias.
0: No, yo feliz, Sofi, de todo corazón, yo feliz de tenerte con nosotros.
1: Sí, a mí me encanta.
0: Cero envidia, todo lo contrario. Mientras mejor le vaya a la Sofi, mejor nos sentimos nosotros también. Así que apóyenla.
1: Voy a terminar llorando en estos programas, todos me están tirando flores. Solamente aprender, voy a salir emotiva.
0: No, pero sí tienes que aprender. Chanchi, o sea, vaya a ser una tremenda profesional, vaya.
1: Por supuesto.
0: Y tienes que ser la mejor, porque después cuando te digan, oye, ¿y dónde hiciste la práctica?
1: No sé, prefiero no decirlo.
4: Karinita, recién llegando de Quiepe, de entregar abono.

0: disfruté, urea. Ahora me voy para mi casita a ver a Elizabeth.
1: A Elizabeth, amor.
0: Mi eterno amor.
1: Me encanta, los hombres son muy románticos. Y adoran a su pareja. Y yo los elevo mucho más cuando le envían sus mensajes. Es tan lindo poder recibir un mensaje del amor,
2: sí,
1: de tu vida.
2: Sí, es súper lindo.
1: Y escucharlo en la radio aún más. Yes. Oye, Karinita, me dicen, Sofi, manifestantes circulan por Avenida Caupolicán entre Mont y Portales en dirección de sur a norte.
2: Uy.
1: Atención, ahora a las 7:26. Para que tengan cuidado, esto es la región de la Araucanía, acá en Temuco.
2: Uy, ¿vamos?
1: Ah. Vamos a la marcha.
3: ¿Cómo está, mi niña? Lo más lindo de la Punto 7, en buena compañía, por lo que estoy escuchando. Y tengo una excelente jornada, niña, bendiciones.
1: Ahí está nuestro amigo Luis Alberto Cifuentes también. Saludito a Lucho. ¡Lucho!
4: Oiga, señorita, dicen, al que madruga, Dios le ayuda. Yo me puse la mochila, me levanté como a las 5 de la mañana y la mochila, ¿para qué le digo?
1: ¿Ya?
4: Pesaba como 30 kilos.
1: Uy.
4: ¿Y me ayudaron a llevarla?
1: Nada.
4: Nadie.
1: Nada.
4: Todo el día con la mochila y pesada.
1: Ah, oh, pobrecito.
2: Con, yo por primera vez puedo
4: decir. ¿Cómo llegué con la espalda?
2: Uy, el dolorcito de espalda parece que es mutuo aquí.
1: Oh. No, pero un masaje, pero yo creo que un masaje sí, como por 2 años.
2: Tal cual. A mí Dios sí me ayudó. Hoy en la mañanita que sí, ya me escucharon mis oyentes de la mañana, ya me había perdido la billetera. Estuve toda la mañana buscándola, llegué tarde, no la encontré, no hubo. Empecé a bloquear temporalmente mis tarjetas y todo. Llegó a la radio y Sando me dice, pero dílalo a nuestros auditores que a ver si te ayudan
1: a encontrar.
2: Me preguntaron la micro, no sé, porque yo voy al portal y todas las micros pasan por,
1: claro,
2: el portal. Filo, di el anuncio, pasó un rato y me llega el mensaje personal a mi Instagram. Tenemos tus documentos en el minimarket.
1: ¡Guau! ¡Qué guau!
2: Se me había caído en la calle y la encontraron.
1: ¡Qué maravilloso! Oye, ¿pero qué pasó con las tarjetas que bloqueaste?
2: No, porque es un bloqueo temporal.
1: ¡Ah, qué estúpido!
5: Hola, hola, hola. ¿Qué pasó en Santo Tomás? ¿Hay tanto taco?
1: Accidente, amiga, por eso hay tanto taco. Precaución para que tengan cuidadito ustedes.
2: No, Eloy, les con cuidado.
1: ¿Cómo está ahí?
6: Hola, hola, hola, par de chicas muy guapas. Aquí Eloy de Valencia, de la quinta región, reportándose sintonía. Yo soy un 7. Y tú.
1: Quinta región presente, Sofi.
2: Presente.
7: Hola, hola, hola, de Villa Alemana. Bienvenidas.
1: Aguante, Villa Alemana.
2: Aguante.
8: Hola, hola, siente Karina, por este lado, Checalito, de Quilpue hacia Valparaíso a trabajar. Me atrasé un poquito, bueno, estaba justo escuchando la radio que está con su amiga nueva que tiene, la Sofía. Así que bueno, un saludo muy cordial a ustedes dos, que tengan un día maravilloso, un turno maravilloso, muy maravilloso, su trabajo muy especial, junto a Sofi. Siente Karina, con alto cariño, se le quiere alto por estos lados, Checalito.
1: Aguante, Che Carlitos. Oye, precaución, chicos. Recuerden que hay un accidente. Hay taco también ahí en Santos Osa. Para que busquen vías alternativas. Si es que existen las vías alternativas, para que también puedan ayudar a nuestros auditores a irse por otro lado, ¿ya?
9: Me quedan 57 kilómetros nomás. ¡Vamos, que se puede!
1: ¡Vamos, que se puede!
2: ¡Vamos, no queda nada!
1: Solo le quedan 57 kilómetros, no es
2: solo.
1: Nada.
10: Hola, Karinita, un placer saludarte desde la isla grande de Chiloé, desde Keilen. Un besito y a la colega Noé igual. Un besito
1: gracias.
10: Muy grande y bienvenida a la Punto 7.
1: ¡Vemos! ¡Qué son lindos! Desde la isla grande de Chiloé, presente nuestro Pablito desde Keilen.
2: ¡Ay, oh, qué lindo! Tengo que volver a Chiloé, me encanta la isla.
1: Oye,
2: fui una vez y quedé enamoradísima.
1: Es que es maravillosa. La isla mágica de Chiloé.
2: Hay que ir a ver las brujas.
1: Que te iba a decir yo, nuestra coleguita. Ayer estaba fascinada porque le hablaban de todas partes,
2: sí,
1: de la isla.
2: Está feliz.
1: Aparte que ella también es de allá.
2: Claro.
1: Es su gente. Ya, chiquillos, recuerden que hay manifestantes en el centro de Temuco y, por supuesto, una mención muy especial a la Unidad Operativa de Control de Tránsito de nuestra región de la Araucanía.
11: ¡Yeeha! Está con en la avenida España, se posó un helicóptero.
1: ¿Ya? ¿Cómo?
11: Taco Enorme en la avenida España se posó un helicóptero.
1: Taco Enorme, dicen que se posó un helicóptero. ¿Me están engrupiendo o es verdad eso?
2: Necesitamos fotos de prueba para ver el helicóptero en la carretera.
12: Hola, Karinita. Yo de acá de la ciudad de Los Ángeles, señorita, como siempre, poniéndole talento y escuchándolo, por supuesto, chicoteando los caracoles, como digo siempre. Y un saludo, un besito y un abrazo para usted. Un saludo a la señorita Sofi, que está ahí. Besitos y abrazos. Y hay que ponerle talento y chicoteando los caracoles.
1: Y aquí vamos a estar en sintonía. Protesta en calle Caupolicana, Cantemuco. Oye, parece que hoy día es el día.
2: Está como para irse caminando.
13: Hola, Karinita, un saludo para las dos que están ahí, besitos.
1: Aguante, ella es nuestra amiga Delia de Rodelillo.
14: Hola, Karinita, ¿cómo estás? Espero que muy bien, que tengas buen turbito, mi niña. Saludos desde aquí, desde los Puerto Montt. Un abrazo gigantoso ahí para la Sofi también, que le vaya excelente ahí en su práctica. Y cualquier cosita reportamos si pasa algo por aquí, por la callecita de Puerto Montt. Eso, mi niña, un abrazo para todos los puntos 7 dictos.
15: ¿Cómo están las chiquillas más lindas? ¿Cómo están? Qué buena dupla, chiquilla. Muy entretenido. ¿Cuándo un Leo Matioli en la punto 7? ¿Cuándo una canción de Leo Matioli en la punto 7?
1: Vamos a buscar algún temita de Leo Matioli, ¿ya?
16: Hola, Cita Cari, ¿cómo está? Muy buenas tardes, Marcos por acá. Bienvenida a su compañera. Que tengan una muy buena jornada aquí trabajando en el colectivo, pero mucho taco, más encima accidentes por todos lados, taco, la pura Fox. Así que saluditos, que estén bien.
17: Hola, querida Karinita, saluditos a Sebastián Cuadra Muñoz, mi jefe.
1: ¡Uy, saludos al jefe! Espinita. Espinita.
18: Un taco aquí en San Martín, de Viña del Mar. Un perro con una perrita no se pueden despegar.
1: ¡Ya! ¡Uy, Dios mío!
19: El que madruga pilla todo cerrado.
1: También.
20: Hola, hola, hola. Cari y Sofi. Les saluda Dani de Chiloé.
1: ¡Aguante, Dani!
2: ¡Aguante!
21: ¡Ole, ole! ¡Cari! ¡Sofi, ¿cómo está? Bienvenida a la Punto 7. Muy bien, muy bien. Que aumente la familia, que aumente la familia. Yo soy Cristian, reportándome de Padre Las Casas, yo soy un 7. ¿Y tú? Y si el río suena, ¿por qué piedras trae?
1: Si el río suena es porque piedras trae. Oye, la Sofi estuvo buscando refranes, ¿eh?
2: Sí, los tengo aquí guardaditos.
1: Ya los vamos a ocupar, pero antes. Nos vamos a la música.
22: ¡Esto sigue!
1: Sofi, nos teníamos que ir a una pausa. Uy. Pero son detalles. Ya, estas cosas no pueden pasar. Para la próxima. Veremos. 7 de la tarde, 35 minutos. Están escuchando. Punto 7.

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0: Siendo las 7:45, escuchábamos a Juan Luis Guerra con La Bilirrubina. ¡Perfecto, Sofi!
1: Muy bien.
0: De a poquito aprendiéndome las canciones, pues.
1: ¡Ay, que darle! Vamos que vamos nomás, tranqui. Lo bueno es que tienes harto tiempo con nosotros y que después te vayas a saber de memoria todos los nombres.
0: Tal cual.
1: Señoras y señores, llegó el momento.
0: El momento más esperado de la tarde-noche.
1: Nos encantan los refranes.
0: Nos encantan.
1: Son dichos cortos y sentenciosos que se transmiten de generación en generación, generalmente de forma oral, y que reflejan la experiencia y también la cultura de un pueblo. Su sí. significado no siempre es literal. Suelen emplear metáforas, alegorías o figuras retóricas para poder comunicar enseñanzas sobre la vida, la sociedad o la conducta humana. Son de origen anónimo y se consideran parte de nuestro legado cultural de nuestra comunidad. Y queremos saber,
0: a ver,
1: ¿cuántos refranes usted conoce? Perdón, es que estoy un poco hiperventilada.
0: El café. Ah, no hay café.
1: No, si era tecito nomás, mía.
0: La teína.
1: Entonces, a través de nuestro WhatsApp, a través del teléfono 452-592210, comunícate con nosotros y cuéntanos esos refranes que tú conoces.

0: Vamos con el primer refrán, Chofi.
1: El primer refrán que me gusta mucho, yo lo digo muy seguido, es de tal palo tal astilla.
0: De tal palo tal astilla, excelente. ¿Qué significa de tal palo tal astilla?
1: Para los que no saben qué significa, nos habla de la similitud entre dos familiares, normalmente entre padre e hijo, madre e hija.
0: Excelente. De tal palo tal astilla.
1: Yo también.
0: ¿Te lo han dicho?
1: Sí. No, yo me lo dicen mucho en relación a mi madre, con la gente que trabaja, me dicen, oye, de tal palo tal astilla.

0: dilo.
1: No es oro todo lo que reluce.
0: No sé qué seamos nosotras.
1: Obvio. Algo que parece muy bueno puede no serlo si se examina a fondo. Así que ahí tenemos otro refrán. No es oro todo lo que
2: reluce.
1: Todo lo que reluce. ¿Y usted conoce algún refrán, amigo Oscar?
3: Que no se olvide el gallo, que también fue pollo. Saludos, Cari, de Valparaíso. Oye, Cari,
1: ¿qué?
3: ¿Por qué me no puedo mandar audio a Punto 7 Temuco? ¿Por qué no me revisas, por favor?
1: Es que son muchos, en realidad. Son muchos. ¿Por qué? Porque hasta ahora estamos conectados en todas las ciudades y todas las ciudades envían generalmente los mensajes al WhatsApp de Temuco, que es el más 56-452-59-2210. Perfecto, Chofi. Más 56-452-59-2210. Ese es el WhatsApp de Temuco. Y todos envían sus mensajitos ahí. Y tengo otro WhatsApp abierto que es toda nuestra people también de Valparaíso. Y tengo todos los WhatsApp abiertos en realidad.
0: Todo abierto, todo se lee, todo se escucha. Así que se van perdiendo.
1: Atento, central, atento.
2: Atenti.
1: Nosotros estamos con los refranes. ¿Tení otro trofeo?
0: Tengo mucho.
1: Vamos a ver.
0: Otro clásico es el más vale tarde que nunca.
1: ¡Ay, ese es el mejor de todos!
0: Ese es un clásico, ya casi no se usa como refrán, se usa como frase típica.
1: ¿Y qué significa?
0: Es mejor haber alcanzado un propósito más tarde de lo previsto que nunca haberlo hecho.
1: Exactamente, muy bien. Tengo otro,
0: a ver, dígamelo.
1: Al mal tiempo,
0: buena cara.
1: Perfecto, porque mantener una actitud positiva ante la adversidad es lo mejor. Y sobre todo nosotros que somos
0: un 7. Hay uno muy parecido al que dijiste, ¿eh?
1: A ver, ¿cuál?
0: Que es, después de la tormenta viene la calma.
1: Ay, siempre después de la tormenta, ¿cómo
0: dicen? Sale el arco iris.
1: Sale el sol.
4: Hola, Marinita, aquí de Villa.
1: Hola, Pablito.
4: Muchos saludos, les manda el Pablo acá de Villa. Acá está fresquito, está rico la tarde, está agradable. Como se dice, ojo por ojo, cuchillo palo.
1: Ojo por ojo, diente por medio. ¿Tenía otro, Chofi?
0: Sí, tengo otro, pero tengo que buscarlo bien porque me recordó el... Casa de herrero, cuchillo de palo.
1: Casa de herrero, qué chido.
0: Ahí está. Tengo que buscar el significado porque no me lo sé.
5: Hola, hola, Karinita. Yo te tengo un refrán. Casa de herrero, cuchillo de palo.
1: Mira, el mismo que decía el otro, sí. Casa de herrero, cuchillo de palo. ¿Qué quiere decir casa de herrero, cuchillo de palo, Chofi?
0: Que el sí. No tengo idea.
1: Que no hay mal que por bien no venga.
0: Que al tiempo es oro. ¿Cómo?
6: Karinita, más vale pajarón en la mano que 100 pavos volando.
1: Eso no.
7: Ay, yo tengo uno. Es que busca siempre encuentra.
1: Sí, qué miedo, ese refrán. El que ríe último, ríe mejor. Jiji, jaja.
0: Ya tengo el significado del refrán.
1: Ya, pero vamos al teléfono.
0: Vamos al teléfono.
1: Hola, hola, hola. ¿Con quién hablamos?
8: Hola, hola. ¿Cómo estás? Punto 7, Temuco. Mujer al radio. Hola, allá.
1: ¿Cómo está? Desde Concepción presente esta hora de la tarde, don José Miguel.
8: Señorita.
0: Aguante, Concepción.
8: Perdón, señorita.
1: ¿Cómo estás, José Miguel?
8: ¿Cuándo está el colegio? ¿Qué decía usted cuando iba a la sala?
1: Yo, obviamente, decía la profesora... Buenas tardes, profesora.
8: Y después cuando se va, chao, señorita. Algunos, chao, se arranca, llega tío a su casa.
1: Es que ahora son todas mises, po. Ahora son todas mis en el colegio. Sí, po. Ya no se les dice ni tía, ni profe, ni mamá.
8: Pura lolita, una colegio, pura lola.
1: José Miguel, cuéntame, un refrán que tú te sepas.
8: Mira. Un refrán en la fiesta ahora 18. Uno el palo rondo y mal tiene un clavo ojo, ¿qué?
1: Pero es una adivinanza, vos, José Miguel.
8: Igual, pues,
1: ¿qué? ¿Cómo era?
8: El palo rondo más un clavo abajo, ¿qué?
1: Un palo redondo más un clavo, ¿será un...?
0: ¿Un bate con un clavo?
1: No, no, no, ¿será estas cuestiones para jugar como un...?
0: ¿Ah, el trompo?
1: ¿Un trompo?
8: ¡El trompo! ¡Bien! ¡Bien!
1: ¡Chao, José Miguel!
0: ¡Chao, chao!
1: Oye, José Miguel, velo aquí. Ya, ¿encontraste el significado?
0: Sí, encontré el significado del refrán. Yo lo dije mal para que no me vengan a corregir.
1: Ya.
0: Pero es en casa de herrero, cuchillo de palo. Que es un refrán popular que significa que a menudo falta una cosa en un lugar donde es más natural o fácil conseguirla.
1: Ah, sí. Toda la razón.
0: También dicen que describe la paradoja en la que alguien no usa su propio oficio o saber para ayudar a su familia o a sí mismo.
1: Claro, por ejemplo.
9: Hola, Chuchuquita, buenas tardes, buenas tardes.
1: Hola, tío, ya Chuchuca.
9: Vamos para leerse. Chuchuquita, eso de que el río suena, cuando el río suena, es porque los salmones están de fiesta. Y eso de que el que ría el último es porque entendió tarde el chiste.
1: Aguante, tío Chuchuca.
10: Hola, hola, Cari, ¿cómo estás? Oye, Cari, qué rico que hoy día estés con ese ánimo maravilloso, increíble, que todos los días nos entrega, menos ayer. Que estaba más que pero se nota que te la estudiaste anoche. Estuviste, me imagino que llegaste a soñar y hoy día estáis feliz. Un besito, Cari, que estés muy bien.
1: ¿Y qué estoy yo? Oye, es que ayer estábamos todos en las mismas citas porque nos cambiaron el computador.
0: Formatearon, cambiaron todo, no. Se perdieron los sonidos. El tío Zongo está en las mismas también. Yo estaba acá mirando y decía, esto no lo hagas. O le decía a los mismos auditores, mándenos audios para agregarlo a la tabla de sonido.
1: ¿En serio estaba pidiendo? Ay, sí, ayer fue caótico, pero hoy día ya volvimos a la normalidad. Sofi, ¿con quién nos quedamos? 5 minutos para las 8 de la tarde.
0: Nos quedamos con Sinaca.
1: Y por supuesto, lo escuchas
0: en la punto 7.
1: Ese me gusta, a Rey Muerto.

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